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4: Esta canción va con mucho cariño y con mucho respeto hasta el cielo para nuestro aventurero, Jason Jiménez.

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Arranca el turno de 7 a 8 por la mejor FM 97.3. Vía de comunicación 777-93-06-454. Oiga, se van las últimas invitaciones el día de hoy y son para la zona azul, para que se vaya usted a las luchas para la raza. Lucha estelar, la puerquiza extrema, Chessman, cibernético y muchos más. Así que no se lo puede perder. Voy a regalar una invitación que es doble para la zona azul de la mejor FM 97.3. ¿Ok? Arrancaremos con música, el Tommy, la producción del otro lado. Buenas noches, tardes, ¿no? Todavía no oscurece por completo. Tardes, noches. Bueno, quédese aquí nomás.

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Muy buenas noches. Oye, ¿puedes poner una rola de los Jaguarú, por favor? Oye, para María Elena, acá en la 10 de abril, por favor, Zorro. Ahorita la buscamos y la ponemos, ¿le parece? Vámonos con música, quédate aquí.

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2: Muy bien, saludos a la gente allá en Jantetelco. Dice por acá, ¿qué onda, mi zorro? Muy buenas noches. Oye, ponte una canción, se va junto a los dos, de Gerardo Díaz, por favor. Saludos a la gente allá en Jantetelco, a mis amigos también en Chiconcuac. Les mando un saludo bien, pero bien grande a toda la gente que nos acompaña todas las noches en Puente de Isla. También gracias por acompañarnos. 7:39, vámonos con música, quédate aquí nomás.

dice por acá, ¿qué onda el zorro? Muy buenas noches, ya escuchándote como siempre desde Lomas de Aguatlán. Oye, ¿puedes saludar a Sayurin? Mi zorrito está en caja, ¿eh? Por favor, zorro, salúdala. Órale, me imagino que está trabajando. Yo quiero imaginarme que sí, ¿no? Como que es la encargada allí de los billetes, ¿no? Sayuri, bueno, pues te mandamos un saludo bien grande, ¿eh? Que me platiquen dónde están chambeando. Lalo Cruz, ya está el mensaje, quédate aquí nomás.

7:08 de la noche a través de la mejor FM 97.3. Mañana regresamos por acá de nueva cuenta, pero ¿sabe qué? También acompáñame de 9 de la mañana a 10 de la mañana, aquí nomás por la mejor. El Tommy se encuentra del otro lado del cristal de la producción. Soy el Zorro. Vámonos, síganla pasando bien. Adiós, bye, bye.

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0: todo listo. Qué gusto estar contigo en este jueves 27 de agosto del 2026 a través de la cadena más importante del regional mexicano, La Mejor FM, y también por Claro Música. Y arrancamos con diversión y tengo a Julieta. Hola, Julieta, ¿cómo estás, mija?
1: Hola, pandita, muy bien, gracias.
0: Hola, ¿qué estás haciendo?
1: Estoy aquí con mi hermana. Ya
0: ¿con tu hermanita?
1: La broma.
0: Sí. Ándale, andan de traviesas las dos hermanitas.
1: Sí.
0: ¿Cómo se llama tu hermana?
1: Jenny.
0: Jenny, ok. ¿Y qué travesura quieren que hagamos esta noche, Julieta?
1: Bueno, pues queremos hacerle una broma a mi mamá. Porque se va a casar, bueno, se quiere casar en noviembre.
0: En noviembre, ok, ajá. Pero estamos en agosto.
1: Sí, pues todavía ni siquiera tiene bien la fecha. De hecho, de eso se trata, porque llevaron los papeles a la iglesia desde hace un año. Porque ellos se querían casar en mayo del año pasado.
0: Órale.
1: Entonces, hoy volvieron a ir a la iglesia y les dijeron que entre hoy y les dan respuesta, porque el padre tiene que revisar los papeles para ver si se aprueban o no.
0: Oye, a ver, entonces platícame una cosa. ¿Tu mami se va a casar con tu papá o con quién?
1: No, se separó de mi papá hace como 18 años más o menos, y hace 3 años conoció a su actual pareja.
0: ¿Qué se llama cómo?
1: Se llama Pablo.
0: Oye, ¿y qué tal te cae el Pablito?
1: Bien.
0: Digo, porque va a ser tu papá, o sea, ya están preparando el bodorrio.
1: Sí, es buena onda.
0: Oye, Julieta, ¿y tu mami se casó con tu papi o no en su momento?
1: No, nunca se casaron.
0: Ok, ¿cómo se llama tu papi?
1: Mi papá se llama Raúl.
0: Raúl, ¿y de Raúl y Miriam cuántos hijos salieron?
1: Nada más mi hermana Jenny y yo.
0: Ok, ¿y tu mami no ha tenido hijos de otras relaciones?
1: No.
0: Ok, entonces me dices que se separaron hace 18 años.
1: Ajá.
0: Úchale, pues un montón. Entonces tu mami hace 3 años volvió a rehacer su vida con Pablito.
1: Exacto, y se casaron el 14 de febrero de hace un año.
0: O sea, el 14 de febrero se casaron por el civil.
1: Ajá.
0: ¿Y sí, este documento lo presentaron ahí en la iglesia o no?
1: Sí, también.
0: Oye, ¿y por qué se les ha puesto tanto, tan engorroso la situación?
1: Porque hay un papel que se llama partida de bautismo.
0: Ajá.
1: Que tiene vigencia de 6 meses. Entonces, como ellos lo metieron hace ya, creo que solamente se puede meter una vez en la vida, pero como lo metieron hace un año, año y medio, y dura 6 meses, le queremos decir que no se puede porque ya se caducó.
0: Ah, entonces ese es el match, debido a que está caducada la partida de bautismo, entonces no se puede realizar el bodorrio.
1: Ah, bueno, y otra cosa importante es que mi mamá está muy ilusionada con la boda, entonces ella ya se quiere casar. Entonces
0: okay. ¿Qué edad tiene tu mami?
1: Mi mamá tiene 50 años.
0: 50 años, bueno, eso va a ser un buen tema, como para preguntarle por qué se quiere casar a esta edad. El chiste es que tú quieres que le diga que porque está vencida la partida del bautismo, por eso bailaron las calmadas, ¿no? Oye, ¿por qué quieres hacerle la broma, mamá? ¿Por qué Jenny y tú quieren hacerle la broma?
1: Para divertirnos un ratito y que se enoje un poquito mi mami.
0: Ok, entonces yo soy el padre X, ¿no tengo nombre, el que sea?
1: Ajá, el que sea.
0: Muy bien, entonces voy a ser el padre Martín y hablo de la parroquia o de la iglesia, ¿de dónde?
1: De San Pedro Apóstol de Cuajimalpa.
0: Ok, de la iglesia

0: de San Pedro. Ya está hecha la machaca. ¿Estás segura de la broma?
1: Sí, muy segura.
0: Aunque tu mami se ponga bien shubidubi. Sí. Bueno, pues vamos a pegarle, señores. ¿Cómo reacciona la mamá? 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
9: Bueno.
0: Vamos a revisarlo, todos los documentos.
9: Bueno, bueno.
0: Buenas noches.
9: Sí, buenas noches.
0: Habla el padre Martín de aquí de la parroquia de San Pedro en Coajimalpa.
9: Ay, ¿cómo está, padre? Buenas noches.
0: Buenas noches, ¿serías tan gentil de comunicarme con Miriam, por favor?
9: Sí, a sus órdenes, ella habla.
0: Antes que nada, recibe la bendición del Señor.
9: Ay, muchas gracias.
0: Me disculpo y me excuso por llamarte a esta hora, hija, ya un poco tarde.
9: No pasa nada, padre. No, para nada.
0: Quería platicar contigo, hija. Me disculpo porque fui a un congreso el día de hoy. Llegué tarde. Estuve con los cardenales de San Luis.
9: Sí,
0: y bueno, lamentablemente la administradora me está entregando varios documentos y hasta ahorita estoy analizando el tuyo. ¿Cómo estás, hija?
9: Ay, muchas gracias, padre.
0: ¿Cómo te ha ido? ¿Cómo te ha tratado la vida?
9: Bien, padre, muchas gracias. Todo muy bien, afortunadamente ahí.
0: Qué bueno, un favor, hija. ¿Podrías quitar tu altavoz o tus manos libres y tomar el teléfono que te escucho lejos? Y es importante,
9: sí, claro
0: que podamos hablar,
9: sí,
0: hija.
9: Sí, un segundito.
0: Te lo agradezco mucho, gracias.
9: Discúlpeme, es que estoy saliendo de trabajar.
0: Ah, estás trabajando,
9: bueno,
0: hija.
9: ¿Sí?
0: Sí, ¿me escuchas bien?
9: Sí, ¿ya me escuchas?
0: Sí, te escucho bien, hija. Te pido solamente que me regales unos minutos, que es
9: claro
0: importante
9: que sí.
0: El poder discernir esta situación. Quería
9: sí,
0: platicar
9: padre,
0: contigo porque traemos este pendiente, según veo, en todo el archivo desde el año pasado.
9: Sí,
0: lo estoy viendo. Efectivamente, la petición era para mayo. Estoy viendo todos los documentos.
9: Gracias.
0: ¿Dónde estás pidiendo el sacramento del matrimonio entre Pablo y tú?
9: Exactamente.
0: Hay un
9: padre.
0: Acta de matrimonio. Ustedes se unieron en matrimonio en febrero del 2026.
9: Así
0: es correcto.
9: Es, padre. Sí.
0: Tienes 50 años.
9: Exactamente, sí.
0: ¿Y por qué a tus 50 años quieres casarte y recibir la bendición del Señor? Platícame un poquito tu historia, hija.
9: Muchas gracias, padre. Mire, la verdad, no nos gusta estar viviendo en amaciato.
0: Uh-huh. Has vivido en pecado.
9: Pues queremos recibir la bendición de nuestro Padre Dios, porque queremos tener todos nuestros sacramentos y sobre todo pues la bendición de Dios, ¿no? Para tener el sacramento de pues del matrimonio y estar de alguna manera completos con la Iglesia Católica.
0: Sí.
9: Y en paz con Dios.
0: Entiendo.
9: Y tranquilos con Dios.
0: Entiendo.
9: Porque sabemos que pues no está bien ante los ojos de Dios pues no tener el sacramento, que es uno de los sacramentos muy importantes.
0: Muy bien, hija, entiendo, pero escucho y tú me comentaste que vives en concubinato con Pablo.
9: Sí, exactamente.
0: ¿Desde hace cuánto tiempo, Miriam?
9: Desde hace 4 años.
0: Ave María Santísima, has estado viviendo en pecado, hija.
9: Sí, por eso es que queremos recibir ya la... Mire, empezamos a primero a tener una relación de noviazgo y luego pues ya nos fuimos a vivir juntos y nos íbamos a... Bueno, pensamos en casarnos por la iglesia.
0: Uh-huh.
9: Y fuimos a ver, pero yo no tenía mi primera comunión y Pablo no estaba bautizado. y no tenía su
0: fe de bautismo,
9: comunión ni su confirmación.
0: Exacto.
9: Entonces fuimos al catecismo, empezamos a ir a catecismo y nos bautizamos justamente. Bueno, Pablo se bautizó, hizo sus tres sacramentos en la iglesia de San Pedro, de ahí de Cuajimalpa.
0: Sí.
9: Ahí recibió sus sacramentos y yo recibí el sacramento de la primera comunión.
0: Muy bien.
9: Entonces ya de ahí el siguiente sacramento era casarnos. Pero para casarnos nos pedía la iglesia el acta de matrimonio de civil. Entonces ya fuimos y nos casamos por el civil, ya para poder recibir el sacramento del matrimonio. Y bueno, ya cumplimos con los requisitos y ya de ahí pues ya fue a irlos a entregar y los entregamos. Y pues ya se atoró todo y luego nos hablaron de la iglesia. Entonces eso fue, me parece que el noviembre del año pasado. Y dijimos que pues que todos estábamos gastados y que la verdad pues nosotros nos íbamos a platicar y les íbamos a llevar la nueva fecha para que nos hicieran favor.
0: Oye, Miriam, dentro de la documentación, hija, estoy observando que no está la constancia del curso prematrimonial. ¿Ya lo tomaron ustedes?
9: No, padre.
0: Ave María Santísima.
9: Lo que pasa es que fuimos, y nos dijeron que ellos nos hablaban.
0: ¿Tú sabes de qué consta el curso prematrimonial? ¿Sabes de qué se trata?
9: No, padre, no sé de qué se trate.
0: Hija, te quieres casar, pero ni siquiera sabes de qué se trata. ¿Sabes qué significa para ti el casarte ante los ojos de Dios?
9: Pues sí.
0: ¿Cuál es el significado?
9: Bueno, yo tengo entendido que es estar, cumplir con todos los sacramentos, estar unidos ante los ojos de Dios y que Dios bendiga nuestra unión y nuestro matrimonio.
0: Has hablado mucho de los sacramentos, Miriam. Enumérame cuáles son los sacramentos.
9: Bueno, primero es el bautizo. Después es primera comunión, que es primera comunión. Es primero bautizo, luego primera comunión, luego confirmación.
0: ¿Por qué tartamudeas mucho, hija? Tú eres feligrés, vienes a misa los domingos con regularidad.
9: No, padre, la verdad, no voy.
0: ¿O solamente eres de las católicas que van a misa cuando hay unos 15 años, cuando hay una boda o una celebración especial?
9: Pues sí, casi soy así, padre.
0: ¿Has leído la Biblia?
9: No mucho.
0: ¿Qué tanto te has acercado al Señor?
9: Mire, yo siempre estoy hablando con Dios. Todos los días estoy en oración.
0: ¿Pero cómo vas a hablar con Dios si no visitas su casa, hija?
9: Sí la visito, no siempre.
0: Pero por fuera, supongo.
9: No, siempre visito la casa de Dios, pero no soy de ir a misa todos los domingos. Y siempre, bueno, yo soy de las personas que decimos que Dios está en todos lados y Dios donde quiera me escucha. Entonces, yo estoy en oración con él, siempre estoy hablando con él. Las gracias por todo lo que me da, por lo bueno y por lo malo. No necesito estar mal para acercarme a él. Yo diario estoy con él platicando.
0: ¿Y tienes hijos, hija?
9: Sí, padre.
0: ¿Cuántos hijos tienes?
9: Dos.
0: Pero, ¿cómo has tenido hijos si nunca recibido el sacramento del matrimonio?
9: Sí, padre, justamente por eso ya quiero hacer vivir lo mejor posible con Dios. Es por eso que queremos casarnos.
0: Eres una pecadora, hija. Aparte, has vivido en concubinato y tú sabes que la unión libre afecta a la sociedad porque destruye directamente lo que debe ser una verdadera familia.
9: Exactamente.
0: Es el ejemplo que les estás dando a tus hijos de hacer esto.
9: Sí.
0: La fidelidad peligra, porque al no estar casados, esto produce una dificultad, puede hacer que la pareja se separe, dañando mucho a los hijos, pero ni siquiera los hijos son de la persona con la que te vas a casar. Los hijos sufren mucho. ¿Ellos están de acuerdo de que te cases con otro hombre que no sea el padre?
9: Ya, ellos ya son adultos. Ya, mi niña más chiquita tiene 27 años. Y la grandecita tiene 30 años, ya cada quien hizo su vida. Y están de acuerdo justamente porque ellas vieron la vida que yo llevaba con su papá. Entonces, obviamente, pues, cuando nos separamos hasta se sintieron aliviadas porque pues había mucha violencia en la casa y todo. Él nunca se quiso casar por la iglesia. Yo siempre tuve, pues, esa ilusión y ese deseo de casarnos por la iglesia, pero él nunca se quiso casar conmigo.
0: Pero entonces, hija, Dios estableció el matrimonio, lo hizo cuando unió a la primera pareja humana. Ajá. Esto viene en el Génesis.
9: Sí.
0: Sí, junto con el Bon Jovi. Él no quería que el hombre y la mujer vivieran juntos sin el compromiso que implicara el matrimonio.
9: Claro.
0: Tener sexo sin estar casados puede producir graves consecuencias, como los embarazos no deseados. Entonces, tus hijas son no deseadas.
9: No, sí, yo deseé siempre a mis hijas y bueno, pues ya esa unión que yo tenía ya se acabó desde hace muchos años, muchos. Entonces, yo conocí a Pablo, que también ya estaba separado desde hace muchos años también, y decidimos empezar a vivir juntos, pero no queremos cometer el mismo error de estar viviendo juntos sin la bendición.
0: ¿Sabes el dolor
9: padre
0: que ha estado recibiendo la Madonna? Es tremendo en esto, hija. Mira, yo lamento mucho, yo quería platicar contigo esta situación porque es mi deber, ¿sí? Pero también uno de los temas a tocar es que lamentablemente la partida de bautismo caducó. Pero lamentablemente, hija, porque desde el punto de vista administrativo, lo que es la partida de bautismo está caducada. Aparte, no has tenido el curso prematrimonial y aparte no eres... No eres una católica de convicción, eres solamente... por herencia, hija. Lamentablemente, yo puedo notar que tú te quieres casar solamente para que la familia y para que, no sé, los amigos o los vecinos vean que estás casada, pero no es por convicción, no es por deseo, porque eres una pecadora, hija.
9: Ajá.
0: Si yo te preguntase, Miriam, dime los 10 mandamientos, ¿cuáles son? Dímelos, hija.
9: Pues es amarás a Dios sobre todas las cosas.
0: Uno.
9: Ese es uno. Honrarás a tu padre y a tu madre.
0: Dos.
9: Ay, es que me pongo nerviosa.
0: No es que te pongas nerviosa,
9: pero es
0: hija.
9: No robarás, no mentirás, no cometerás actos impuros.
0: No vivirás en pecado, es no. Lo que yo te voy a decir ahorita, hija. ¿Qué dice la Biblia sobre vivir juntos sin estar casados, Miriam?
9: Pues eso, que es pecado justamente por eso.
0: Eres una pecadora por tal motivo.
9: Por eso queremos cumplir con el sacramento ante los ojos de Dios.
0: Lamentablemente Dios no puedo cumplirte ese deseo, hija. No puedo cumplírtelo. Lo único que puedo decirte es que tienes que pedir un perdón ante la Santa Sede en Roma, ¿sí? Y esto tardará aproximadamente 10 años, hija. Tienes que empezar un trámite de perdón. Este documento se tiene que ir a Roma, lo tiene que recibir Madonna. Y después la respuesta, y tardará 10, 12 años aproximadamente. Y si esto se te otorga, tendrás que empezar todo el proceso de nuevo, hija.
9: Ok, bye.
0: Yo lamento mucho y sí te invito, te lo digo de corazón, hija, de que si realmente tu deseo es vivir ante los ojos y el cuerpo de Cristo, es que lo aceptes tal cual. Acércate, hija, no solamente seas creyente de dientes para afuera.
9: Ok.
0: Dios te bendiga, hija, cuídate.
9: Gracias,
0: mucho.
9: Gracias, padre. Disculpe, ¿y cuándo puedo pasar a recoger mis papeles?
0: Yo le voy a pedir a la administradora que se comunique contigo próxima semana, sin ningún problema. Aparte, veo que ni siquiera has hecho el pago, ¿verdad, hija?
9: No, padre, porque estábamos esperando.
0: Qué bueno,
9: que
0: así
9: nos hablaran.
0: Así no nos metemos en problema de devolución de los 2,000 pesos del costo de la ceremonia, hija. Ajá. Pero bueno, Dios te bendiga.
9: Gracias, padre, que esté muy bien.
0: Hasta luego, bye bye, hija. Nos vemos, adiós. Pobre de tu mami. Ternurita. Oye, ¿crees que esté con tu papá postizo?
9: Sí, ahí está.
0: ¿Y qué crees que le esté diciendo? Yo creo que está brincando de alegría, tú, ¿no? Diciendo yupi, yupi. Julietita, te toca cerrar la broma. Dime con qué pretexto le puedes llamar. Para, pues obviamente hablar con ella. Yo supongo que te va a decir: oye, ¿qué crees? Ya no me voy a casar. ¿Crees que te lo diga o no?
9: Sí, vale, sí.
0: Sí, ¿con qué pretexto le puedes llamar? A ver, ¿con qué pretexto?
9: Pues para saludarla, porque no le he hablado.
0: Ok, me parece muy bien. A ver, señoras y señores, si en este momento tienes ganitas de ir al baño, a tomarte una tacita de café, tomarte una cervecita, un refresquito, es momento, las estaciones de radio de la Mejor FM que tengan que hacer la pausa comercial, es momento, si estás por tu aplicación de Claro Música, no hombre, pues vete ahí por unas papitas, algo, porque después del corte...
1: Escuchas al pandita, güey.
0: Vamos a ver qué responde la mamá. Estoy súper nervioso. En esta noche de jueves, escuchas.
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0: Y bueno, estoy de vuelta contigo en este 27 de agosto, noche de jueves. La diversión la encuentras aquí a través de la mejor FM en cadena y también por la aplicación de Claro Música. Si quieres tu bromita, mensajito vía WhatsApp al 5599072632. Desde los Estados Unidos, el área es el 945-223-9850. Y no hay pretexto para que en este jueves hagas tu bromita en el Panda Show. Y bueno, regreso con Julieta. Vamos a ver qué tranza. Oye, mija, ¿crees que tu mamá se enoje cuando le digamos cómo se oye el Panda Show?
1: No creo.
0: ¿Ella nos ha escuchado?
1: Sí, porque te escucho mucho mi hermana y yo cuando vivíamos con ella. Entonces,
0: okay.
1: Sí.
0: Perfecto. Entonces, ¿cómo quedamos? ¿Vas a utilizar un pretexto? ¿Hace cuánto tiempo que no hablas hoy con ella?
1: Hablé la tarde con ella, como a las 12, pero okay. No pudimos hablar bien.
0: Ok, bueno, entonces cualquier pretexto, por favor, no seas predecible. Si te llega a contar ella luego, pues tú no, ¿cómo? De verdad, no te creo. A ver, cuéntame detalles. Si ves que ella no reacciona, le dices, mamá, ¿estás bien? Como que te noto media rara, ¿vale? A ver qué es lo que te dice. Ok, perfecto, pues vamos a pegarle. Señores, las bromas están en este Casto Show.
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9: ¿Bueno?
10: Hola, mami. ¿Cómo estás?
9: Hola, hija. ¿Bien? ¿Y tú, mami?
10: Bien, gracias.
9: ¿Qué haces?
10: Nada, estoy aquí con Diego.
9: Ah, ya. Qué bueno, mami.
10: Sí, mami.
9: Pero ese...
10: ¿Mande?
9: Ese no es tu número, hija.
10: Sí, mami. Es que tiene otro porque ya ves que se le cayó tu teléfono.
9: Ah, ajá.
10: Ah, entonces pues ya lo cambió.
9: Ah, ¿pero de quién es? ¿De Diego el número?
10: Sí, es de Diego.
9: Ah, con razón.
10: Pero es que sí, no tengo crédito, no te puedo hablar.
9: Ah, ya, con razón, porque desconocí el número, mami.
10: Sí, mami. Pues ya regístralo.
9: Ah, sí, pues ahorita entonces ya borro el que tengo.
10: ¿Cómo has estado?
9: Bien, hija, gracias. ¿Y tú?
10: Bien, todo bien, mami. Gracias.
9: Ay, qué bueno, mami.
10: Sí.
9: Ay, pues aquí el padrecito acaba de hablar conmigo.
10: Ay, ¿qué pasó? ¿Qué te dijo?
9: Que no nos podemos casar, que porque estamos viviendo en pecado, que soy una pecadora, que les estoy dando el mal ejemplo a ustedes, que son mis hijas.
10: ¿En serio?
9: Sí.
10: Ay, May, ¿qué más te dijo?
9: Y que tengo que sacar un perdón para que ese perdón llegue a Roma.
10: Ay, no inventes.
9: Y ya lo analicen y no sé qué, pero dura 10 años el trámite. O sea, ya cuando tenga 60 ya me puedo casar.
10: Ay, mami, ahora
9: y que aparte el ¿cómo se llama? El permiso que pedí de los 6 meses ya caducó y que ya, ajá, y que como nada más se saca una sola vez, ya valí.
10: ¿Pero que no te habían dicho que sí se iba a poder?
9: Pues me habían dicho que sí se iba a poder, pero resulta que no. El padre ya dijo otra cosa y ya nos mandó a la chica.
10: Ay, mira, con todos los preparativos y todo.
9: Pues mira, vamos a ir ahorita, bueno, no ahorita. O sea, aquí ya está descartado y según los papeles nos los dan la siguiente semana, la próxima semana nos los dan y ya con los papeles pues ya vamos a pedir otra opción con el padre Uriel, a lo mejor con él, o una de dos, con el padre Uriel, que es el papá de tu tío Pepe, o acá en Morelos.
10: Ay, mami, pues sí, porque con toda la ilusión que tenías de casarte y todo. Sí.
9: Pues sí, mira, me dice que por qué me quiero casar, y le digo, mire, para tener los 5, ya para tener todos los sacramentos y cumplir con nuestro Padre Dios, no estar viviendo en amaciato ni en pecado y eso, entonces queremos obedecer a la iglesia y queremos recibir la bendición de Dios. Y
10: ¿Qué te dice?
9: Y dice, no, pues es que sabes que eres una pecadora y no te puedes casar y tener sexo sin estar casado es un gran pecado, pero no te puedes casar.
10: Ay, no, ¿y cómo te sientes con todo eso que te dijo?
9: Te está contradiciendo, exacto. Sí. Que estamos viviendo en pecado, pero no me puede casar.
10: No, pues, ¿y cómo, qué piensas hacer entonces? ¿Vas a ver allá en Morelos?
9: Pues sí, vamos a ir a ver a Morelos, mami, a ver si ahí se puede. Y pues ya lo único que queremos es que ya nos echen la bendición y pues ya para tener el sacramento del matrimonio, que es lo importante para nosotros.
10: Pues sí, pero sí hubiera estado bien que hubiera sido aquí. Oye, ma,
9: pues mándeja.
10: Pero no dices que todas las iglesias están como ligadas.
9: Conectadas. Ajá. Como conectadas, sí.
10: ¿Y tú crees que les pasen así como el reporte?
9: Pues por eso vamos a ir a preguntar y vamos a decir que pues que queremos casarnos, pero que no nos quisieron casar porque no sé qué,
10: ¿No será como una señal de que no te cases?
9: Pues quién sabe, mi amor, no
10: porque
9: sé.
10: Ya llevan muchas trabas.
9: Ya hay muchas.
10: Sí, mami, pues piénsalo bien.
9: Pues mira, vamos a hacer el intento acá. Si de plano no se puede, pues ya.
10: Pues sí, lo dejamos, ya, ya, por la ya paz. Te casaste por el civil, ya sabes lo que es casarte. Exacto. Ya de alguna manera cumpliste con tu ilusión.
9: Pues sí. Pues sí, mami, vamos a ver qué pasa.
10: Sí, mami, pues siento muy feo porque la verdad todas estábamos muy ilusionadas, pero...
9: Todos, de hecho, todos.
10: Y qué mala onda, la verdad, la decisión que tomaron, pero... Pues bueno, a ver ahora qué te dicen ahí en Morelos.
9: Pero dice Pablo que Jorge ya, su hermano ya tenía hijos y se casó por la iglesia. Que la madrina, que la que va a ser nuestra madrina ya iba embarazada y que así la casaron. Y pues ¿de cuántas personas hemos sabido que ya viven juntas y las casan? Entonces yo no sé qué onda con este padre.
10: ¿Y ahí te puedo ayudar en algo? ¿Hay algo que podamos hacer?
9: No, mi amor, gracias. Pues ahorita ir a hablar con... Bueno, no ahorita, mañana o pasado, a ver si podemos ir a hablar con el padre de acá. Y si no, pues con el padre Uriel, a ver si él nos puede casar, aunque nos vayamos hasta Coacalco. Ajá. A ver si puede él echarnos la bendición.
10: Bueno. Oye,
9: con
10: mami,
9: el padre... Mande, hija.
10: ¿Te puedo hacer una pregunta?
9: Sí, ¿qué pasó?
10: ¿Cómo se oye el Panda Show?
9: Ay, vamos a...

0: dije hace mucho tiempo que te iba a hacer una broma.
1: Buenas noches, hija. Hable el padre Martín. ¿Cómo estás, hija?
0: ¡Qué mala onda!
1: Ya me di cuenta que aparte de ser mentirosa, eres bien hocicona, hija. Por eso ahora vas a ser la bruja del 71, hija. Ay, estabas bien ilusionada, ¿verdad? Pero ¿qué tal el padre te fue envolviendo, Miriam?
0: ¡Qué mala onda!
1: Oye, Miriam, ¿te puedo hacer una pregunta, mija?
0: A ver, dígame.
1: ¿Cuál fue la parte del sacramento que más te sudó? Oye, y aparte te dije Madonna, Bon Jovi, ¿qué otros grupos mencioné? Dije una bola de tarugadas que tú, ¡ah, pero clavadísima! Oye, aparte que he ido a ver a los Cardenales de San Luis, es que me gusta el fútbol americano también.
0: Qué mala onda, que con razón se me hacía muy más guate ese padrecito.
1: Oye, espérate, ¿qué pasó, Miriam? ¿Qué pasó? No ofendas, no digas esas palabrotas que estás. Déjame decirte que estás a nivel nacional.
0: Cuando estoy saliendo de trabajar, van a ver, no, qué mala onda.
1: Estás a nivel nacional en 43 estaciones de radio de la mejor FM en todo el país. Y aparte en todo el globo terráqueo por Claro Música. Ya me imagino todo lo que están pensando de ti. Oye, pero de verdad eres la típica católica por herencia que no siente nada, que ni va a misa. No sabe, pero ¿qué tal quiere la bodorrio? Sí, ¿cómo no? ¿Quiere su sacramento?
0: No tanto, porque casi no vamos a festejar con nadie.
1: Oye, pero sí se te ha cebado, ¿no, Miriam? Por lo que escucho.
0: Sí, por lo antacosa.
1: Hija, yo te comento una cosa, es un mensaje divino, hija, no caigas en esa tentación. Mejor sigue viviendo en pecado, hija, ¿para qué te casas por la iglesia? Julieta, dile por qué la bromita, mamá, adelante, mija.
2: Ah, pues porque te queremos mucho y queríamos que te rieras un ratito también.
0: No, pues no es gracioso, Jenny y Julie.
1: Ahora pasaron. Sí, que tus dos hijas, Jenny y Julieta, las JJ, te hicieron tu broma como despedida de soltera. Pero bueno, familia, oye, pues que salga todo bien, ojalá te puedas casar en noviembre, mija, ¿cómo es el plan? Que tú y Pablo reciban la bendición del Señor, hija, que reciban muchas los sacramentos. Gracias. Julieta y Jenny, pues hay que jalarle la cola a la mamá, ¿no?
0: ¿Y si yo no? Me voy a jalar las patillas cuando las vea.
1: Pero bueno, familia, díganme cómo se oye el Panda Show.
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1: Martes y jueves, lo clásico del Panda, las bromas bien chubidubis están disponibles para ti en todas las plataformas. Agosto 27, estoy contigo por la mejor FM y Claro Música. Y tengo a Rebeca, ¿cómo estás?
6: Bien, hola, buenas noches.
1: Hola, ¿cómo estás, muñequita? ¿Qué estás haciendo?
6: Aquí, descansando.
1: Ah, qué rico, ¿qué? ¿Trabajas, estudias, eres ama de casa? ¿Qué onda?
6: No, trabajo de asistente de enfermera. Me tocó mi turno ayer y hoy me toca descansar.
1: ¡Qué buena onda, mija! Oye, ¿cuánto tiempo llevas de enfermera?
6: Llevo como 3 meses, que apenas encontré ese trabajo y empecé a trabajar de noche.
1: Órale, pero te preparaste, ¿no?, para ser enfermera.
6: La verdad es que no, ya sabe que ve solamente un poco, como lo más básico. Entonces, pues, me he desarrollado, de hecho, entré a prueba, pero me he desarrollado bastante bien en mi trabajo y es por eso que lo sigo conservando hasta el día de hoy.
1: ¡Órale! O sea que eres enfermera improvisada o de probeta.
6: Algo así.
1: Y bueno, no me digas.
6: Me pusieron a prueba y les gustó mi trabajo y pues gracias a Dios lo tengo ahí.
1: No me digas ni en qué hospital ni en qué clínica para no ir porque está cayendo.
6: Sí, verdad. No, es particular.
1: ¿Qué pasó, Rebequita? Pues bienvenida al Panda Show. Platícame, ¿para quién la bromiux?
6: La broma es para mi esposo.
1: ¿Para tu esposo, que se llama?
6: José.
1: ¿Estás casado con él?
6: Sí, somos casados.
1: Órale, ¿cuánto tiempo de matrimonio?
6: 21 años.
1: ¡Aca! ¿Tanto tiempo?
6: Sí.
1: Pues, ¿qué edad tienes, Rebeca? ¿Te escuchas, morra?
6: No, tengo 40.
1: 40, ándale, mujer emprendedora. ¿Y hijos o no hijos?
6: Dos hijos.
1: ¿Ya grandes?
6: De 20 y 17.
1: Ándale, ¿y cómo se llaman ellos?
6: Adriana y José.
1: ¿Y son, su papá es José?
6: Sí.
1: ¿Y José dónde anda ahorita?
6: Yo creo que va llegando del trabajo.
1: ¿Y tú estás en el trabajo?
6: No, yo me tocó descansar hoy.
1: Ah, pero entonces
6: hoy
1: no viven.
6: Estoy descansando en casa.
1: ¿No viven juntos o qué onda?
6: Por lo pronto no.
1: ¿Y eso, tienen problemas?
6: Pues me fue infiel.
1: No manches. ¿Hace cuánto tiempo?
6: Pues yo lo descubrí hace 6 meses.
1: ¿Y cómo lo descubriste, chaparrita?
6: Porque nos estamos dando chaparrita. Un tiempo por mensaje. O sea, yo ya más o menos sospechaba algo, pero igual no tenía pruebas.
1: Es cierto lo que dice, pues, ¿es cierto claro lo que dice el dicho que la mujer tiene un sexto sentido para este tema?
6: Sí, porque yo sin conocer mucho la persona con la que andaba, yo intuí algo. Entonces yo solo me le preguntaba y me decía, no, es que no es verdad.
1: Obviamente, a ver, no, pero Rebe, una preguntita. O sea, ¿realmente es el sexto sentido? A veces uno como hombre hace o cambia comportamiento de actitud, entonces creas el sospechosismo. ¿Cuál es de las dos cosas?
6: No, yo para mí es el sexto sentido.
1: ¿Y qué empezaste a sentir?
6: Por ejemplo, se arreglaba más, vamos a decir, se arreglaba más en su persona. Empezó que quería irse a limpiar los dientes, se cambió el peinado, cosas que normalmente él no hacía.
1: Bueno, entonces me darás la razón que empezó a cambiar de hábitos y comportamiento.
6: Ah, bueno, sí, pero de hecho él es muy cuidadoso, trata de no ser como muy obvio.
1: Ok, y bueno, ¿y luego?
6: Y bueno, yo le preguntaba y él decía, no es cierto. Y porque ya sabe que la gente rumora, y yo le volví a preguntar y me decía, no es cierto. Entonces, igual yo no me gusta culpar a la gente si no tengo pruebas, ¿verdad? Yo lo dije así, hasta que tuve pruebas bastante obvias, ya lo confronté, le dije, y pues ya no le quedó de otra más decirme la verdad, es que sí.
1: Entonces, ¿y cómo obtuviste las pruebas, muñeca?
6: Por su celular. Se descuidó y yo logré abrir su celular y ahí tenía.
1: ¿Mensajes de texto?
6: Sí.
1: ¿Y qué decían esos mensajes?
6: Por ejemplo, a dónde se iban a ver, que la quería ver ese día, que se querían mucho, que iban a ir al súper juntos. O sea, por ejemplo, está un súper, vamos a ir en X colonia, pues ellos iban hasta la otra colonia.
1: Soquito loco. Oye, ¿y al leer eso te dolió o te liberó?
6: Mire, la verdad fueron ambas cosas. La verdad es que a mí me dolió que no fuera honesto. Yo siempre he hablado con él y le he dicho, si no eres feliz, solo dime, y lo voy a entender. Entonces, cuando fue eso, le dije, es que solo me hubieran dicho, pero si tú no eres feliz conmigo, solo dime. La verdad es que yo no soy feliz contigo y adelante. Espero que la chica tenga lo que realmente busca y sea feliz.
1: ¿Y está con ella?
6: No.
1: ¿Y entonces se dieron un tiempo para reevaluar su relación?
6: Yo le dije, mira, ¿sabes qué? Yo sé muy bien lo que quiero. Creo que tú no sabes a tus 43 años qué es lo que quieres. Ve, piénsalo, medítalo. Y pues vemos qué pasa, ¿no? Igual es costumbre, no sé. Entonces ahora nos estamos dando como un tiempo, ver realmente qué es lo que sentimos, qué es lo que pasa.
1: ¿Y de qué se trata la bromita para José, Rebeca?
6: Ok. Hace tiempo, cuando yo era soltera, tenía un maestro que nos enseñaba música. Más o menos era de mi edad. Entonces él también lo conoció. Después me casé con mi esposo. Ya de casados, los dos decidimos estudiar música. Él me apoyaba con mis hijos. Íbamos al lugar de una chica que lo prestaba, varios de los que ahí estudiábamos música. Ajá. Y él iba conmigo. Okay. Entonces él también lo conoció. Vaya, yo y este chico no somos nada, solo de que yo le decía que pues se me hacía bastante atractivo, que estaba muy joven para hacer
1: coquetilla.
6: Y entonces él se ponía así como un poquito celoso, y él me decía, es que tú lo admiras. Le dije, pues es que está muy joven para ser músico, pero pues nada más. Entonces se me hizo más ese nombre porque como que lo identifica rápido.
1: ¿Y cómo se llama este maestro de música?
6: Se llama Pablo.
1: Pablo, y también es cuarentón, ¿no?
6: Sí, sí.
1: Entonces la broma es decir, hasta aquí llegamos, hay un reencuentro con Pablo y voy a intentarlo con Pablo.
6: Sí, y decirle, porque ahorita mis hijos están conmigo. O sea, nos dimos un tiempo, él nos separamos y ahorita yo me mudé a otra casa con mis hijos y él se quedó en la actual, la que tenemos. Uh-huh. Entonces decirle, pues, que me voy, que pues encontré a Pablo, reiniciamos una relación y que me voy a ir a vivir con mis hijos, con Pablo, y que quiero que se mueva a vivir con mis hijos a la casa.
1: No, claro, no. Y aparte, como vas a intentarlo con Pablo, pues obviamente se pueden mudar de ciudad. Por eso es que los hijos se tienen que quedar con él, ¿no? ¿Sería un buen gancho o no?
6: Sí.
1: Ok. ¿Dónde vive, Rebeca?
6: Yo vivo aquí en Puebla.
1: Sí. ¡Puebla, no! No, no, no. ¿En Puebla capital vives?
6: No, en una colonia.
1: Ok, ¿eres poblana y Pepe también es poblano?
6: Sí.
1: Ok, ¿y Pablo es poblano?
6: Sí, también.
1: Okay, entonces, ¿va a ser la broma semita o la broma camote? ¿Cuál eliges de las dos?
6: No, la semita.
1: Es que la semita es más light. La camote es pero cañón, es gacha. Por eso te digo, ¿cuál quieres de las dos?
6: No, light.
1: Oye, ¿vas a querer que yo sea Pablo?
6: Sí, por favor.
1: Ok, entonces, bueno, 40 y tantos años, maestro de música, supongo que un tipo tranquilo.
6: Sí.
1: Ok, ¿empiezas la broma tú o la empiezo yo?
6: Si quieres la empiezo yo.
1: Órale, pues vamos a pegarle. Cualquier cosa, pues sí, es el teléfono de Pablo. Espero que sí, señores, marcamos, las bromitas están. ¿Eres aquí a tu show, el Panda Show?
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1: Excelente. Listo, Rebe, vamos a...
12: Bueno.
6: Bueno, hola, ¿cómo has estado?
12: Ah, bien, ¿y tú?
6: Bien, bien, también. Oye.
12: Oigo.
6: Te llamaba porque te quería decir algo.
12: Ajá.
6: Bueno, ya tiene unos meses que lo he venido pensando, pero pues no sé cómo decírselo.
1: Ajá. Rebe, si quieres permíteme, yo puedo comentárselo. ¿O quieres tú?
6: No, yo se lo digo.
1: Ok.
6: Mira, hace, no sé, 4 meses, encontré a Pablo. Y pues empezamos a charlar, empezamos a platicar. Sí. Y pues la verdad quiero darme chance con él.
12: Uh-huh.
6: Entonces él me está proponiendo de que nos vayamos a vivir juntos. Y la verdad es que quiero darme la oportunidad.
12: Uh-huh.
6: Entonces hemos estado hablando de eso. Y pues, digo, yo quería más tiempo para decírtelo, pero pues él me propone de que nos vayamos a vivir juntos. Y pues yo quería ver de que si tú te podías mudar para vivir con mis hijos. Y que me dieras chance, pues, de intentarlo, ¿no?
12: Pues, ¿pero a dónde me voy a mudar? O sea, ¿cómo? No te entiendo, ¿qué es lo que quieres?
6: Mira, yo ahorita donde vivo actualmente, yo si quieres les ayudo, buscamos una casa y ya yo quisiera que estuvieras para que habláramos con mis hijos. Y ya te mudarías para acá con ellos. Ahorita ellos no saben nada. Entonces quiero que tú me apoyes en eso. No sé, a ver qué días vienes. Y pues hablemos con mis hijos.
12: Uh-huh.
6: De hecho, Pablo está escuchando.
1: Mira, déjale, explico. Bueno.
12: Sí.
1: José, habla Pablo.
12: ¿Qué, José?
1: Mira, lo que pasa que tengo una oportunidad en el Conservatorio de Querétaro. Uh-huh. Y ahora que nos hemos reencontrado, Rebe y yo, y nos vamos a dar esta oportunidad, ¿verdad? Pues ella, como te lo acaba de decir, lo que propones... Yo creo que sería bueno que tú estuvieras ahí con Adriana y con José.
12: Claro.
1: Y bueno, pues te encargarás de ellos, ¿no? Nosotros vamos a un nuevo comienzo.
12: No me tomes a mal lo que te voy a decir. La relación que tú tengas con Rebeca es asunto de ustedes. Yo no tengo nada que ver y con todo respeto te voy a decir, no me des consejos, o sea, no los necesito de tu parte, ¿entiendes? Tú tienes una relación con ella, yo no tengo ningún problema, digo, ese es asunto de ustedes, ¿me entiendes? Rebeca quiere llamarme y que tú escuches, bueno, pues ese es rollo de ustedes, ¿me entiendes? No tengo ningún problema con eso, manéjenlo como ustedes quieran, pues háganlo lo que ustedes quieran, pues, o sea...
6: No, realmente... sí, lo único que yo quiero es que me apoyes con mis hijos, tú sabes cómo
12: Mira, Rebeca, realmente... Yo no sé para qué tu pareja está escuchando esto.
1: Oye, o sea,
12: no
1: sé, pero ¿en qué momento te he dado yo consejos? Yo en ningún momento te he dado ningún consejo. No sé por qué estás diciendo eso. ¡Soquito, Loki, ya colgó!

0: Oye, vamos a marcarle, es que sí se ve que con el Pablo revienta, revienta. Mira, te recomiendo que la manejes el tema como diciendo, no sé qué sinónimo podríamos utilizar, de que tú eres una mujer joven, ¿no? 40 años.
1: Sí.
0: Conoces el nuevo amor. Al fin él fue el que falló, ¿ok?
1: Sí.
0: Aquí la idea es de que tú le digas que tú quieres vivir tu vida y que, pues, prácticamente tus hijos, pues, te estorban. ¿En qué sentido lo digo? Digo, ya están grandes tus hijos, en que tú quieres, pues, ser una vida bonita, salir a tomar un café, él es músico, o sea, prácticamente un nuevo comienzo, y por eso es que ya es momento de que él, pues, se haga responsable y que se van a invertir los papeles, tú vas a poder apoyarle lo que puedas económicamente, pero él es el que va a tener el peso de la educación y la supervisión de los hijos. Porque tú ha llegado el momento de darle el vuelo a la hilacha. ¿Ok? Entonces yo voy a estar atrás y voy a estar lanzando ahí palabritas para irlo calentando. Nada más no calentarlo mucho, porque si no va a estar cuelgue y cuelgue, porque se ve que no aguanta mucho. Marcamos las bromitas en tu show.
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7: Excelente. Soquito loco.
0: Haz tu buen caso.
1: Bueno.
0: Aquí estoy.
1: ¿Aló?
8: Bueno.
1: Bueno.
8: Hey.
1: Oye, no es para que te pongas así.
8: Mira, yo quiero... la verdad,
1: ayúdame,
8: mira,
1: oye, con mis hijos, mira, ¿sale? Dame la oportunidad, por favor, de ser... Lo amo y quiero hacer una vida con él.
8: No, me importa una mierda. No me pongas a hablar con ese hijo de... Porque me van a hacer enojar y no invoquen al... Diablo, en serio.
1: Ay, Toño, o sea, dame la oportunidad, quiero ser feliz.
0: ¡Reventó el hijo de Calimán! ¡No manches, está enchiladísimo! ¡Wow! Lo tenemos al hijo de Calimán, pero lamentablemente tengo que hacer la pausa comercial. 27 de agosto.

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0: Puesto la mejor FM en todo el país y también por la aplicación de Claro Música en este jueves 27 de agosto del 2026. ¿Quieres tu broma? A comunicarte si estás por la mejor 807-26-3482 desde los Estados Unidos 855-2611-804 y estoy en Boston, ahí está Ángel. ¿Qué ole? ¿Cómo estás?
1: Bien, aquí, escuchando su programa.
0: ¿Qué onda? ¿Estás en el baño? ¿Qué onda, carnal? ¿Se escucha? ¡Hueco, hueco, hueco!
1: No, estoy aquí en mi habitación.
0: Ay, ¿qué? ¿No tienes nada en tu habitación o qué?
1: Pues no, ya ve lo jodido, por eso me vine para acá.
0: ¿Y cuánto tiempo llevas por allá, mi rey?
1: Ahorita tengo 1 año, 3 meses, es la segunda vez.
0: Ándale, pues. Oye, ¿y tienes puesto ahí tus manos libres o algún tipo de audífono o algo, mi querido Angelillo?
1: No.
0: No. ¿Y no tienes un lugar en tu casa donde esté menos hueco?
1: No. A ver, déjame salgo para acá, para la cocina.
0: Ándale, yo creo que ahí, okay. Si hay estufita y eso, puede ayudar un poquito. Oye, pues, bienvenido al Panda Show, mi querido Ángel. Platíqueme, ¿para quién la bromita?
1: Hoy para mi compadre.
0: ¿Qué se llama? ¿Cómo tu compadre?
1: Enrique.
0: ¿Y dónde anda Enrique? ¿También allá en los Estados Unidos?
1: No, él está en Querétaro.
0: Ah, mira. ¿Y qué? ¿Cómo es que son compadres? ¿Quién le bautizó a quién?
1: No, pues, él me bautizó el niño, pero el chiquito lo guardo para San Pedro.
0: Oye, ¿qué bromita para Enrique, querido Ángel?
1: No, pues, que hoy me tocó cambiar mi cheque y, pues, como estaba cerrado el banco, fui al cajero a sacar un dinero y estaba, pues, un americano, se le cayó su cartera y que, pues, yo de buena gente o de tarimapendecuero quise dar la cartera y pensó que se la había robado. Y por ser hispano, le llamó al policía, me echó al ICE y pues me tienen detenido y que me van a deportar, pero pues que me van a dar de 3 años a 5 años de cárcel antes de que me deporten.
0: Ándale, pues, ¿qué edad tienes, Ángel?
1: Tengo 22 años.
0: No, neta, te escuchas ya más maltratado por la vida.
1: Sí, me maltrata la mujer, por eso me tiene acabado.
0: Oye, ¿y cuánto tiempo llevas por los Estados Unidos?
1: Ahorita 1 año, 3 meses.
0: Ah, bien poquito, entonces, ¿llevas este tiempo que no ves a tu compadre?
1: Sí, nada más cotorreamos, pero raro la vez.
0: Ok, oye, ¿y cómo quieres que vaya la broma? ¿Cuál es tu idea? Platícamela.
1: De que, pues, como este güey siempre me ha dicho que está para lo que yo ocupe y que una vez tuve un problema y el güey por apoyarme vendió su televisión, vendió su camioneta, una camioneta que tenía vieja y pues ese güey, si yo le pido un favor ahorita... Ese güey vende lo que pueda para sacarme de un apuro, porque ese güey yo le respondo igual.
0: Eso, o sea que realmente sí son cuates. ¿Y en qué va a consistir el favor que le vas a pedir?
1: Porque yo antes de venirme le vendí una camioneta y pues como ese güey pues tenía una camioneta viejita y yo le he dicho que me la venda y no quiere el güey porque su no, que se la quiere quedar. Y pues quiero decirle que le quiero que me apoye por este tiempo a darle, pues sí, pues el dinero a mi esposa, que yo se lo voy a pagar cuando salga y como estoy haciendo mi casa, que pues tengo unos trabajadores ahí y que les tengo que pagar su semana a todos y debo un material y que ocupo que venda su camioneta para que me haga el favor y como no se quiere hacer de la camioneta el güey y si ves tanto su amistad que tiene, la va a poner de volada en venta.
0: Okay. Oye, a ver, has hablado de esposa. ¿Cómo se llama ella?
1: Mi esposa se llama Yuli.
0: Yuli. ¿Y ella está acá en México?
1: Sí, también en Querétaro.
0: Ok, mira, también le vas a decir que no le quieres informar a Yuli porque no quieres preocuparla, ¿ok?
1: Ok.
0: Que tú vas a ver la forma que cuando te permitan las autoridades hablar con ella y decirle que encontraste un trabajo en el desierto y que no vas a poder tener contacto con ella, pero que tú le vas a mandar el dinero a Enrique.

0: que ya te pusiste de acuerdo con él. O sea, de tal forma que te cubra también, porque no quieres preocuparla, ¿no? Okay, y que después de que cubras esa sanción, digamos, que me estás platicando, te van a deportar y pues ya le vas a decir, no, pues ya, ya me regresé porque está re duro allá. O en su momento le vas a comentar la verdad, pero no quieres. Ok, ¿cómo quieres que te apoye en esto? ¿Quieres que sea un abogado del consulado que te estamos apoyando? ¿Cómo quieres que le hagamos?
1: Sea que abogado o de migración, porque ese güey, pues, ese güey como que tiene como que, güey, cuídate que no te vaya a aventar migración, que termina tu casa. Ese güey, su miedo, así que me da un consejo de que no me migración.
0: Pues mira, vamos a hacerla diferente, si te parece. Okay. Vamos a hacerla ahora como un representante que te está apoyando del consulado. Así que empiezo yo para dar más o menos la introducción hasta que obviamente entres tú. ¿Estás listo, mi querido amigo?
1: Ok, listo. Oh, y otro dato importante de que ese güey, su esposa está embarazada y como que se la va a ver de la... apoyar a mi esposa y con el gasto de que su esposa esté embarazada.
0: Bueno, pues veremos en realidad a ver si es tan amigo en una situación pues tan compleja como que le vamos a poner. Señores, okay, en directo desde el Pandacle Center, la diversión, las bromas están en Aztecasto Show.
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0: Excelente. 22 años, Boston. Perfecto. Cajero, cartera, usado, ya está. Vamos.
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1: Bueno.
0: Sí, bueno.
1: Sí.
0: El señor Enrique, por favor.
1: Sí, ¿de parte de quién?
0: Habla el licenciado Benítez, soy representante del consulado mexicano en Boston, en Massachusetts. ¿Usted conoce al señor Ángel?
1: Sí.
0: Mire, se trata de lo siguiente, estoy como representante y apoyo por parte del consulado. Se ha comunicado con nosotros la oficina del sheriff de esta ciudad y se le está acusando al señor Ángel de robo. Están las investigaciones correspondientes porque el señor Ángel dice que pasó a un cajero y necesitaba sacar algo de efectivo. Y bueno, encontró una cartera y él la tomó y posteriormente llegó el dueño y habló a la policía y lo están acusando de robo. La oficina del sheriff llamó a Lice porque él nunca pudo acreditar que es una persona residente o que tiene algún documento oficial de trabajo. Lamentablemente estamos en una situación compleja porque hay dos demandas, una por parte de la policía de Boston y otra por parte del ICE, que son dos rutas diferentes. Él ha pedido hablar con usted, él tiene derecho a una llamada. Nosotros estamos apoyando con Nacional en esta situación. No hay mucho que hacer porque él será deportado, pero antes tendrá que pagar el delito y se está hablando de entre 4 y 6 años de prisión. Él pues será presentado ante la corte en su momento, pero quedará detenido. ¿Me permite comunicárselo, por favor?
1: Claro.
0: Permítame. Ángel, por favor, toma el teléfono, te voy a decir que estés tranquilo. Hemos platicado mucho, es una situación que a veces los hispanos pasamos, pero estamos en un país en el cual no nos pertenece, tienen sus leyes. Ha contestado la persona que me solicitaste.
1: Ok. Bueno.
8: ¿Qué onda, carnal?
1: Oh, ¿qué onda, carnal? ¿Cómo ves, güey? ¿Valió?
8: No, está medio perro, ¿no?
1: Sí, bueno, es que como ir por mi cheque, güey, pero pues que me di cuenta que no me lo pusieron dar, güey, pero como es que luego le ando metiendo a mi tarjeta que de $100, de $20, y pues como ya no prima para la gasolina, güey, pues dije, deja paso, tu madre. En eso, güey, entró un don, güey, pero pues yo agarré y pues sí, no, pues tú sabes que uno pues, no es, güey, y se le cayó la cartera, güey, un gringo racista, y yo lo que hice fue de levantarla, güey, y en eso me miró, güey, pero ese güey en corto le mandó, pues, al policía, güey, valió ver. Policía, pues de lado le marcó al aire y pues ahorita tengo de dos sopas, güey.
8: Y entonces, ¿qué procede, güey, en ese sentido?
1: Pues una, güey, que ahorita, pues voy a ver ahorita, pues sí, que me designan, pero tengo una, güey, que me van a deportar, esa es de ley. Y la otra, güey, que me van a dar de 3 a 5 años, güey. Está encerrado, ajá, encerrado aquí. Y la otra, güey, yo te quería pedir un paro, pues, así como dices que me brindas tu amistad, güey, que más que carnales. Y, pues, no, quiero ver si me tiras paro, güey. Yo a la Yuli le estoy dando, pues, 3,000 varos por semana, güey.
5: Ajá.
1: Y, pues, tú ves que, pues, ahorita yo ando bien apretado y ves que tenía gente trabajando ahí en la casa también.
5: Sí, güey.
1: Y ahorita debo un billetote, güey, pues, en lo que salgo. Y, pues, tú sabes que, pues, está la niña, güey, está el niño. Y te iba a pedir un favor que si me hacías paro de... Pues de vender tu troca, güey, yo te la recupero cuando salgas, güey, yo te la regreso como está, o te compro una nueva, güey.
5: Ajá, ¿cómo ves? ¿De venderla y te deposito, qué rollo?
1: No, güey, sería que, pues, una, güey, tengo a un, ahorita me están designando, pues, la persona que te marcó, güey, él es un, pues sí, un licenciado, un abogado, güey, que, pues, habla español y él me va a apoyar, güey, pero yo ocupo que si tú vendes tu camioneta, que le mandes el dinero a una cuenta que me van a designar ahorita, güey, para que tú le deposites el billete de tu troca, güey, tu herramienta, vende lo que puedas y yo te lo recupero cuando salga, güey.
5: Ajá. Y pues herramienta no tengo, güey, de la troca, entonces déjame muevo, güey, a ver qué rollo.
1: Sí, güey, te digo, güey, pues ahorita ocupo que le estés depositando, pues sí, o que le deposites a Yuli, pero yo no quiero que Yuli sepa, güey, y si no, la otra es de que pues sí, que no le marques, güey, porque... Sí. Yo sé, pues ya al último nos vamos a poner de acuerdo, depende cuando me den otra llamada para decirte que conseguí, tú le vas a decir que conseguí un trabajo, no sé, en el desierto, no sé, pero que no voy a tener comunicación y que pues yo me voy a acomodar contigo para que darte el dinero a ti, güey, y tú se lo des a Yuli.
5: Ajá.
1: Pero no quiero que le vayas a marcar ni a Yuli, güey, ni a mi mamá, a nadie. Como que pues nadie sabe, güey, solamente tú, y pues yo te lo confío en buena onda y pues... Vende todo lo que tengas, güey, tu tele, todo, güey, yo te lo recupero.
5: Ya, ya. Sí, pues deja, entonces me muevo, güey.
1: Y te digo, pues ahorita a ver si esta persona, a ver qué te diga, a ver, sí, güey, qué es lo que procede, güey, o qué onda, cómo le depositas todo él, o qué él ahorita te dé, pues, una cuenta, güey, y pues, tira paro, vende tu camioneta, güey.
5: Sí, sí, mon.
1: Y no, ahorita que... ¿Qué onda?
5: Ahorita que me va a regresar la llamada.
1: No, ahorita está aquí en la línea, güey, pero haz de cuenta que ahorita salió aquí, la está firmando los papeles y todo, güey, pero pues para la deportación, güey, y pues ahorita están viendo, te digo, no sé si son de 3 o 5 años que me van a dejar encerrado, güey.
5: Ajá.
1: Okay, güey.
0: Hey. Yes, sir. Yes, thank
1: you. Ahorita vas a hablar con el abogado y pregúntale cuál es el proceso, güey, porque yo no, a mí no me quieren decir nada, güey.
5: Sobre.
1: Okay.
0: Ángel, necesito que pases ahí para que firmes, por favor. Pásame el teléfono. Hello.
5: Bueno.
0: Nuevamente, licenciado Benítez. Permíteme un segundo. Es que tiene que pasar a poner sus huellas. Permíteme, voy a salirme de este lugar. Enrique, ¿verdad?
5: Sí.
0: Enrique, mi función como abogado del consulado mexicano aquí en la ciudad de Boston es poder defender a los connacionales. Estaban enseñándome un video donde efectivamente él toma la cartera de este cajero automático. El video se ve claramente donde hay una persona, un norteamericano, que antes pasa al cajero y efectivamente se le cae su cartera. Acto seguido se ve a Ángel como él ingresa su card, su tarjeta, al cajero, extrae dinero, agacha la mirada y encuentra la cartera. En ese momento él la toma, pero él abre la cartera, chequea cuánto dinero hay, qué tipo de documentos hay, y se nota cómo él extrae los dólares. Entonces, eso es robo. Y pues es una cuestión que es indefendible. Por eso es que lo están tomando como prueba. Y él estará en prisión antes de ser deportado. No sé, iremos a la corte, pero de acuerdo a la experiencia serán entre 4, 6, 8 años. Y es comprobado que él realmente tomó el dinero. Será más de 6 años y posteriormente él será pues deportado a México. Mi consejo que yo le doy, si realmente usted es su amigo, yo haré mi trabajo y lo defenderé, porque para eso existen los consulados mexicanos en todos los Estados Unidos, para defender a los connacionales. Pero mi recomendación es que si usted es un buen amigo de parte del señor Ángel, dígale que siempre se hable con la verdad. ¿Me entiende?
6: Sí.
0: Y si usted le puede decir la verdad, si realmente tomó esos $600 de la cartera o no, sería más fácil, porque si no, se tiene que declarar culpable, y al momento que se declare culpable, bueno, tendrá una pena, pero la que diga la ley. Permítame, voy a ingresar. Ya pusiste las huellas, Ángel. A ver, te voy a dejar, por favor, que hables con tu amigo. Él quiere hablar contigo. Habla bien con él, porque recuerda que solamente la autoridad nos permite hacer una sola llamada. ¿Qué mal?
1: Bueno,
6: carnal.
1: ¿Qué onda, carnal? ¿Cómo ves, güey?
6: Pues dice que está muy complicado, güey.
1: Y, sí, güey, no, la neta, te voy a decir de por carnales que somos. Al chile se me hizo fácil, güey, agarrar el billete, pues ando bien quebrado, güey, no traigo billete, no me han pagado, güey. Pues la neta, ya vale bien agüitado, y no quiero que Yuli se dé cuenta, güey, y no quiero que nadie, güey, ni mi jefa, ni mi jefe, nadie, güey. ¿Qué onda, güey? Haz lo posible por tirarme esquina, güey, si no... No, imagínate, güey, a 5 o 8 años, güey, aquí, güey, sin nada, güey, encerrado, ¿qué hacer, güey?
6: Mira, en ese sentido, sí, güey, o sea, sí, sin pedo yo...
1: Pero es que, güey, es que no, güey, se me hizo fácil agarrar el dinero, güey, no traigo ni una hora en mi cartera, güey, no traigo ni para echarle gasolina, no he comido, güey. Y pues la neta, se me hizo fácil, güey, agarrar unos pesos, güey, y pues... La neta, valió madre, güey, me descubrieron, nunca miré la cámara y valió madre, loco. Tú sabes que yo no tengo esas mañas, güey, pero pues, sí, neta, sí, no tengo un peso, carnal.
6: Sí, carnal, te entiendo, güey, está en esa situación, sí, te entiendo. Pero diga, güey, a lo que ese güey te está pidiendo es que digas la verdad, güey, porque así te van a echar menos.
1: Pero es que yo no puedo decir la verdad, güey, porque no... Güey, si no, imagínate, me voy a entregar yo solo, güey, pues imagínate, 15 años, güey, no cuánto es, güey, no cuántos años tengo, 22, pero cuánto voy a salir, güey.
6: Sí, güey, sí. O sea, sí está, güey, pero es que es como te digo, güey.
1: Es que me encontré la cartera y se me hizo fácil, güey, es que no traigo ni un peso, güey, no ni comido, güey, es que no, es como... Le hago, carnal, ando bien agüitado, güey. Y es que no, güey. Tú buscas, vende todo lo que tengas, güey.
6: Sí, Simón, güey. Sí, te digo, eso sí lo hago, güey, sin pedos, pero te digo...
1: No, güey. Ayúdame y no me digas a Yuli, güey, ni a mi abuelita, ni a mis papás, güey. Tú ya viste, güey. Imagínate si me voy a quedar 15 años, güey. Mati, ¿cuánto tiene? No, ya no me va a conocer, güey. Y me ayúdame, neta, ayúdame, vende lo que puedas, güey.
6: No, güey,
1: aquí en la cárcel de aquí, güey, son bien ojetes, güey. Imagínate qué va a pasar sin saber hablar inglés, güey.
6: No, es que sí. Te digo, pues de venderlo sí lo vendo, güey. Sin pedos, eso sí, güey. Pero es lo que me está diciendo este güey. Que no, o sea, si mientes, güey, te llegan a comprobar con la cámara, es que en la cámara sale de que los tomaste, güey. Te van a echar más tiempo todavía, güey. Sin en cambio, si dices tú la verdad, güey, son menos años. Son menos años porque el pedo es de que te tienen en la cámara, güey. Te digo, de vender todo, güey. Simón, yo lo hago, güey.
1: Güey, es que no le digas, no le vayas a decir nada a Yuli, güey. Guarda el secreto a nadie, güey, ni a tus papás, ni a tu señora. Pero no le digas a Yuli, güey. Tira paro, neta, por carnales, y es que me tienes confianza y... Somos carnales, como dices, güey. No le digas a nadie, güey. Guárdatelo tú, güey. Guárdatelo para ti solo.
6: Sí, Simón, güey.
1: Neta, güey. Neta, me lo juras, güey. Que nadie va a saber de esto, güey.
6: Simón, güey.
1: Neta, güey.
6: Neta, güey. Pero es como...
0: Ahorita señor Ángel, ya me están pidiendo que el tiempo es suficiente y que, por favor, ahí se... Siéntese, por favor. Salgo un segundo. Señor Enrique, licenciado Benítez, sí. ¿Ya pudo convencer al indiciado de que hable con la verdad?
6: Pues, mire, es lo que le estaba explicando, que lo que le conviene es decir la verdad, pero pues es una cuestión que, pues, por lo menos...
0: ¿Le comentó si tomó el dinero, si realmente él robó?
6: No me comentó eso, pero lo que me comentó fue de que... A lo que él ahorita le teme es a los años que le van a aventar
5: porque le pueden aventar, pero es lo que le comento. O sea, si no dices la verdad, le digo, te van a aventar más tiempo.
0: No lo puedo convencer.
5: No.
0: Imagínese, qué difícil va a ser defender este caso cuando uno está defendiendo a un compatriota mentiroso. Pero bueno, esto no pinta bien. En fin, haremos nuestro trabajo. Para eso estamos en este consulado. No me resta más que decirle que cuando sea posible me estaré comunicando con usted para decirle cómo va el caso. Y bueno, ¿me permite hacerle una última pregunta?
5: Sí, dígame.
0: Dígame, ¿cómo se oye el Panda Show? Que es una broma de Ángel, ¿no es cierto?
9: ¡A toda máquina!
0: Los dos compadres bien mentirosos, ¿sí? Mis amigos. Enrique, estás en las bromas del Panda Show. Oye, pero sí demostraste ser un buen amigo vendiendo la camioneta, vale gorro. Pero no lo pudiste convencer que hablara con la verdad, Enrique. ¿Qué pasó?
10: Me pasaron de
0: tanta. Ángel, dile por qué la bromita a tu compadre, adelante.
10: No, no, pues hice la broma porque yo sé que ese güey, pues, a pesar de que nunca nos conocíamos, yo lo quería putear, ese compadre, ese vato.
0: Ay, ¿y por qué? ¿Y por qué querías porque hacer eso?
10: Porque me caía gordo el güey. No sé, me caía gordo y terminó siendo mi compadre.
0: ¿En serio? ¿Y a ti también te caía gordo en su momento, Enrique Ángel?
10: Sí, la neta, sí.
0: Y miren, ahora terminaron de hermanitas. ¡Hasta de la caridad! Oye, Enrique, ¿cuál fue la parte del cuerpo que más te sudó con esta bromita, Enrique?
10: No, no, no. La neta, todo, yo creo, porque no...
0: Ay, ay, ay.
10: Va a decir a Enrique que se para de manos y te aplaude con las nalgas.
0: Oye, Enrique, si hubieras apoyado a tu compadre con 3,000 varos a la semana durante 4 o 6 años, en caso de que fuera verdad, darle la mochada a la esposa.
10: No, pues no, está. Pues a ver cómo le hacía, pero.
0: Exactamente lo que pensaste, Ángel. A ver cómo le... Compadre, pero me va a ayudar. Es que bueno que tengan esa amistad. Enrique, pues fue una bromita del Panda Show, Ángel. Díganme cómo se oye el Panda Show.
10: A toda máquina.

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1: Y bien, tepetongos y tepetongas, estamos de vuelta contigo en este 27 de agosto. Todos los martes y todos los jueves, lo clásico del Panda. Esas bromitas bien shubidubis están disponibles para ti. Estamos en todas las plataformas, descarga, comparte y disfruta. Y vámonos con más bromas, y tengo a Juan. ¿Cómo estamos?
2: Bien, bien, aquí, pandita, aquí listos para la bromita.
1: Oye, padrísimo que estés preparado para tu bromita. Qué padre que estés sintonizando la mejor 97.7 y la aplicación de Claro Música. ¿Qué onda? ¿Qué le jalas, mi rey?
2: A la construcción, hermano. Aquí echándole ganas, trabajando, ya sabes.
1: Qué chido. ¿Y eres nacido en dónde?
2: En el Estado de México, en Toluca.
1: En Toluquita la Bella. ¿Y para quién es la bromita?
2: Para la mamá de mis hijos.
1: ¿Que se llama cómo?
2: Diana.
1: O sea que Diana y tú ya nada que ver como pareja.
2: No, no, no, nada, claro, no.
1: Porque ya desde que dices para la mamá de mis hijos, bueno. ¿Cuántos hijos tienes con Diana?
2: Tres, con la fortuna. Tres
1: niños. Oye, pero si tienes tres hijos.
2: Dos niños y una niña.
1: ¿Qué pasó para que se enfriara la relación?
2: Pues la regué yo, hice cosas que no debí. Así es.
1: Como por ejemplo, mensajes, otra mujer.
2: Otras mujeres y celos y como dicen por ahí, como crees que es uno, crees que todos son iguales.
1: Oye, pero dijiste otras mujeres, o sea que fueron varias.
2: Sí.
1: Ay, Juanito, pero bueno, ¿qué bromita para Diana?
2: Pues le vamos a hacer la bromita de que pues voy a regresar para México y pues como que pues decirle que a ver si puede desalojar la casa porque ya voy con otra pareja y
1: a ver, digamos que cuando ustedes se separan, ¿le dejaste una casita para que mientras habitara con tus hijos o cómo está el asunto?
2: No, la cosa que me vine, bueno, nos separamos, no, ellos andaban de casa en casa rentando y yo compré una casa, supuestamente íbamos a regresar y la puse a su nombre. Y bueno, quedó a su nombre, no la puse yo, ¿verdad? Tuvo que quedar a su nombre y ya en un momento ya llegó donde dijo que pues ya no, ni para allá ni para acá y pues se quedó con la casa y pues ahora con eso vamos, ¿no? De que voy con todo y voy a sacarla de la casa y a ver qué pasa porque es
1: oye,
2: un demonio,
1: me va si a echar mentadas
2: de madre por donde quiera.
1: A su nombre va a estar muy cañón que te diga sí, ¿cómo no?
2: No, claro, eso es el lo de seguro que va a ser.
1: Ese
2: así.
1: Es el reto. Oye, ¿y dónde está la casita? ¿En el Estado de México o dónde?
2: No, la casita está en Ixtapas, Iguatanejo.
1: Ah, mira qué rico. ¿Y por qué en Iguatanejo?
2: Porque ella es de un pueblo cerquita allí a Iguatanejo.
1: Ok, entonces ahí viven tus tres hijos y la mamá de tus hijos.
2: Sí, claro.
1: Entonces, claro, sí, digamos, sí. Tú ya te regresas a México, cumpliste tu ciclo, o por lo que tú quieras, regresas ya con una mujer.
2: No, ella sabe que yo voy a regresar porque estoy en que vamos a comprar, bueno, voy a recomprar un restaurante junto con otros dos socios.
1: Ajá.
2: Y quiero proponerle, pues esta vez no quiero que me roben, porque sí le he dicho que antes en el principio sí le dije que me robaba y todo eso.
1: Oye.
2: Porque la casa era mía.
1: ¿Y este restaurante donde vas a hacer la cuestión con tus socios también está en Iguatanejo o por esos
2: sí,
1: lares?
2: Claro, está en Iguatanejo, sí.
1: Bueno, sí, entonces proponle que regresas con una mujer, ya regresas tú aparentado, pero esta mujer está embarazada. En caso de que te diga que en el pastel, que no, mis hijos y que es mía, dile, oye, espérate, o sea, yo ahorita pues estoy muy gastado, voy a retomar lo del restaurante. Y si te dice que no, proponle que vivan todos juntos.
2: Sí, claro.
1: Al menos por un tiempo. Y así cuando nazca tu otro hijo, pues tus otros tres ya tienen hermanito. Y ahí podemos hacerlo.
2: Sí.
1: ¿Estás listo, mi querido Juan?
2: Listo.
1: Vamos a darle en directo desde el Panda Cool Center las bromas en el Panda Show.
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4: Muy buenas tardes, mi amigo el Panda Show. Un saludo de aquí desde el estadio de Monterrey. Aquí en Monterrey, aquí estamos, en la ciudad de Monterrey. Un saludito para todos ustedes, saludo para aquí toda la raza de aquí de Monterrey y un saludote para mi esposa, madre, que la quiero bastante, la amo. Y un ratito de esto, nos ponemos de acuerdo para hacerle una broma.
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1: Excelente. Listo, papá.
2: Vamos.
1: Con todo, mi rey, con todo, ¿eh?
2: Va, va.
1: Primero saludas.
2: Sí, sí, claro.
1: Normalito y vas de menos a más hasta que soquito loqui.
2: Ey. Bueno. Ey, ¿qué pasó? ¿Qué haces?
5: ¿Quién estaba hablando?
2: No, no, no sé por qué. A lo mejor hay interferencia. O algo así, no sé. Ni idea, ya ves que de repente así se oye. Ey. Sí. Oye, ¿y los niños no están ahí contigo o sí?
5: Cris está aquí, vive. Pero va a ir a andar jugando fútbol.
2: Oh, órale. Sí, okay. Es que no, pues es lo que pasó ahorita, que la tarjeta me la sacaron y pues no puedo agarrar ya dinero para nada y pues ves que había planeado por lo del restaurante irme un poco más los 20 días, pero yo creo que ya no voy a tener dinero, ya me quedé sin dinero y pues sabes, no tengo dónde llegar más que ahí. Y pues tengo los terrenos. Pero pues de modo que me duerma ahí en el terreno, ¿verdad? Y pues hasta ver por no tengo a dónde llegar. Eso es la cuestión. Y la cuestión es que pues quiero llegar ahí a la casa.
5: ¿No quieres llegar?
2: No, quiero llegar ahí. Esa es la cuestión. Pero pues sabes que voy por lo del restaurante. Esta vez no quiero que pase cosas que no han pasado, que cuando vea ya no tengo nada, ¿me entiendes? Y pues no sé, la cosa es de que sí, ya yo creo que se adelanta esto de que tengo que ir y pues no sé, ya tengo que correr yo el restaurante más que nada, pero aquí hay otra cosa que pues no te había dicho, pues eso es que estaba ahorita aquí y ya va a ir alguien conmigo, alguien, otra persona con la que pues está embarazada y se va a ir conmigo y pues quisiera ver si podría llegar para allá a la casa, que no le vayas a hacer tus problemas ni nada, porque ella cree que ella es la dueña de la casa, porque ella ha sido quien ha estado apoyando. No, escúchame. Oye.
1: ¿Cómo? ¿Qué? Oye, Juan, bajaste perfecto el balón. Nunca hubo tono, o sea, marcamos y siempre que marcamos hay un tono. ¿Estás de acuerdo? Y tú estabas platicando contigo en lo que esperábamos el tono del tut, como siempre le hacemos. Y de repente ya la teníamos dentro y ¿con quién hablas? Soquito, loco, Vicky, ya se nos cayó. Oye, pues creo que no le gustó la noticia, hermano, ¿eh?
2: De que llegaras... No, claro que no le va a gustar.
1: Oye, ¿y será que porque todavía hay amor o algo o qué?
2: No, creo que ya no, pero pues no le gusta la noticia que vaya a llegar a meter otra mujer a su casa que es de ella y de mis hijos.
1: Ok, bueno, pues vamos a volver a marcar y dile, oye, no me cuelgues.
2: De hecho, creo me está que... mandando mensajes.
1: A ver, ¿qué dicen los mensajes? Léelos los mensajes. Léelos. Chécale. Vamos a enterarnos a ver qué te puso para ver por dónde le pegamos.
2: Dice que eso es de ella y mis hijos, que yo tengo que buscar a dónde llegar. No tengo por qué llegar ahí.
1: ¿Qué más te puso? ¿Eso es todo?
2: Eso es todo, sí.
1: Bueno, vamos a marcarle y dile, oye, ¿por qué me cuelgas? Creo que estoy tratando de hablar bien contigo. Hemos llevado la fiesta en paz por los hijos. Pero bueno, pues colgar es una grosería. Acto seguido le comentas, oye, ya recibí tu mensaje. Sí, lo entiendo, pero no lo comparto porque recuerda que... pues la casa yo la pagué. Está tu nombre porque yo estaba en los Estados Unidos. Porque abusaste, también puedes empezarla a provocar. Tú abusaste en ponerla a tu nombre, pero bueno, es tanto tuya, tanto mía, porque sí está tu nombre, pero yo la pagué, entonces yo te estoy pidiendo un tiempo y voy a llegar, no te estoy pidiendo permiso, te estoy avisando que voy a llegar y pon un nombre de una mujer. Sale, listo, okay. Me voy a quedar callado, vamos a marcar para que no nos pase lo mismo. 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
1: Excelente.
2: Bueno.
5: Bueno.
2: Oye, ¿por qué eres grosera? No, no tienes por qué cortarme. Tenemos que hablar bien.
5: Deja de molestarme y vete a tu madre. Ya, por favor.
2: ¿Por qué te enojas?
5: Aquí no vas a quedar, aquí no vas a traer a ninguna perra, ni se te ocurra venir porque llamo a la policía.
2: No, pa, escucha, ya.
5: No, aquí no vas a venir a traer a ninguna perra que es suyo, escucha. Que no sé qué. Búscale una casa, Juan. Si ya te va a parir, chamaco, búscale una casa. A mí déjame en paz.
2: Mira, escucha.
1: No manches, valió morgue. Búscale una casa a esa guagua. Oye, como te lo dije, está bien marciano, hermano, no hay tono. Lo bueno es que empezaste bueno, porque había silencio ahí. ¿Viste cómo yo te lo advertí? Y bueno, creo que tú también sabías al momento. Oye, ¿por qué le quisiste hacer esta broma? ¿Por qué, carnal?
2: Nomás es para pasar el rato.
1: Bueno, vamos a marcarle. Espero que conteste, mi rey. Espero que conteste, okay. Y dile, oye, ¿pero no le dijiste lo que te comenté, hermano? Yo sé que es tu casa porque está tu nombre, pero yo la pagué. O sea, defiende tu patrimonio.
2: Sí, pero no me
1: había echado
2: a decirle mucho.
1: Ya. Ok, pues marcamos en caliente.
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1: Excelente. Igual me voy a tener que quedar callado. A ver, ahí está. Se supone que ya entró.
5: Bueno.
2: Bueno, ¿por qué me cuelgas la llamada? Solamente te quería decir cómo se oye el Panda Show. Esto es
8: una
2: broma.
8: ¡A toda máquina!
1: Dianita, estás en las bromas del Panda Show.
5: No, esas no son bromas.
1: Diana, préndele a tu radio, préndele a la mejor 98.5. Estás en Zihuatanejo, ¿no?
5: Sí.
1: Préndele a tu radio, le está escuchando Claro Música, allá en los Estados Unidos. Era una broma. Oye, te pusiste a pelear. No, hombre, ya nos dimos cuenta cómo dijiste palabras bonitas, tuvimos que meter el direy a lo loco. Oye, Diana, me comentaba este Juan, qué bueno que tú eres la mamá de sus hijos, se llevan bien, hay buena relación, en los antecedentes que tú los conoces, entonces él quiso hacerte esta broma de que supuestamente regresaba a México y regresaba acompañado porque pues quería que te la pasaras bonito, ¿sí me entiendes? O sea, como diciéndote, ¡ey, nos llevamos bien, trompuda, nos llevamos bien! Dile por qué la bromita, Juan, a tu trompuda.
2: Solamente para pasar un rato y quererle hacer enojar un poco y que sabe que nunca los voy a dejar. O sea, pase lo que pase y nunca los voy a dejar y mis hijos los amo y ella sabe que los amo.
1: ¿Y también la amas a ella?
5: No.
1: Las dos, no. Oigan, ¿cuánto tiempo duró la historia de amor entre ustedes, Diana?
5: Como 10 años.
1: 10 años. ¿Y no lo extrañas al gordo?
5: No.
1: Oye, ¿y ya tienes otra maloca, persona? ¿Ya tienes otra pareja o no?
5: No.
1: No. ¿Para nada? No.
5: No.
1: Oye,
5: no,
1: ¿y si él tú? ¿Y si él tuviera necesidad? No. Digo, sabemos que la casa está a nombre tuya, aunque él, bueno, pues ya lo sabes, ¿no? Pero ¿no le darías posada?
5: Sí, pero no. Sin vieja.
1: Entonces lo sigues queriendo. Sí, pero no, sin alguien. Oye, Dianita preciosa, pues fue una bromita. Sé que te pusiste media loca, pero estamos a nivel nacional a través de la cadena más chichigua de la mejor FM 98.5 allá en Zihuatanejo. Y bueno, el Enclaro Música, así que díganme, ¿cómo se oye el Panda Show?
2: A toda máquina, pandita.
1: Y ya nos vamos en este 27 de agosto del 2026. Hasta aquí las bromitas del Panda Show por la mejor FM. Regreso mañana, que es fin de semana. Buenas noches.

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5: A ver. ¡Ah! 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
1: Bienvenidos a un nuevo episodio. Soy Claudia Mejía. Creo que han escuchado por ahí en las noticias sobre este gusanito, el gusano arrenador. Hoy tenemos a un invitado, es un infectólogo, es el doctor Bruno López. ¿Cómo estás?
3: Muy bien, muchas gracias.
1: Gracias por estar aquí y hablar sobre este tema. Sí da miedo, ¿verdad? O sea, sí ha como que metido miedito en la población.
3: Pues lo que se ve da más miedo, ¿no? A veces puede ser más peligroso para la vida en corto plazo una bacteria que no vemos, pero estos como los se pueden ver al ojo desnudo, como se dice.
1: Claro.
3: La verdad es que sí generan miedo. En la invasión de animales o humanos por este tipo de moscas en su fase larvaria, que son los gusanos, y que esa es una miasis, ¿no? Prácticamente es el término de miasis, pero esta es una fase intermedia de la vida de la mosca, ¿no? Tiene que ser, llega como la mosca, se para en el tejido, puede ser incluso en una herida, en los conductos auditivos, las orejitas de las vacas, en la boca de un humano, en una herida de un pie de un paciente con diabetes, por ejemplo, con pie diabetes, se para ahí, deja sus huevos y esos huevos eclosionan, pues se abren, digamos, y se producen la larva, el pequeño gusanito. Y una vez en mosca va a otro, se reproduce con otro macho y va a volver a buscar otro sitio donde alojarse. Todas las moscas llevan esa fase. Hay una que es bastante curioso porque ella prefiere poner sus huevos. Se llama Dermatobia, le llaman la mosca peluda en algunas regiones.
1: Aparte, o sea, del gusano guardado.
3: Se ve similar. La verdad es que la mosca sí tiene unas características en los colores. Por ejemplo, la mosca del gusano guardador, el Coclidium hominivorax, que es un nombre así científico, digamos, tiene color como verdáceo. Es color verde.
1: Ay, son
3: es
1: esas grande, moscas grandes.
3: Verdes, exacto. Ay. Con una, la espaldita así como verde.
1: Okay.
3: Y que vuelan pues rápido, a grandes distancias. Y esa, y pues se pueden diferenciar en la morfología que tienen. Lo que sí cuesta más trabajo es en la fase de larva, el gusanito, diferenciarlo de otras especies. Ahí sí, porque incluso tienes que verlo con el microscopio, ver ciertas estructuras. El problema del gusano barrenador es que puede dar cuadros graves porque le gusta el tejido humano vivo. Entonces, es un parásito obligado. Es decir, para que desarrolle todo su ciclo de vida, necesita una herida de una persona viva para que ahí siga penetrando en el tejido. Barrena, es decir, por literal su nombre, entra, va escarbando el tejido sano y hasta meterse más adentro, hacer cavidades y crear hasta... Y por arrastre, pues lleva bacterias y ahí puede crear infecciones también, ¿no? Por bacterias. Entonces, esa es la importancia que tiene. ¿Qué pasa al ganado? El ganado, pues, se enferma, ¿no? Se enferma porque se llena... Si lo dejan sin un tratamiento, penetra y le da un cuadro grave de invasión de este gusano. A la par, pues, al abrirle esas cavidades, deja que bacterias entren y le da sepsis también al ganado y mueren muchos.
1: Y se pueden morir.
3: Exacto. Y es tan difícil, a veces, en una sola puesta de una mosca de gusano barrenador, el Coclidium hominivorax, que es el nombre de la mosca, al poner en una herida, en una cavidad, sus huevos ponen hasta 200 en una sola. Y de esos evolucionan hasta el 70%. ¿Cuántos gusanos se van a producir?
1: ¿Todos son los que barrenan?
3: Y todos al mismo par pueden ir barrenando.
1: O sea, es muy rápido.
3: Entonces, por eso a veces tienen que sacrificar al ganado. Porque ya están tan invadidos que es imposible quitarle todos.
1: Pero esto ya estaba erradicado.
3: Esto ya estaba erradicado.
1: Desde los 90, ¿no?
3: Desde el 70. Hubo un programa de erradicación del 70 al 92. En el 92 se declaró que era libre de México y Estados Unidos. ¿Cómo lo hicieron? Pues liberaron muchísimos cientos miles de millones de machos, pero estaban radiados, o sea que eran infértiles, digamos.
1: Okay.
3: Entonces se reproducían con moscas hembras y las moscas hembras lo que tenían era producción de huevos sin larvas, o sea, eran huevos estériles, digamos, ¿no?
1: Uh-huh.
3: Y así ya dejaron que no se reproducieran hasta que finalmente desaparecieron. Esa fue la técnica que usaron.
1: ¿Y por qué ahora regresó?
3: El problema donde no realmente, aparentemente se había erradicado, pero había pequeños brotes, por ejemplo, en Panamá, en Puerto Rico.
1: Centroamérica.
3: En Centroamérica, en varios de Venezuela. Y por ahí había esos pequeños brotes. Con la cuestión de la inmigración y el tráfico ilegal de ganado, ahí empezó, por eso Chiapas fue la primera zona. Y de ahí, así es como hemos venido con los casos. Chiapas empezó primero el año pasado con hasta un total de El año pasado cerró con 90 casos en todo el 2025 y en 2026, al corte al 3 de julio, lleva ya 55 casos. Y después empezó a extenderse ahora nuevamente a Hidalgo, a Jalisco, Hidalgo con 28 casos, Hidalgo con 13 de humanos, humanos con infección. Ha ganado, ha habido más. Oaxaca 39 casos, Puebla 35, Veracruz 90 casos, 24%, es el que más casos tiene ahorita en todo lo que va de este año.
1: Me impresiona los casos en humanos porque, ¿cuáles son los factores? Supongo que la mala higiene o la falta de higiene. Claro. Es lo que pues provoca esto.
3: Bien lo comentaste, la falta de higiene es la primera parte de esto, ¿no? ¿Por qué? Porque si yo baño a mi perro o a mi gato, yo mismo me baño a lo mejor una vez por semana, pues dejo, o dos veces por semana, dejo que todos estos días una mosca se pare en una herida, en alguna lesión, más si es una persona ya frágil, por ejemplo, los animales, las mascotas a veces pueden ni siquiera darse cuenta, ¿no? Pero un humano, por ejemplo, con una pequeña herida, que muchos lo vemos, por ejemplo, con pacientes ancianos, ¿no? Que tienen ya algo de demencia, que solo están en cama y que pueden estar un poco descuidados porque no están al 100% con ellos, pues se le puede parar hasta en la oreja, en la nariz, y ahí dejar los huevos y convertirse en gusanos. Vamos a poner un ejemplo de un paciente con pie diabético que de por sí ya tiene demencia y que solamente está en cama, ya no comunica, tiene muy poca movilidad, y de repente pues llega, pues lo encuentran sus familiares con una lesión en su pie, con unas gusanos. Al menos para la persona que no se dedica al 100% a esto, ver los gusanos no va a poder distinguir si es una de estas de mosca doméstica o si es de gusano barrenador o Lucilia, no va a saber. Entonces hay que ver de que no se trate de que efectivamente que sea gusano barrenador. Y lo siguiente es que no podemos quitarlos y echarlos a la basura. ¿Por qué?
1: Porque eclosionan de nuevamente como mosca, ¿no?
3: Y vuelven a reproducirse y a contaminar el ambiente otra vez y a infectar otra pacientes o huéspedes. Entonces lo que necesitamos es quitar la mayoría. Recomienda, si no tenemos en ese momento la posibilidad de que nos ayuden a supervisar qué sea, echarlos en un frasco con alcohol. Con alcohol prácticamente se preservan intactos. Mueren, pero se preservan intactos los gusanos. Echamos una porción en alcohol y lo demás tenemos dos opciones. Una es incinerarlos o inundarlos de alcohol y dejarlos en un recipiente cerrado. Aparte de las muestras que ya tenemos, ¿no? O jabón, agua de jabón y dejarlos ahí encerrados. No recomiendan enterrarlos para que puedan reconocerse al microscopio de qué se trata. Si es Lucilia, si es la mosca doméstica, no pasa nada, ¿no? Finalmente tenemos muchos años viviendo con ellos. Lo ideal es tener mosquiteros, una buena higiene, si se encuentran, reportarlos para ver de qué se trata.
1: ¿Estas son como medidas ya teniendo ahí al gusano?
3: Sí, hay que ir a atenderse porque sí tiene sus cuidados cómo retirar estos gusanos. A veces si uno los retira nada más, la misma persona familiar del paciente los retira, puede a veces también lastimar al paciente, puede favorecer que también haya una infección. En este momento que como vemos vamos en incremento de casos, sí es importante cada vez que lo tengamos reportarlo y o acudir al centro de salud, a la clínica familiar para que sea revisado.
1: ¿Qué otra medida importante de las que ya hablamos para reforzar?
3: El cuidado de pacientes que están postrados en su cama, pacientes que son inmóviles, pacientes que tienen alteraciones neurológicas que no permiten sentir incluso dolor a veces o comunicar qué problema tienen. Esos son los que deben tener especial atención y incluso hacer una rutina diaria o cada vez que se haya el baño de estos pacientes, el aseo de ellos, revisarles la oreja, revisarles la nariz, revisarles la boca, e incluso hasta las cavidades geniturinarias, por ejemplo, ¿no? La vagina, el ano, a veces también es un lugar donde se pueden alojar las moscas y ahí dejan los gusanos. Y muchas veces puede pasar mucho tiempo ahí y nadie se asome a ver. El gusano barrenador, cuando ya empieza a dar síntomas, incluso dolor en el paciente, ya seguramente ya penetró más las cavidades. O sea, cuando está muy superficial, la verdad es que ni siquiera puede dar nada. O a veces puede ver uno, por ejemplo, una herida que se pone más roja o que se abulta, ¿no? Se hace un bultito en el tejido. La oreja, por ejemplo, hasta que ya empieza a penetrar el tímpano, más adentro, ahí es donde ya empieza a dar dolor, pero puede no dar ningún problema. Entonces aquí yo creo que no es conveniente esperar hasta que haya un síntoma.
1: Si llegamos a ver esto en pacientes, en mascotas, ya decíamos que hay que reportarlo para, ya tengo el número, es el 800-751-2100. Él es el doctor Bruno López, infectólogo. Gracias por estar aquí.
3: Muchas gracias.
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0: Welcome to the United States.
1: Ah, buenas noches, oiga.
0: Are you coming from Mexico?
1: Así es, oiga, venimos de Culiacán, Sinaloa.
0: Again?
1: Otra vez, oiga, aquí andamos.
0: How do you guys do it?
1: ¿Cómo? No le entiendo, oiga.
0: ¿Cómo ustedes hacen para venir to the United States?
1: Chambeándole, oiga, como siempre lo hemos hecho, en el rancho.
2: Sí, señor.

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7: Esta canción va con mucho cariño y con mucho respeto hasta el cielo para nuestro aventurero Jason Jiménez.

0: Son las 7 de la mañana en punto. ¿Cómo están? Llegamos al viernes, viernes 28 de agosto del 2026. Gracias por acompañarnos, gracias por estar aquí con nosotros en MBS Noticias. Hay muchísimo que conversar esta mañana. Lo platicamos ayer rapidito en cuanto sucedió, en cuanto la Fiscalía General de la República, de hecho, sacó un comunicado anunciando que el ex contraalmirante Fernando Farías, el sobrino político del exsecretario de la Marina Rafael Ojeda en tiempos de López Obrador, había sido ya vinculado a proceso por este tema, esta trama de huachicol fiscal. El abogado de Fernando Farías, Pigmenio Mendieta, informó que va a tramitar un amparo para Farías. Mendieta dijo además, y ojo, ahí está pues parte de la información importante y que trascendió esta mañana, es que durante esta audiencia de vinculación a proceso, la Fiscalía General de la República dio lectura a las declaraciones tanto de Fernando Farías como de su hermano Manuel, y que en las declaraciones sobre lo que había estado ocurriendo en términos de esta red de huachicol fiscal, se mencionaron al senador morenista Adán Augusto López y a Andy o a el hijo del expresidente López Obrador. En esos dos términos se referían, digamos, a este personaje. Juan Gabriel González, tú nos lo platicaste por acá ayer en cuanto ocurrió. ¿Cómo estás, Juan Gabriel?
1: ¿Qué tal, Ana Francisco Auditorio? Muy buenos días. Muy bien, aquí ya listos para informarte. Luego de que Fernando Farías Laguna fue vinculado a proceso por el delito de delincuencia organizada en su modalidad de contrabando, dispersión y distribución de combustible, lo que se le conoce como huachicol fiscal, emergieron las declaraciones de su defensa en una audiencia que se prolongó por más de 7 horas, lo que inició desde el miércoles pasado a las 8 de la mañana, terminó ayer jueves cerca de las 16 horas, porque si bien una jueza federal decretó la vinculación desde las 9 de la mañana de ayer, la audiencia tuvo todavía varios episodios, incluyendo otro receso para alimentos. Recordar que fue la Fiscalía General de la República quien se adelantó a dar a conocer mediante un comunicado de prensa que Fernando Farías ya había sido vinculado a proceso, pero no fue sino hasta pasado el mediodía cuando la defensa del inculpado, el abogado Epigmenio Mendieta, habló con los medios de comunicación para decir que apelarán la vinculación a proceso, que no se tomaron en cuenta pruebas contundentes, y confirmó lo que se ha venido diciendo en torno a los involucrados en la red de huachicol fiscal y que en la carpeta de investigación están en calidad, así lo dijo, de verbalizados, es decir, con seudónimo. Entre esos nombres están el apelativo de Andy y el de Santos, este último un testigo protegido, pero también el de un poderoso exgobernador de Tabasco. Así lo dijo el abogado Mendieta. Escuchemos.
2: Ha determinado que lo va a vincular a proceso por el delito de delincuencia organizada con la finalidad de cometer delitos de hidrocarburo en su carácter de director. En este momento no ha terminado de exponer los razonamientos jurídicos en los que funda esa resolución. Y uno de los testigos dicen que le van a hablar por teléfono a Andy para que lo destrabe. Es decir, que Andy le va a hablar al secretario de Estado de la Marina para que lo destrabe. Y el otro es un testigo protegido con el dato de Santo cuando habla de que quien tiene conocimiento de que los muelles donde llegan todos los barcos, el muelle 289 y 290 pertenecen a un compadre o amigo de un político muy importante.
3: ¿Cómo que?
2: Pues uno de Tabasco.
1: Pues ahí están las declaraciones, Ana Francisca, literalmente, y así como lo menciona el abogado, verbalizados, Andy, Santos y un poderoso exgobernador de Tabasco. La jueza del caso decretó 4 meses para el cierre de la investigación y con esto, tanto Fernando como Manuel Farías, hermanos, exfuncionarios federales y acusados por el mismo delito de huachicol fiscal, permanecerán presos en el penal del altiplano en Moloya de Juárez hasta que se dicte sentencia.
0: Oye, dime una cosa, ¿verbalizados es mencionados? O sea, para la gente de a pie, pues, estamos...
1: Verbalizados, ajá, es el apelativo, el apodo.
0: Ya, ok. Entonces, se les menciona. O sea, ese es el contexto y, ok, perfecto. Bueno, pues estamos al tanto. Juan Gabriel, ¿algo más?
1: Por supuesto que hay, y obviamente el abogado insistió en el tema de la situación de salud de su cliente, de Fernando Farías, que se están acrecentando, así lo dijo, los problemas de salud derivados de esta cirugía del 2024, y se está incrementando el tema de la hipertensión porque asegura que no le están suministrando el medicamento adecuado y obviamente tampoco el alimento apropiado, y la actividad física es sustancial, así lo dijo el abogado, para que Fernando Farías pueda tener pues una calidad de salud lo menos complicada posible.
0: Bueno, pues estamos pendientes de cualquier cosa que se vaya generando por allá y regresamos contigo, Juan Gabriel. Gracias, lindo día, buen viernes.
1: Y igualmente, estamos pendientes, Ana Francisca, buen día.
0: Juan Gabriel González allá en el Estado de México. A ver, ojo, porque de acuerdo con el diario Reforma, el exsecretario de la Marina, es decir, el tío político de Fernando Farías y de Manuel Farías, Rafael Ojeda, en tiempos del expresidente López Obrador, había sido citado por esta jueza federal para declarar en calidad de testigo en la audiencia de vinculación a proceso precisamente de Fernando Farías. Pero ¿qué creen? ¿Qué creen? Resulta que no fue el exsecretario de la Marina. Y no fue porque no lo pudieron notificar. O sea, la fiscalía trató de notificarlo, pero no pudo notificarlo. Entonces, no fue. Es increíble, de veras, que esto esté ocurriendo. Vamos a estar, por supuesto, en este tema un poquito más adelante en el programa. Pero bueno, pues ahí están los hechos al día de hoy. Y nos conectamos hasta Washington. Hay información desde los Estados Unidos sobre la DEA y su trabajo con México. José Díaz Briceño, saludo con mucho gusto. Buen viernes.
3: Hola, Ana Francisca, ¿qué tal? Buenos días, saludos desde Washington. Así es, ayer la Administración para el Control de Drogas de Estados Unidos, la DEA, publicó un video de alrededor de 10 minutos en su sitio de YouTube, y justo ahí, en este video, se describe, se refleja una reunión en breve que tuvo el jefe de esa agencia antidrogas, el señor Terry Cole, con el secretario de Seguridad y Protección Ciudadana, Omar García Harfuch, la semana pasada, en el marco de esta conferencia internacional para el control de drogas en Buenos Aires. Y ahí, en ese video, nos enteramos por voz del propio Terry Cole, sí, que ha hecho una visita específica a México de la que nadie conocíamos.
0: Sí, sí.
3: Esta sería la primera visita que Terry Cole realizó a México. En el video no se especifica la fecha exacta, y sin embargo es relevante, pues recordemos, el propio Terry Cole fue una de las agencias que en abril de este año notificaron de este proceso inédito en contra de 10 funcionarios de Sinaloa, incluyendo el que hoy es el gobernador con licencia, Rubén Rocha Moya.
0: Sí.
3: Será interesante conocer exactamente cuándo ocurrió esta visita, porque pues dependiendo de la fecha, pues sí es relevante que esta haya ocurrido o no.
0: Claro.
3: Escuchemos parte de lo que dijo Omar García Harfuch en

0: Bueno, esa fue la voz de Terry Cole propio, que habla de la cercanía con Omar García Harfuch, sí, donde se especifica que el secretario de Seguridad Ciudadana de México también ha visitado Washington y sus oficinas aquí en Arlington, Virginia, en dos ocasiones. Públicamente solo conocemos que Omar García Harfuch había visitado en marzo de este año la Agencia Antidrogas de Estados Unidos. Y la otra ocasión que menciona Terry Cole no se conoce. Esto pues obviamente nos dice que ambos gobiernos están guardando con mucho sigilo la relación. Recordemos, la propia presidenta Claudia Sheinbaum, sí, ha acusado a la Agencia Antidrogas de Estados Unidos de tener una doble cara. Y esto obviamente por las críticas que hace a la corrupción que, según la DEA, tiene el gobierno mexicano en sus distintos niveles. Pero escuchemos ahora sí las palabras de Omar García Harfuch. Venga.
1: There was significant support there from United States technology.
2: Ahí hubo un apoyo importante de la tecnología de Estados Unidos, que es lo que refleja poder estar trabajando juntos con un objetivo común. Creo que la relación de respeto y confianza ha sido desde el inicio. También, como ya lo dijo, es por nuestros antecedentes en común, que él tiene más tiempo que yo en la policía, pero se agradece ese respeto y esa confianza.
1: That respect and trust is greatly appreciated.
0: Una vez más, este video es de una charla privada que la propia DEA publicó ayer y que ocurrió en Buenos Aires en esta conferencia internacional contra las drogas, donde participaron decenas de países. Es interesante que la propia DEA haya querido publicar esto el día de ayer, porque pues sí busca mostrar la cercanía total que hay con el propio García Harfuch. El propio Terry Cole en este video también agradece, le dice, la bienvenida que el gobierno de México ha dado a los agentes que trabajan en México por parte de esa agencia. Recordemos, desde 2021 ha habido una tensión muy fuerte por esta ley de seguridad nacional que obliga a los agentes extranjeros, incluyendo los de la DEA, a reportarse en cada una de las actividades que realizan en territorio nacional. Y esto, pues, en principio había sido fuente de tensión. Ahora, con estas palabras de Terry Cole, vemos que en realidad hay una colaboración extremadamente fuerte, Ana Francisca.
3: Bueno, y además, José, nos cercioramos, digamos, de que el hombre de las confianzas de la administración Trump es Omar García Harfuch.
0: Abre muchas preguntas, pues, realmente. Por ejemplo, ¿cuándo habría ocurrido esta visita?
3: ¿Cierto?
0: No se transparenta por parte de los gobiernos, porque aquí surgen preguntas como: ¿habría conocido el secretario García Harfuch de estas, por ejemplo, acusaciones de las que la DEA presumió en abril respecto al gobernador con licencia Rocha Moya,
3: sí,
0: o no? Porque si esta visita ocurrió justamente unos días antes, podría suponerse que habría sido informado, ¿no? Entonces, todo esto pues nos muestra, Ana Francisca, que hay una relación intensa y que no necesariamente conocemos todos los detalles por ninguno de los dos gobiernos.
3: Oye, dudo que por transparencia aquí se pueda conocer eso, pero allá sí, ¿no? Allá sí se puede conocer la agenda, seguramente por allá saldrá la información.
0: Sin duda, Ana Francisca, y también el hecho de que el propio Terry Cole lo haya publicado ayer en un video en YouTube después de una semana que ocurrió esta charla es notable.
3: Sí.
0: Y obviamente esto nos da oportunidad pues justamente para hacer, a través de la Ley de Libertad de Información, un requerimiento específico.
3: Pues sí, para preguntar qué día se hizo esta reunión. Repito, acá en México, dado que ya no hay un INAI, difícilmente conoceremos esa información, porque seguramente nos dirán que no está disponible o que está reservada por cuestiones de seguridad nacional, pero seguramente allá hay más argumentos. Ojalá que lo podamos conocer. Gracias, José. Te mando un abrazo hasta Washington.
0: Hasta luego, Ana Francisca. Gracias.
3: Un abrazo. Bueno, y el secretario de Economía, Marcelo Ebrard, habló sobre el tema de las tensiones comerciales, la guerra comercial entre Canadá y los Estados Unidos, en términos de, pues, ¿cuál es la implicación para México? Citlali Sainz, ¿cómo estás? Buen día.
4: Hola, Ana, buenos días a ti, buenos días también a nuestros amigos de la auditoria. Así es, el secretario de Economía, Marcelo Ebrard, reconoció que la falta de acuerdos entre Estados Unidos y Canadá no le favorece a nuestro país. Marcelo Ebrard consideró que los tres países deben trabajar juntos, indicó que espera que pronto lleguen a un acuerdo en el tema de aranceles

0: y también señaló que a México pues no le conviene este distanciamiento y espera una pronta resolución, ya que la región de Norteamérica necesita integrarse y trabajar en su conjunto. Pero vamos a escucharlo.
1: No nos favorece que haya tensión entre ellos, nosotros nos gustaría que no lo hubiese, ojalá pronto lleguen a algún acuerdo, ya estaban muy cerca hace unos días. Eso por lo que hace a Canadá, nosotros vemos que la región Norteamérica pues se tiene que integrar, tenemos que trabajar juntos de un modo u otro y suponemos que eso sucederá, aunque es difícil saber en qué tiempo.
0: El secretario de Economía, Ana, manifestó que esperan que pronto lleguen a este acuerdo y en el caso de México dijo que están trabajando con Estados Unidos a través de varias pistas o espacios de conversación y la revisión del TME, que es uno de ellos. Otro rubro son los aranceles, donde pues negocia la reducción del gravamen tanto a vehículos, acero y aluminio. Vamos a escucharlo de nueva cuenta.
1: Seguimos avanzando y los temas del tratado propiamente tienen que ver mucho con seguridad económica, además de los temas que ya conocemos, laboral, ambiental. Luego hay otra conversación que tiene que ver con la 232, que nos afecta para vehículos, acero y aluminio y otras muchas cosas, semiconductores. Entonces, ¿qué es el resultado concreto que tenemos? El resultado concreto que tienes es que México hoy tiene la mejor posición de todos los países y que lo que quiero es mantenerlo.
0: Y es que también detalló que México busca quedar por debajo del 15% de la arancel a vehículos que se aplicó a países como Corea del Sur y Japón y reducir también el gravamen del 50% al acero. Finalmente, Marcelo Ebrard adelantó que estará viajando cada semana a Estados Unidos para sostener encuentros con sus homólogos. Recordó que en septiembre se va a llevar a cabo la cuarta ronda de conversaciones bilaterales en Washington. Esto ya en el marco de la reunión de las revisiones anuales del TEMEC. Ana, mi reporte al auditorio.
2: Gracias, gracias, Itlali. Un abrazo, buen viernes. Días. Gracias, buenos días. La Coparmex, la Confederación Mexicana, Confederación Patronal de la República Mexicana, reporta que la incertidumbre empresarial, o lo que es lo mismo, la confianza empresarial, está en su nivel más bajo desde el 2020. ¿Qué es lo que está pues impidiendo, digamos, esta confianza empresarial? Es la voz del presidente de la Coparmex, Juan José Sierra.
3: Por primera vez, la extorsión, que va incluido el cobro de piso, ocupa el primer lugar de los delitos a socios de Coparmex, con 18% por encima del robo de mercancías en tránsito, que registra el 17.9%. La extorsión se ha convertido en una amenaza directa para la actividad productiva. La modalidad dominante es la extorsión telefónica con un 60%. Y lo hemos dicho desde Coparmex, la extorsión es el delito que tiene de rodillas a miles de empresarios y ciudadanos en todo el país.
2: Bueno, en información que tiene que ver con temas electorales, la Suprema Corte de Justicia de la Nación limitó las candidaturas independientes en Michoacán. Estaba sobre la mesa esta legislación del Congreso de Michoacán que de alguna manera restringía, por ejemplo, el uso de símbolos como el sombrero, ¿no? Decían que era una legislación que iba dedicada con nombre y apellido y llegó hasta la Suprema Corte. La Suprema Corte ya falló y es evidentemente pues un revés, es lo que ha dicho el movimiento del sombrero, un revés a las aspiraciones en ese estado. Alberto Zamora, ¿cómo estás?
4: ¿Qué tal? Muy buenos días. Así es, Ana Francisca. La Suprema Corte de Justicia avaló finalmente la reforma que se hizo por parte de la mayoría de Morena al Congreso de Michoacán a su código electoral, que estableció restricciones a las candidaturas independientes de cara a las elecciones federales. En la sesión, la Corte discutió una acción de inconstitucionalidad que interpuso Movimiento Ciudadano y que buscaba echar abajo diversas disposiciones por considerar que afectarían los derechos de quienes buscan participar en las elecciones mediante una candidatura independiente. Sin embargo, pues el proyecto que elaboró el ministro Arístides Guerrero determinó validar la mayoría de las modificaciones a la ley, las cuales consideran que las candidaturas independientes son por diseño constitucional individuales. De esta manera, pues estas candidaturas deberán competir de manera aislada, autónoma e individual, por lo que no pueden realizar eventos conjuntos, compartir imagen, propaganda o unificar estrategias de territorio. Justamente el ministro Arístides Guerrero destacó que el proyecto reconoce la figura de las candidaturas independientes como distinta al sistema de partidos, y dice que también este proyecto reconoce que los congresos locales son competentes, en este caso el de Michoacán, para realizar las reformas que llevó a cabo a las normas electorales. Escuchemos.
5: En el caso concreto, el proyecto señala que la Constitución y la doctrina de la Suprema Corte reconoce la figura de candidaturas independientes como una figura diferente a la del sistema de partidos, cuya regulación corresponde al legislador local dentro de un margen de configuración. Asimismo, estima válida la derogación de la obligación de retirar propaganda de Internet antes de la jornada electoral.
4: Bueno, ¿qué dijo el Movimiento Independiente del Sombrero? Se había mencionado que iba a acudir Grecia Quirós, la alcaldesa de Uruapan. Estuvieron sus seguidores afuera de la Suprema Corte de Justicia, pero finalmente no acudió, pero sí tuvimos oportunidad de platicar con Vicente García, integrante de este Movimiento Independiente del Sombrero. Él dijo que a pesar de estas reformas, las candidaturas independientes siguen vivas. Señala que el movimiento que encabeza la alcaldesa Grecia Quirós espera que las autoridades sean objetivas en la aplicación de esta norma. Aquí sus palabras.
6: El movimiento va a seguir, las candidaturas, nada más lo que les puedo decir es que las candidaturas independientes siguen vivas, eso es lo que tienen algunos obstáculos más, pero siguen vivas las candidaturas. Bueno, pues eso ya ahorita ustedes lo pudieron ver, la marca registrada sigue, las candidaturas independientes son particulares a su criterio. Nosotros vamos a ver la forma de cómo va a trabajar el Movimiento del Sombrero.
4: Ana Francisca, parte de lo ocurrido en la Suprema Corte de Justicia de la Nación.
2: Gracias, Alberto.
4: Gracias, buenos días.
2: Oigan, y Guadalupe Acosta Naranjo, presidente nacional del nuevo partido Somos México, que ya no se llama Somos México, presentó ante el INE la propuesta para cambiar el nombre, porque no los dejaron llamarse Somos México. Se van a llamar solamente Somos, y van a con esto cumplir la resolución que se votó en el Tribunal Electoral del Poder Judicial de la Federación. Pero Guadalupe Acosta acusa a la presidenta Sheinbaum de ser quien está detrás de esta decisión, así lo dijo.
7: Reflejaban que la palabra nombre Somos México era muy potente entre la ciudadanía y no quieren que tengamos un nombre tan potente. Pero bueno, vamos a conservar el Somos. Sí creo que es instrucción de la presidenta de la República. Hoy lo demostró ella, mira, si tenía alguna duda, hoy ella terminó con esa duda. Ella tomó esa determinación.
2: Bueno, en otros asuntos, ayer la gobernadora interina de Sinaloa, Graciela Domínguez, se inició formalmente su primer acto público y ahí, pues sí, evidentemente fue abordada por víctimas de la violencia, víctimas de la inseguridad de los últimos años en Sinaloa, en particular por madres buscadoras. Así fue este momento.
8: Hay madres que estamos siendo discriminadas por una institución que está obligada.
9: Cuenten con que vamos a trabajar de manera correcta y al rato platicamos.
8: Okay, aquí vamos con ello.
10: La petición, encontrar a nuestros hijos.
2: Oigan, más allá del panorama de inseguridad que es brutal y de la cantidad de víctimas en Sinaloa que es brutal, el escenario económico es durísimo para Sinaloa. Fíjense, les voy a dar unos datos. Solamente en el primer trimestre del año cae 4.5% el desempeño económico de Sinaloa, es el más bajo en todo el país. Estos son datos del INEGI. La pobreza laboral, es decir, la gente que está trabajando pero que no le alcanza para sobrevivir incluso con su propio trabajo, aumentó a 3.7%, también es la cifra más alta del país. La pérdida de empleo, según datos del IMSS, es de 32 mil empleos formales en julio allá en Sinaloa, así es que evidentemente las cosas fáciles, no van a estar fáciles para la nueva gobernadora. Vamos a estar, por supuesto, también sobre ello. Graciela Domínguez habló sobre el tema del senador Enrique Insunza. Ya no es parte de la bancada de Morena en el Senado, pero sigue con fuero. Esto es lo que dice Graciela Domínguez.
11: Respetamos la decisión personal del senador, no me corresponde a mí ya opinar, él es parte de un movimiento y en ese sentido creo que debió de privilegiar eso, que la senaduría corresponde no a un asunto personal, pero bueno.
2: Bueno, y rápidamente nada más, hay un tema aquí, porque Ricardo Monreal, coordinador de Morena en Diputados, habla sobre esta separación de Enrique Insunza de la bancada de Morena en el Senado, porque se pone en peligro la mayoría calificada que tiene el partido en el Senado. O sea, Insunza más o menos viene a representar para Morena lo que en su momento Yunes representó para el PAN, ¿no? O sea, como esta pieza clave que daba o quitaba la mayoría calificada. Dicen que esperan que Insunza siga votando pues alineado, digamos, a la 4T, pero bueno, es parte de lo que dice Ricardo Monreal.
12: Ahí es más estricta la mayoría calificada a construirla, apenas es un voto, apenas es una ausencia, pero yo entiendo que él seguirá unido a los principios del movimiento, no lo sé, pero debe preocupar. Siempre que hay una ausencia, deserción, ruptura, división, renuncia, a mí sí me preocupa como parte del movimiento, no me alegra.
2: Bueno, hay mucho más, por supuesto, vamos a estar hablando en un ratito sobre el tema de la iniciativa para prohibir la doble nacionalidad en aspirantes a la presidencia y a gubernaturas, pero vamos por lo pronto a la pausa, 7:25. Gracias Chihuahua, Tuxtepec y Guatanejo por conectarse esta mañana con nosotros, Nogales, Oaxaca, Puebla, Puerto Escondido, Tampico, Tijuana, gracias por acompañarnos esta mañana de viernes. Vamos a la pausa, tenemos más al volver.

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8: Campeonatos mundiales en el 2025, el año pasado fue bronce y hoy a sus 32 años, tiene 20 años, Kenia Lechuga siendo remera en México, a sus 32 años consigue la medalla de oro como campeona mundial de remo, impresionante. Ayer pudimos platicar con ella aquí en los micrófonos de MBS, estaba muy pero muy emocionada realmente por la gran actuación que tuvo. Vamos a escuchar un poco de lo que nos decía Kenia en MBS Deportes.
9: Sí, la verdad es que llevo ya 20 años remando y había conseguido la medalla de plata, la medalla de bronce en un mundial, cuarto lugar, y la verdad es que desde hace muchos años, todos mis 11-11, mis cumpleaños, quiero ser la campeona del mundo y con miedo de saber si no lo iba a poder conseguir, pero pues hoy al final ya está en mis manos.
8: Fue campeona panamericana en Lima 2019, campeona panamericana en Santiago 2023, va por sus cuartos Juegos Olímpicos, increíble. Ella empezó en la Presa de la Boca porque ella es nativa de un pueblo mágico muy bonito ahí, se llama Santiago, Nuevo León, por la carretera nacional rumbo Allende, y entrenó en la Presa de la Boca. Ahí se hizo como competidora de remo, luego vino a la pista de Cuemanco, la pista Virgilio Uribe, aquí en la Ciudad de México. Ahí un profesor le dijo al comienzo, es que tú no tienes el biofísico para ser competidora de remo, mides 1.62 m, eres muy delgada. Trabajó y 20 años después se escucha el himno nacional ahí a las afueras de Ámsterdam, cerca del aeropuerto Schiphol. Ahí se escucha el himno nacional mexicano. Pero no solamente fue una vez el himno, sonó otra vez porque Aileen Ibarra y Melissa Márquez ganaron también el oro en la prueba de doble scull ligero. Ahí ganaron Ibarra y Márquez, gran triunfo, mientras que Alexis López se llevó el bronce en el single scull varonil por detrás de los competidores griegos. También una buena actuación de Alexis López, otro veterano importante de este equipo. Realmente hay un despertar en el deporte mexicano. No es que Rommel Pacheco y Marijosa Alcalá tengan una varita mágica y hayan cambiado todo, pero como que algo no andaba mal en la química durante la gestión de Ana Gabriela Guevara. Hoy los atletas se sienten contentos, motivados. Ayer nos decía Kenia Lechuga que ella se motiva viendo que los otros atletas están bien, no hay quejas. No hay, bueno, hay de todo. Obviamente sí hay algunas carencias, pero no hay esa queja generalizada, esa manera de vivir que no tienen apoyos, que no tienen las becas, con la presidenta entonces de la CONADE peleándose con los deportistas, con las federaciones. Eso hay que reconocérselo a Rommel Pacheco durante su gestión. Las hermanas Lía Cueva y Mía Cueva hicieron el 1-3 para México en el trampolín de 3 metros, grupo B, categoría de 14 a 15 años, durante el Campeonato Mundial Juvenil de Clavados 2026, que se disputa en Rijeka, Croacia. Realmente las mexicanas, las y los mexicanos, los clavadistas, mostrando que tenemos una condición de cara al futuro enorme. Los clavados tienen actualidad, somos una potencia y el futuro sigue prácticamente asegurado. Bueno, se dan a conocer los horarios, días de los partidos de semifinales de la Leagues Cup. El miércoles 2 de septiembre, el Toluca va a jugar a las 9 de la noche del Este, 7 de la Ciudad de México, contra el León en el Shell Energy Stadium en Houston. Terminando ese partido, América enfrenta a Monterrey allá en Carson, California. Los dos partidos, aunque son de equipos mexicanos, se van a jugar por cuestión de negocio en territorio estadounidense, como se esperaba y como lo dice el reglamento del torneo. Comienza hoy la jornada 6 del fútbol mexicano. Los Pumas todavía, vamos a ver si puede. No hizo el viaje el Chino Huerta. Pumas juega en Tijuana, duro partido. Atlante hoy contra León en el Banorte. Necaxa frente a Cruz Azul allá en el Estadio Victoria. Mañana el América, líder general, contra el Puebla. Pachuca va a jugar contra las Chivas. En fin, la jornada futbolística en México. Bueno, en temas de la FIFA, hay una demanda ahora penal. Sí, una demanda penal contra Gianni Infantino. Una ofensiva de la Unión Europea de Fútbol por presunta administración desleal. Y en más sobre el tema, pues los árabes saudíes, que son muy poderosos, mientras Europa y Norteamérica retiran su confianza, Arabia Saudita se ha consolidado como el principal aliado político y financiero de Gianni Infantino. Estamos con él, claro. Obtuvieron el Mundial del 2034. Se hizo el sorteo para la Champions, algunos partidos interesantes, la 72ª versión de la máxima competición de fútbol, otra vez favorito el PSG, por supuesto, dirigido por Luis Enrique, el Barça, el Madrid, el Atlético, el Bayern, el Arsenal. A ver, vamos a ver el grupo del Barcelona, juega con PSG, Manchester City, Aston Villa, el Sporting de Lisboa, Feyenoord, Galatasaray, Calcio Como y el Saba FK serán los rivales del equipo del Barcelona. El Paris Saint-Germain contra Barcelona, contra la Roma, contra el Galatasaray, el Slovan de Bratislava, el Manchester City, Aston Villa, Villarreal y el Calcio, alguno de los partidos, y el Real Madrid, Inter, Arsenal, PSV, Roma, Leipzig, Shakhtar, el LASK y el AEK Atenas, los juegos dentro de esta competencia que es sin duda la mejor del mundo. Bueno, el atleta brasileño Alisson dos Santos rápidamente y la estadounidense Masai Russell batieron el jueves los récords del mundo de 400 y 100 metros vallas durante la cita de la Diamond League en Zurich, Suiza. Increíble, impresionante, el campeón del mundo en 2022, dos Santos, voló con 45.80 en los 400 metros vallas y luego Russell en los 100 metros vallas hizo 12.09. ¡Qué tiempos, Dios mío! ¡Qué tiempos! 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Muchas gracias, Ana Francisca. Saludos para todos. Buen fin de semana.
0: Gracias, David. Buen fin de semana también para ti, las 7:37.
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0: Bueno. Bueno, en unos días más se cumplen 11 meses de la desaparición del joven Carlos Emilio Galván Valenzuela allá en Mazatlán, Sinaloa. Hay que recordar este caso. Fue a un restaurante bar en la zona dorada de Mazatlán. Se paró al baño y ya nunca más salió de ahí. Ya nunca más lo encontraron. Hay que acordarnos además de que este lugar es o era, porque cerró, propiedad del entonces secretario de Economía de Rubén Rocha Moya, que ni siquiera fue a declarar, ni siquiera fue llamado a declarar por parte de la Fiscalía local. Hemos hablado aquí con su mamá en varias ocasiones, la mamá, por supuesto, de Carlos Emilio, y está con nosotros esta mañana Brenda Valenzuela. Gracias por conversar nuevamente con nosotros. Brenda, ¿cómo estás?
12: Buenos días, Ana Francisca. Muchas gracias a ustedes por, ya cerca de 11 meses que han venido, dándome apoyo, acompañamiento.
0: Brenda, yo sé que son momentos complicadísimos y que hay días buenos y hay días malos, pero yo sí te quisiera preguntar sobre estos cambios. ¿Qué te dice a ti el cambio de titular del Ejecutivo del Estado, Graciela Domínguez, que pone sobre la mesa, vamos a pacificar el Estado? Ayer fue increpada por Madres Buscadoras y dijo, vamos a hacer una estrategia integral para buscar a sus hijos. ¿Qué te dice, Brenda, esto?
12: Todo lo que ha venido sucediendo en Sinaloa, pues es un contexto, una situación muy compleja, muy delicada, que ya tiene 2 años donde pues la violencia no ha cesado, donde las desapariciones siguen sucediendo. Entonces, sí es algo muy complicado. No podemos ver estos movimientos que se están dando con confianza. Yo creo que ahora la nueva gobernadora que asume el cargo tiene una responsabilidad enorme, un compromiso que deberá pues demostrar con hechos que en realidad así es. Tiene en sus manos la posibilidad de demostrar que no es parte de la continuidad, aunque de antemano pues ya sabemos que pertenece a la misma estructura política que donde han sucedido pues todos estos actos de violencia.
0: Uh-huh. Cuando hemos conversado contigo en el pasado, nos decías, Brenda, no has tenido ninguna evidencia que te demuestre lo contrario, ni confianza en el gobierno estatal, ni confianza en los trabajos de la fiscalía, en los avances, porque no ha habido avances. De repente siguen ocurriendo cosas que son inexplicables en términos de la carpeta de investigación, y eso ha sido la norma estos 11 meses, Brenda.
12: Así es, Ana Francisca, pese a que pues las instituciones ya por 11 meses he estado en comunicación constante, me han venido manejando muchísimo trabajo, interés, compromiso en la investigación, más sin embargo, pues lo he mencionado en su momento y es algo que pues no puedo yo tener entendimiento por qué tanto trabajo, por qué tanto compromiso, por qué se ha destinado tanto tiempo y tanto personal para la investigación, más sin embargo, pues son 11 meses que es demasiado tiempo sin el resultado que nosotros como familia esperamos.
0: ¿Tienes más claridad hoy de lo que le pasó a tu hijo que al inicio? ¿Tienes más claridad hoy?
12: Lamentablemente venimos contando prácticamente con lo mismo, Ana Francisca. Mi hijo desaparece, como ya todos lo conocen, en un restaurant bar de quien entonces fuera secretario de Economía del mismo gobierno que hoy es señalado por vínculos con el crimen organizado. Desde ese primer momento en el que él desaparece, ya había muchísimas pruebas, se contaba con videos, es un lugar donde había un equipo de seguridad, donde había muchísimas personas que pudieron haber sido testigos de lo que estaba sucediendo, más sin embargo, y pese a que desde el primer instante se contaba con eso, pues 11 meses después puedo decirte que seguimos contando con las mismas pruebas, con las mismas evidencias, bueno, que en ese sentido pues no se ha logrado avanzar, no se ha logrado poder haber aprovechado eso que ya existía desde el primer momento para poder haber tenido líneas de investigación más claras, más definidas, y ahorita pues el resultado pudiera ser diferente.
0: ¿Qué le dices a la nueva gobernadora, Brenda? Si pudieras conversar con ella, si te pudieras sentar con ella, ¿qué le dirías?
12: Pues ahora sí que no estoy para juzgar quizás anticipadamente, pero yo creo que pues sí, la desconfianza existe. Yo creo que todo lo que ha sucedido pues es una crisis muy grave, muy delicada, y que pues yo creo que mientras el cargo se reacomoda, mientras personas entran y personas salen, yo creo que las familias seguimos en la misma situación, en sí, espera de resultados, en espera pues de que finalmente pueda llegar una persona que con valentía asuma el compromiso y la responsabilidad de todo lo que está sucediendo, para finalmente pues darnos a las familias, que somos miles de familias las que estamos en espera de que las cosas puedan ser diferentes.
0: No hay borrón ni cuenta nueva para Sinaloa, estamos de acuerdo.
12: Totalmente.
0: Bueno, Brenda, pues siempre tienes los micrófonos abiertos aquí y estamos en comunicación. Te mando un abrazo.
12: Muchísimas gracias, igual un abrazo.
0: Gracias, es la mamá.
12: Buen día.
0: Buen día, la mamá de Carlos Emilio, el 5 de septiembre, 11 meses de su desaparición. Karina Méndez, saludos hasta Sinaloa, ¿cómo estás?
13: Hola, ¿qué tal, Ana Francisca? Buenos días. Pues te saludo y te informo que el día de ayer se registraron fuertes detonaciones y enfrentamientos entre grupos armados en la colonia Santa Lucía, en el municipio de Escuinapa, donde autoridades desplegaron un operativo. Ante los hechos, una mujer resultó herida por una bala perdida que alcanzó su domicilio durante el enfrentamiento. De acuerdo a los primeros reportes, casi a las 11 de la mañana empezaron a circular audios a través de WhatsApp de detonaciones de arma de fuego, lo cual puso en alerta a la población. Que no olvidemos recordar que este 2026 ha sido un año difícil de muchos enfrentamientos, muertos y hasta explosiones en el municipio de Escuinapa. Ante los hechos y tras el reporte de la Secretaría de Seguridad Pública Estatal, dijo que se registraron hechos de inseguridad en Escuinapa, los cuales ya estaban bajo control, cerrándose varios negocios, mientras elementos de seguridad reforzaron la vigilancia y helicópteros de la Secretaría de Marina realizaron sobrevuelos. Además, las autoridades hicieron un llamado a la ciudadanía para resguardarse y cuidar su integridad. Posterior a los enfrentamientos, personal del ejército mexicano detuvo a 7 civiles armados y aseguró un arsenal durante recorridos de vigilancia. Para recordar, te comento que en junio fue detenido el Güero Pinky junto a Hilario Javier Martínez, quien era el exdirector de la Policía Municipal de Escuinapa, hasta mayo de este mismo año. Y bueno, también te comento, Ana Francisca, que este fin de semana se van a realizar 2 eventos por el Día de los Desaparecidos. Van a ser el primero, una velada por las víctimas de desaparición forzada, se llamará Memorial de Luz y se hará afuera de la CDH, va a ser el día sábado a las 5 de la tarde. Y bueno, pues lo que se hace, o se está invitando a toda la gente para que lleves como fotos, veladoras y hacer un memorial. Esto lo organiza la Brigada Estatal de Búsqueda de Personas Desaparecidas Zona Centro. Y el día domingo, el día del desaparecido, Sabuesos Guerreras están organizando una donación de veladoras para una como un mural muy grande que harán ese día, y la meta es juntar 3,000 veladoras. Cada vela es un acto de amor, ajá, memoria y esperanza para las familias de tantos desaparecidos que ha habido desde siempre, pero en esta guerra que inició el 9 de septiembre de 2024, la fecha, han sido muchísimos más. Hasta aquí mi reporte, Nacan.
0: Muchas gracias, Karina. Estamos pendientes entonces de estas movilizaciones, a ver cuánta gente logran reunir, y ya lo comentaremos el lunes. Te mando un abrazo.
13: Que tengas buen fin de semana.
0: Igualmente, gracias. Buen fin de semana. A las 7:48, vamos a la pausa. 5543-77125, nuestro WhatsApp aquí en cabina. Saludos a Los Cabos, a La Piedad, Mérida, Monterrey. Gracias a la gente que nos está escuchando desde Morelia y Acámbaro. Las 7:48, les decía, vamos a la pausa, tenemos más al volver.

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0: en el país.
1: Primeras planas de la mañana. Reforma.
2: Cita jueza a Ojeda y fiscalía no lo haya. Dice dependencia no encontrarlo pese a tener domicilio de extitular de Marina.
1: El Universal.
2: El gobierno federal equipa a gobernadora de Sinaloa.
1: Milenio.
2: Jalisco y Google contra fichaje forzoso de jóvenes contra el narco.
1: La Jornada.
2: Antes del 26 de septiembre, nuevo informe el federal sobre Ayotzinapa.
1: El Financiero.
2: Exportación de México rompe récord en julio. Por primera vez en un mes se superó la cifra de 80 mil millones de dólares. El empuje provino de las manufacturas no automotrices.
1: Excelsior.
2: Ante fraudes, IPN renuncia a examen virtual. Asume formato híbrido. Para MBS Noticias, Ángela Molina.
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0: Las 7 de la mañana con 54 minutos. Hay un caso verdaderamente impresionante aquí en la Ciudad de México. Fíjense que una célula criminal, un grupo delincuencial en la Ciudad de México, obligaba a repartidores por aplicación, Uber, Didi, etcétera, etcétera, a entregar drogas, a repartir drogas. Era un tema como de extorsión, ¿no? Juan Carlos Alarcón, tú traes esta historia, a ver, platícanos. Me da gusto saludarte, buen viernes.
3: Igualmente, gracias, Ana. Feliz viernes, muy buenos días a todos. El secretario de Seguridad Ciudadana, Pablo Vázquez Camacho, informó de la detención de posibles narcomenudistas durante la ejecución de 3 órdenes de cateo, pero en esta investigación detectaron que estas personas justamente pues eran las que cumplían con esas características de las denuncias que habían hecho algunos repartidores en relación a que eran obligados a repartir droga en las propias motocicletas, en las cajas donde llevan los productos, a cambio de que no les causaran algún daño.
0: Hijos.
3: Las intervenciones con órdenes judiciales se llevaron a cabo de manera simultánea en las alcaldías Cuauhtémoc, Iztapalapa y Miguel Hidalgo. Dichas órdenes fueron otorgadas por jueces de control con base en los datos de prueba que recabaron los elementos policiales y que posteriormente presentó el agente del Ministerio Público para obtener las órdenes de cateo. Las incursiones se realizaron en inmuebles de las colonias Morelos, Magdalena Atlazolpa y Modelo Pensil, respectivamente. Fueron detenidos Osvaldo, Amelia, Lisbeth, Juan Carlos, Nancy, Enrique. Son los presuntos integrantes de este grupo delictivo dedicado a los ilícitos de extorsión y narcomenudeo, principalmente. Les aseguraron múltiples dosis de marihuana, cocaína, metanfetamina, en esta modalidad denominada cristal. El jefe de la policía capitalina, Pablo Vázquez, destacó que de acuerdo con las indagatorias, dicha célula delincuencial interceptaba repartidores por aplicación para exigirles cuotas semanales y permitirles hacer entregas en distintas colonias de estas demarcaciones. Los detenidos y la droga asegurada quedaron a disposición de la Fiscalía Capitalina. En ocasiones, a estos repartidores los obligaban a distribuir narcóticos en las mochilas y cajas de la empresa con el objetivo de distraer a las autoridades y que, bueno, pues no se percataran precisamente los oficiales de la Secretaría de Seguridad o de la Policía de Investigación que había un reparto de manera pequeña o al menudeo a diferentes personas. Las investigaciones siguen en curso para detener a todos los involucrados que son integrantes de esta red criminal y evitar de alguna manera que esto quede impune. Y es el reporte que tengo.
0: Muchísimas gracias, gracias. Juan Carlos, un abrazo. Es increíble.
3: Gracias. Gracias. Muy buenos días.
0: ¿Qué parte de la vida económica de este país no pasa por la extorsión, ¿no? O sea, y con razón, la extorsión lo ha reconocido el propio gobierno federal. Es el delito que no se ha podido contener. ¿Por qué? Porque para donde voltees está siendo la gente extorsionada. O sea, ¿cómo es posible que un repartidor por aplicación ahora sea víctima de grupos delincuenciales que le dicen, pues, maestro, si no te caes con esta lana, si no repartes esta droga, si no llevas este paquete a tal lugar, algo te va a pasar, algo le va a pasar a tu moto, sabemos quién eres, en fin, es increíble que de veras, para donde voltemos de la vida económica del país, hay un tema de extorsión o de potencial extorsión. Es más, es tan generalizado, pues que es muy difícil para las víctimas también valorar si es una extorsión real o no, si es un grupo delincuencial real o no, si nada más alguien le está tratando de sacar lana. En fin, es muy, muy, muy complicado. Y bueno, pues es el tema en términos delincuenciales en el país. Oigan, bueno, les platicaba ayer, toda esta semana el diario El Universal ha estado presentando en su primera plana una especie de corte de caja con respecto de los macroproyectos de la autodenominada Cuarta Transformación. Toca hoy el turno al tema del litio. Ustedes recordarán que el expresidente López Obrador armó toda una narrativa en torno a que el litio iba a ser, digamos, una especie como del el próximo petróleo, ¿no? Y que México era muy rico en litio y que era importantísimo que pudiéramos explotar, bueno, primero detectar el nivel de cantidad de litio que hay en nuestro país, pero además explotarlo y eventualmente comercializarlo. Había una narrativa en torno a todo este tema de litio y de la nacionalización, etcétera, etcétera. Todo esto alrededor del 2022 se creó esta empresa Litio MX para justamente la explotación. Dice el Universal que Litio MX no nada más no ha explotado el litio, sino que ni siquiera ha podido elaborar un proyecto ejecutivo para poder llegar eventualmente a la explotación de litio, pero eso sí, ha gastado más de 40 millones de pesos en salarios. Es una empresa que, dice el Universal, es estéril, no tiene inversión, no tiene proyectos de explotación o exploración siquiera del litio, pero sí tiene nómina, 40 millones de pesos. Este es un organismo público descentralizado creado en 2022 por, como les decía, el expresidente López Obrador. Se reformó la Constitución para crear, digamos, esta empresa para la explotación eventualmente de este metal. El gobierno invirtió inicialmente casi 32 millones de pesos en el organismo, sin resultados, y en lo que va del 2026, ya en la administración de la presidenta Sheinbaum, se van a destinar casi 14 millones de pesos utilizados para el pago de nómina. Esto de acuerdo con informes de la Secretaría de Hacienda. Así es que pues hoy tocó el tema del litio, que tampoco, así como el de Mexicana de Aviación, que les platicaba ayer, del tren interoceánico, en fin, todos los proyectos enormes que se han planteado, pues la verdad es que no, económicamente, pues no han jalado como se prometía que iban a jalar. Las 8 de la mañana en punto, vamos a la pausa, tenemos mucho más al volver. Gracias por platicar con nosotros esta mañana. Por acá nos dice Marilo Revuelta, saludos a todo el equipo, gracias Fernando, muchísimas gracias. Dice, buenos días a los radioescuchas inteligentes y conocedores, gracias Fernando. Armando dice, ¿para cuándo el megaproceso contra los morenarcos, ratas, ladrones corruptos, huachicoleros, traidores a la patria? Gracias por por platicar con nosotros. Muchos comentarios acá en nuestra transmisión de YouTube. Dice Alfredo, el asunto del litio fue solo circo y herramienta para robar recursos del erario. Muchísimas gracias a toda la gente que nos está escuchando y comentando acá en la transmisión en vivo en YouTube. 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Las 8:02, vamos a la pausa. Gracias, regresamos con más.

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1: Ya tenemos más información vial. Norte, lento el avance sobre Avenida Lago de Guadalupe, desde calle Moctezuma hasta Periférico Boulevard Manuel Ávila Camacho. Demorarás en este tramo aproximadamente 8 minutos. Sur, carretera Picacho Ajusco registra tránsito lento, desde calle Tenosique hasta Periférico. Permanecerás en este tramo aproximadamente 11 minutos. Centro, hay carga vehicular sobre Avenida Anillo de Circunvalación, desde calle Manzanares hasta Fray Servando Teresa de Mier. Permanecerás en este tramo aproximadamente 9 minutos. En breve, más información vial.
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0: Bueno, trasciende esta mañana que la Fiscalía General de la República citó, una jueza federal citó a el exsecretario de la Marina, Rafael Ojeda, en tiempos del expresidente López Obrador, lo citó para declarar como testigo en la audiencia del contraalmirante, ex contraalmirante Fernando Farías, pero la Fiscalía General de la República no localizó a el exsecretario de Marina, Rafael Ojeda. Trasciende también que la defensa de Fernando Farías estará tramitando un amparo tratar de que su cliente pueda pasar este proceso en prisión domiciliaria. Vamos a estar, por supuesto, con este tema un poquito más adelante. Trasciende también, además, que durante la audiencia fueron mencionados los nombres tanto de el senador morenista Adán Augusto López como de Andy López Beltrán, o se llamó así en la audiencia, el hijo del expresidente López Obrador. Por supuesto, iremos con este tema un poquito más adelante. Bueno, con relación al asunto de el senador Insunza, habló el coordinador de los diputados morenistas, Ricardo Monreal, al respecto de la mayoría que tendría o no, de la mayoría que tendría o no Morena, si es que Insunza deja de votar en alineado a la 4T. Y también desde la oposición hubo reacciones al respecto de la votación y del caso del senador Insunza. Esto es lo que dice la senadora priista Paloma Sánchez.
1: Con esto que hicieron otra vez Enrique Insunza de me voy del grupo, pero entonces me quedo, pero me quedo con el fuero, y toda esta carta para decir que iba a separarse el grupo parlamentario, me sigue sumando a toda esta simulación que está haciendo Morena, en donde por un lado dejan que regrese Rocha, por un lado dejen que se quede con el fuero, pero por otro lado están en contra y hablan de los abusos de poder. Entonces, lo he dicho muchas veces, no les creo que haya un rompimiento, ¿no? La verdad es

0: Es que haya identidad, lealtad y un profundo nacionalismo para quien conduzca el país. La doble nacionalidad, a juicio de algunos, es que no sabes a quién servir, a qué país del cual eres ciudadano puede servir mejor. Y lo que la presidenta quiere es que no le sirvan a ningún otro país más que a México.
1: Vamos a estar en este tema un poquito más adelante. Y se ha mencionado a Francisco Javier García Cabeza de Vaca, el exgobernador de Tamaulipas, como quien podría ser, digamos, a quien iría dedicada esta iniciativa, porque tiene doble nacionalidad, es México-americano. Pero hay muchísima gente que está en estas condiciones. Julián Levarón, ustedes lo recordarán, de la comunidad Levarón, activista por los derechos humanos, es otro ejemplo. Él ha manifestado su intención de buscar el gobierno de Chihuahua y pues evidentemente estaría en este supuesto. No podría ser gobernador de Chihuahua a menos de que renunciara a la nacionalidad estadounidense. Ayer mi compañero Mario Campos aquí en la tarde habló con él y esto es parte de lo que le dijo Julián Levarón.
2: Yo creo que debe de ser impugnado porque creo que pues es nomás querer sembrar la duda y dividirnos entre nosotros en cuestiones que realmente tienen infinitamente menos importancia que ponerles candados a las candidaturas para que no lleguen los narcos, por decir.
1: Bueno, hay información desde Tamaulipas sobre el caso de la escuela militarizada, de la muerte de la joven Dafne Zapata. José Alfredo, ¿qué nos tienes? Buen viernes.
3: Buen viernes, Ana Francisca. Buen viernes al auditorio. Efectivamente, las detenciones vinculadas a la Academia Militarizada Marina Duenitz de Ciudad Madero, Tamaulipas, donde murió la niña Dafne Zapata Quintos, continúan. Ayer, un hombre identificado como Juan Jesús M., fue detenido acusado de violación agravada contra una adolescente y también por violencia familiar equiparada, de acuerdo a lo que informó la Fiscalía General de Justicia del Estado. Te comento, Ana Francisca, que la autoridad no detalló el caso, pero el detenido habría sido denunciado por Dana Yanina, la de ahora de 18 años de edad. Ella es una de las tres detenidos involucrada en el presunto feminicidio de Dafne. Dana Yanina, en prisión preventiva y vinculada a proceso como presunta coautora del feminicidio de Dafne, acusó que fue abusada sexualmente y secuestrada en la escuela militarizada cuando era menor de edad y estudiaba la preparatoria. Te comento que el detenido sería Juan Jesús Mora, hermano de Estrella Mora, la conocida sargento Estrellita, instructora de la academia, también en prisión y que será juzgada como presunta autora material del asesinato de la niña Dafne. Y bueno, la otra persona que permanece detenida, vinculada también a proceso por el crimen de Dafne, es Jorge Luis Ponce Ortega, quien era el director del plantel. Es la información desde Tamaulipas.
1: Muchas gracias, José Alfredo. Las 8:13.
4: Luis Miguel González, Economía.
1: Esta información que les di hace ratito sobre el nivel de el ánimo de los empresarios para invertir en el país, dice la Coparmex, en su nivel más bajo desde el 2020, que ya es muchísimo decir, estábamos en la mitad de la pandemia. Luis Miguel González, ¿cómo estás?
5: Con el gusto saludarte, Ana Francisca, buen día.
1: Cuéntanos un poquito sobre este tema. ¿Cómo es que se mide el ánimo de los empresarios? A ver, ¿cómo está esto? Y si lo que dice Coparmex refleja realmente pues a todo el sector empresarial, no lo sé.
5: Lo que publica Coparmex ayer es resultado de una encuesta donde entrevista a poquito más de 4,000 empresarios que son sus socios. Si solo fuera la encuesta de Coparmex, uno diría, bueno, ¿qué está pasando allí en Coparmex? Pero vemos que el INEGI también tiene una encuesta que se llama Encuesta de Confianza Empresarial. El caso de Coparmex habla de 23% de empresarios que consideran que es un buen momento para invertir. El INEGI dice son 32% aproximadamente. Entonces, efectivamente, los niveles son muy bajos.

0: Lo más importante, Ana Francisca, ya lo hemos hablado, es las encuestas de alguna manera corresponden con lo que está pasando en el mundo real, y me refiero por el mundo real, las cifras de inversión registradas. Tenemos que hay un patrón de no crecimiento o de crecimiento en la inversión privada que empezó a finales del 24 y que no se ha revertido. Hablamos mucho de incertidumbre, hablamos, por supuesto, de todo lo que está ocurriendo con el T-MEC, y creo que mucho de lo que ha definido este año son los esfuerzos del gobierno, me refiero a la presidenta, me refiero a Marcelo Ebrard, la secretaria de Energía, por convencer a los empresarios de que hay condiciones para invertir, pero por lo pronto vamos a decir que esos esfuerzos no han fructificado.
1: Ahora, ¿qué parte o qué pedazo de la responsabilidad cabe en el tema de la seguridad? ¿Qué parte cabe en el tema de lo que está pasando a nivel comercial con Estados Unidos? ¿Qué parte cabe en el tema de la situación global, mundial, que no ha sido la mejor en los últimos tiempos? ¿Dónde se reparten, digamos, cómo se reparten estos porcentajes, Luis Miguel?
0: Yo tengo la impresión que, por ejemplo, la encuesta de Coparmex pone en primer lugar incertidumbre económica.
1: Sí.
0: En segundo lugar pone inseguridad y en tercer lugar incertidumbre política. Y luego, cuando desglosas o cuando presentan, digamos, como ciertas láminas sobre cuáles son los factores, tenemos que, por ejemplo, hay una preocupación por lo que tiene que ver con sobreregulación, exceso de trámites.
1: Sí.
0: Y todo lo que tiene que ver con el SAT.
1: Sí.
0: Curiosamente, uno de los rubros en los que hay mejora en la encuesta de Coparmex, ajá, es percepción de corrupción.
1: Ándale.
0: Pero sigue siendo muy alta.
1: Ajá.
0: Entonces, yo diría, tiene mucho que ver a quién le preguntes. Vuelvo a tu pregunta de, bueno, ¿a quién le afecta lo que está pasando con Estados Unidos, el T-MEC? Pues fundamentalmente empresas que están vinculadas a la economía de Estados Unidos.
1: Ya.
0: Grandes empresas.
1: Ya.
0: ¿A quién le afecta la inseguridad? Pues estamos hablando de a todos.
1: Pues sí.
0: Pero probablemente tenga un mayor impacto en decisiones de invertir en pequeñas empresas.
1: Uh-huh.
0: Para una empresa grande, literalmente, hay siempre...
1: Ajustan, ¿no? Pueden ajustar, sí, ahí un poquito.
0: Literalmente se pueden blindar.
1: Sí.
0: Para una empresa pequeña, en algunos casos, una llamada de extorsión es la señal de que tiene que bajar la cortina.
1: Sí, no tienen protección. Estábamos hablando hace ratito con mi compañero Juan Carlos Alarcón y nos contaba, por ejemplo, el tema de la extorsión aquí en la Ciudad de México. Detuvieron a unas personas que se dedicaban a extorsionar a repartidores por aplicación, Luis Miguel. O sea, extorsionándolos para que repartieran droga. Y yo decía, es que casi ni hacia donde voltees en términos de actividad económica en el país, ves la extorsión operando, ¿no? ¿Y qué va a hacer un repartidor? Pues reparte droga, ¿no? O sea, pues,
0: sí. Es una mezcla de perversión y creatividad
1: horrorosa.
0: Espantosa.
1: Espantosa, sí. Pero pues esto tiene un impacto fuerte, ¿no? En las decisiones que toman las personas, en las decisiones económicas, tanto en lo micro, ¿no? En las familias, en el repartidor al que lo tienen amenazado, como hasta las empresas más grandes, con diferentes niveles, evidentemente, de capacidad para responder.
0: Totalmente. Otro aspecto del que hemos hablado y en el que el gobierno parece haberse enfocado en las últimas semanas es quitar trámites. La propia encuesta de Coparmex nos está diciendo en promedio 72 horas al mes se dedican a cumplir obligaciones,
1: o sea, sí,
0: relacionadas.
1: 72 horas, Luis Miguel. Y entonces, pues, ¿qué hace un no, pues, cómo te dedicas a eso y no a vender o a...?
0: Sí, no, literalmente a lo tuyo.
1: A lo tuyo, hacer tu negocio. No, pues, con razón.
0: Entonces, mucho de lo que presenta Coparmex vuelve a la manera que ellos dicen, es un momento con una caída histórica en el ánimo para invertir. Probablemente Ese es el ánimo en Coparmex en lo que se refiere a caída histórica. Lo que sí podemos afirmar con otras encuestas, con los propios datos, es que llevamos prácticamente 2 años, un poquito más de 2 años, con un ánimo muy, yo diría, muy ponchado en lo que tiene que ver con ganas de invertir, y se refleja en las cifras de inversión.
1: Bueno, pues creo que valía la pena platicarlo y sobre todo decir no nada más es la Coparmex, porque hay quien dice, es que la Coparmex es un organismo de derecha, etcétera, etcétera. El propio INEGI tiene también pues un referente ahí, ¿no?
0: Tiene otros datos que se parecen a estos datos.
1: Que se parecen, exactamente. Bueno, ahí está. Luis Miguel, te mando un abrazo. Lindo fin de semana.
0: Igualmente, abrazo.
1: Gracias, bye. Gracias. Las 8:20, saludos Manzanillo, León, Irapuato, Ensenada, Celaya, Acapulco, San Cristóbal de las Casas, Torreón, Villahermosa. Gracias por conectarse esta mañana. Vamos a la pausa, tenemos más al volver.

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0: Uh-huh.
1: Y es una decisión, Ana, que definitivamente no compartimos. Y no porque necesariamente queramos que las resoluciones tengan que ser como nosotros las queremos,
0: uh-huh.
1: pero me parece que sí tienen que ser congruentes conforme a los datos de información y los antecedentes de investigación que hay dentro de la carpeta.
0: Uh-huh.
1: Y déjame decirte muy brevemente a ti y a tu auditorio por qué. La juez termina acreditando que en este asunto hay una organización criminal o un entramado criminal, como ella lo describe, donde están involucradas secretarías de Estado, empresas paraestatales, empresas concesionarias de permisos de importación, agentes aduanales, permisionarios de muelles, empresarios transportistas y empresarios gasolineros. En todo este entramado que yo te describo, Ana Francisca, dice que los líderes de la organización criminal son dos hermanos.
0: Cierto.
1: Fernando Farías Laguna y Manuel Roberto Farías Laguna.
0: Uh-huh.
1: Y entonces lo que nosotros preguntamos, hay algo que no cuadra aquí.
0: Uh-huh.
1: ¿En qué fecha lo hicieron? ¿Cómo lo hicieron? ¿Y cuáles son los elementos de prueba que tienen?
0: Uh-huh.
1: Y te doy dos elementos.
0: A ver.
1: Dos testigos dicen que esa organización criminal empezó a funcionar desde 2019. Otro testigo dicen que al interior de la Marina empezaron a juntar gente desde el 2020. Y cuando yo le pregunto al Ministerio Público que me precise la fecha de cuando supuestamente Fernando empezó a participar en esa organización criminal, dicen que en enero de 2023. Pues entonces, Ana Francisca claramente no la conformó, porque esto ya estaba en el 19.
0: Uh-huh.
1: En el 20 andaba buscando gente y él ni siquiera formaba parte de ella. Supuestamente él se incorporó en el 2023. Pero te doy otro dato para que lo enlaces con esto. En 2023 ni siquiera se encontraba en México. Estaba en el otro lado del continente. Estaba en España como agregado naval. Pues entonces, Fernando, además de tener una gran capacidad para tomar decisiones en distintas secretarías de Estado,
0: sí,
1: para mandar con empresarios gasolineros, con agentes aduanales, con agentes transportistas y con gasolineros, pues además tiene el don de la ubicuidad, Ana,
0: uh-huh.
1: porque puede estar en dos lugares al mismo tiempo. Puede estar en España y puede estar en México,
0: uh-huh.
1: en las aduanas.
0: Ahora, ¿qué dice la fiscalía o qué dijo la fiscalía ayer en esta audiencia para que la jueza desestimara esto que me estás diciendo, Epigmen?
1: Dice que en este momento lo que necesita simplemente son indicios,
0: uh-huh.
1: es decir, dichos.
0: Uh-huh.
1: Y a partir de eso, pues entonces hay que estar en la cárcel, en principio, 4 meses para la continuación del procedimiento.
0: Uh-huh. Ustedes se van a amparar, tengo entendido.
1: Sí, en contra de eso tendremos que promover los medios de impugnación para cuestionar las dos cosas, la razonabilidad que se da a los elementos de prueba y la resolución de fondo. La vamos a impugnar seguramente tendrá que ser a través del amparo, impugnando las dos cosas, la medida cautelar y el auto de vinculación.
0: A ver, pero para entender, Pigmenio, lo que dice la defensa es, no nada más no están involucrados en esta red de huachicol, sino es irreal, es ilógico que dos personajes de ese nivel hubieran podido movilizar básicamente a una parte importante de aduanas, de secretarías de Estado, de etcétera, etcétera, para sus propios fines sin que nadie más se enterara, o sea, o sin que nadie más estuviera al mando, pues.
1: Exacto, porque además, si ese es el planteamiento lógico que hace la fiscalía,
0: ajá,
1: y dice que tenían capacidad para nombrar personas en las aduanas para que facilitaran el ingreso de los buques,
0: ajá,
1: es muy fácil contestar la pregunta, Ana Francisca, en tu lógica y en la mía, claro, dame los nombres, dame las fechas, dame dónde se adquirieron y dime las actividades que hacen. Sería muy fácil. Bien, hay 40,000 hojas en el expediente y esa información no está.
0: Uh-huh. Se mencionó ayer en la audiencia, ha trascendido en distintos medios, que hay dos nombres ahí referentes a personajes importantes de la clase política mexicana, particularmente Adán Augusto López y el hijo del expresidente López Obrador, Andy López Beltrán. ¿En qué contexto se dan estas menciones, verbalizaciones?
1: Mientras lleva la investigación, la Fiscalía General de la República recaba dos declaraciones.
0: Uh-huh.
1: El primer testigo es Santo, el que responde a un distintivo con el denominativo de Santo, y menciona al primero de ellos, menciona al senador de la República. Entonces, en el momento en que preguntan cómo se facilita el ingreso de los buques a través de determinados muelles, que por qué tenían tantas facilidades, el testigo da santo y se, da detalles de a quién le pertenece ese muelle, de quién es y cuál es el político que estaría relacionado. Uh-huh. El nombre que sale es el del senador de la República, uh-huh. Adán Augusto. Uh-huh. Y el otro testigo, JCSP, cuando se atora un barco y hay la intención de la Fiscalía General de venir a investigar lo que está sucediendo ahí y todo se complica, pues entonces el testigo dice, pues que le digan que ya va a llamar y que ese es un asunto de Andy y que le hablen al secretario de la Marina para el efecto de que las cosas funcionen. Uh-huh. Esto pasó en el 2025. Uh-huh. Esta información que te estoy comentando y que apareció en otro momento en los medios de comunicación, sí, la verbalizó el agente del Ministerio Público de la Federación y le dio textualmente el contenido de estas dos entrevistas a la juez. Uh-huh. Yo te confirmo que estos dos datos volvieron a aparecer en la audiencia y fueron mencionados como datos de prueba que obran dentro de la carpeta de investigación de la Fiscalía General de la República y ahora los conoce la juez. Que está llevando el proceso.
0: ¿Y qué dice Fernando Farías al respecto?
1: Pues dice que efectivamente las personas que participaron en esto pues empiezan a aparecer y que esto es una operación de Estado. Que dos militares de rango medio con funciones administrativas, porque ni siquiera tenían mando ni personal a su cargo, eran responsables de actividades administrativas, no pueden mandar en las secretarías de Estado, no pueden mandar en una paraestatal, no pueden darle instrucciones a empresarios, concesionarios, ni menos a aduaneros, ni menos a gasolineros. No pueden.
0: Ahora déjame te hago una pregunta. Sobre este punto en particular, sobre el punto de la red más amplia que se menciona y que se verbaliza en la propia carpeta de investigación, ¿sobre este punto fue que fue interrogado Fernando Farías por el FBI en Argentina?
1: No, eso tiene que ver con otros hechos. Uh-huh. Esa información está pendiente de que yo la pueda comentar con él, uh-huh. Cuál es esa información, cuáles son esos hechos respecto de cuáles le preguntaron, para estar en condiciones de saber qué de eso se puede mencionar, Ana Francisca.
0: ¿Quién dio permiso para esa entrevista, Epigmenio? Nada más para...
1: El propio Fernando.
0: Uh-huh. ¿Cuánto duró esa entrevista?
1: Me parece que hablamos alrededor como de 45 minutos.
0: ¿El gobierno de México estaba al tanto de que estaba ocurriendo eso?
1: No lo sé.
0: Uh-huh. ¿En qué se relaciona eso que está investigando claramente el FBI y que pone como pieza a Fernando Farías en esta más amplia narrativa de la Fiscalía General de la República, Epigmenio?
1: Lo que sí te puedo confirmar es que el gobierno de Estados Unidos que también está investigando o tiene una investigación muy amplia respecto de esta red de huachicol. Uh-huh. Eso sí es verdad. De tal manera que me parece que la investigación que está llevando el FBI, porque se entrevista con agentes del FBI, pues tiene que ver con estos hechos. Tal manera que una vez que yo conozca, uh-huh, cuál fue el término de la entrevista, cuáles fueron los temas abordados, pues sabremos perfectamente qué de esa información se puede divulgar.
0: A ver, platícame algo. ¿Es la primera vez que las autoridades estadounidenses hablan con Fernando Farías? ¿Esa vez en Argentina? ¿O ya habían hablado con él?
1: Creo que ya habían hablado en algún otro momento con él.
0: ¿Ya había habido una entrevista previa?
1: Sí.
0: ¿En dónde?
1: No lo sé, pero creo que al parecer ya tenía una entrevista previa.
0: Porque había estado Fernando Farías en Argentina, en Guatemala, en varios países, ¿no?
1: Sí, tengo conocimiento de la confirmado de esta, que él mismo ha confirmado a través de sus abogados en Argentina. De los otros temas no hemos hablado, porque claramente lo que nos ocupó era atender la parte de la vinculación y lo que estaba sucediendo en ese momento en la audiencia.
0: Ahora, nada más para cerrar, estaba citado el exsecretario de la Marina, tío político de Fernando Farías, Rafael Ojeda, a la audiencia, y de verdad sí, no fue porque no lo pudieron notificar, ¿es en serio?
1: Ese fue el argumento que verbalizó el agente del Ministerio Público de la Federación. Por más increíble que te parezca a ti, pues, a mí y a tu auditorio, pues claramente sí saben dónde viven, sí saben dónde lo pueden encontrar, pero la postura es que no lo quieren encontrar.
0: ¿Y por qué, Epigmenio?
1: Pues porque esa sería una muy buena pregunta que tendría que contestar el Ministerio Público y el propio exsecretario.
0: ¿Cuál es tu teoría? Uh-huh.
1: ¿Por qué no quiere declarar en relación a estos hechos? ¿Por qué?
0: Porque él fue el que se supone que se acercó a la presidencia para decir, aquí hay un problema con mis sobrinos políticos, ¿no? Se supone
1: si,
0: que él fue.
1: Si eso hizo, y si supuestamente es la información que compartió, pues lo mismo que le fue a compartir al fiscal Gert Manero, pues que no lo cuente a nosotros. Y es lo mismo que nosotros podríamos interrogarlo respecto de si efectivamente él tenía conocimiento que estaba funcionando esa red y si tuvo en algún momento conocimiento de que Fernando o Manuel participaron en esa actividad, uh-huh, o no.
0: Bueno, pues, ¿y entonces lo van a volver a citar? ¿Qué van a
1: hacer? Vamos a insistir. Aquí ya hay una resolución judicial, y esta resolución judicial se tiene que cumplir. Ya una juez ordenó que debe ser citado y debe de comparecer a declarar. De esa orden, esas órdenes de juez no se pueden cancelar. Se tendrá que hacer cumplir. Y si no comparece de manera voluntaria, pues tendrá que hacerlo mediante las medidas de apremio. Pero lo que ya hay ordenado por parte de una jueza es que comparezca a declarar, ya sea con nosotros, ya sea con la fiscalía, o en su momento pues tendrá que hacerlo con la propia juez, pero tendrá que hacerlo. Ya hay una orden de una juez.
0: Bueno, pues estamos en comunicación, Epigmenio, te agradezco muchísimo esta explicación y este ánimo de informar, y estamos en contacto.
1: Siempre disponible para ti y para tu auditorio. Gracias por tu interés, Ana.
0: Gracias, Epigmenio Mendieta, el abogado de Fernando Farías, ex contraalmirante de la Marina.
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3: Que por cierto, habría que preguntarse, si para ser gobernador de un estado se debe tener la doble nacionalidad o no. De hecho, el otro día preguntaba a Luisa María si en la Constitución está prohibido que un presidente tenga doble nacionalidad, y creo que no deberíamos prohibirlo. Presidente mexicano o presidenta mexicana es mexicana, no representa a otro país. De hecho, estamos pensando enviar una iniciativa de reforma constitucional para garantizar ello. Y en el caso de los gobernadores, pues la verdad debería ser igual. ¿Por qué vas a tener doble nacionalidad si representas al pueblo de México? Para ser gobernadora o gobernador, ¿por qué vas a tener nacionalidad de otro país? O sea, eres mexicano y mexicano, punto.
0: 8:39 a.m. Gabriel Guerra, me da gusto siempre escucharte platicar contigo.
4: A mí igualmente, mi querida Ana Francisca, te saludo desde Los Mochis, donde ya a esta hora hace más calor que cualquiera que haya habido nunca en la Ciudad de México.
0: Bueno, saludos hasta Los Mochis. Oye, Gabriel, la presidenta Sheinbaum abre esta puerta esta misma semana. Hay gente que dice esto lleva dedicatoria, cada vez nos enteramos de más personas que tienen doble nacionalidad y aspiraciones. Ricardo Salinas Pliego, por ejemplo, también en la aceptoria, cada vez nos enteramos de más personas que tienen doble nacionalidad y aspiraciones. Ricardo Salinas Pliego, por ejemplo, también él aceptó ser mexicoamericano, también en este mismo contexto. Julián Levarón, en fin, hay un montón de personas que han levantado la mano para ocupar un puesto de elección popular con doble nacionalidad, y ha generado mucho debate

0: este asunto. ¿Por dónde le entras? ¿Cuál es el precedente nacional? ¿Hay otros casos internacionales en donde se prohíba el ejercicio de los derechos políticos o parte de los derechos políticos de un ciudadano? ¿Cómo lo estás viendo, Gabriel?
1: Fíjate que me eché un clavado, Ana, a ver primero cómo funciona en otros países y luego cómo es o cómo ha sido históricamente en México. México fue un país que se tardó mucho en permitir la doble nacionalidad, olvídate tú de candidaturas. En México tú no podías hasta mediados finales de los 90, hasta la presidencia de Zedillo,
0: sí,
1: tú no podías tener doble nacionalidad. Claro, nadie iba por la calle revisándote tus papeles para ver si era el caso, pero, por ejemplo, si aspirabas a un cargo público o si pretendías ser un diplomático, no podías tener para todos efectos prácticos la doble nacionalidad. Eso se reformó pensando sobre todo en los paisanos,
0: sí,
1: ¿no?
0: Claro.
1: En los mexicoamericanos.
0: Claro.
1: Luego, ha ido cambiando, pero digamos que México tiene este tema del trauma histórico, pues por ejemplo, de Maximiliano, de muchas intervenciones. Creo que en ese sentido, pues, a ver, tenemos hasta un museo de las intervenciones.
0: Así es.
1: En México. Entonces, sí es algo que pues, hace ruido, que resuena, y que a lo mejor hace 15 años o 20, si hubiésemos escuchado esto, Ana, tú y yo nos hubiéramos carcajado y tomado una... Perdón que ahorita piense en cerveza, pero con este calor no puedo hacer otra cosa. Pero ahora, ante el clima completamente cambiante en la relación con Estados Unidos, ante los amagues permanentes de Trump, pues digamos que resuena. No quiere decir que se justifique, pero resuena. Luego me eché el clavado a ver cómo lo manejan otros países. Uh-huh. Tienes 5 o 6 casos, los probablemente los más notorios y notables son Australia y Austria, que sí imponen restricciones. Hay varios países en el Caribe, en el continente africano, que también lo limitan. Y se abre ahí una ventana interesante, fíjate. Nigeria, por ejemplo, Nigeria es un país pues de los más grandes y más poblados de África y tiene muchas similitudes con México. Nigeria te exige que renuncies a la doble nacionalidad uh-huh. antes de ser candidato. O sea, en lugar de prohibirte que seas candidato, te pide que renuncies a la doble nacionalidad y hace una distinción que también es importante entre quien tiene doble nacionalidad por nacimiento, vamos a decir, o sea, tú eres hija de españoles o de europeos y naces en México, eres mexicana automáticamente, eres española automáticamente, pero eso no se castiga, entre comillas. Lo que sí se penaliza políticamente hablando es si pides una nacionalidad de otro país, es decir, y eso sí puede tener cierto sentido, ¿no? Que digas, a ver, si tú eres mexicano y aplicas para ser paraguayo voluntariamente y sin tener motivo, digamos, de nacimiento familiar para ello, pues podría imponer una limitante.
0: Ya,
1: ¿qué pasa aquí? Que pues parece haber dedicatoria y eso pues sí es algo que mete ruido y que no me encanta, aunque creo que va a ser un tema en términos de aceptación popular, probablemente con el clima como está con Estados Unidos. A ver, yo creo que si lo propusieras ahorita en Canadá, te lo aprueban por aclamación.
0: Sí. O sea, pero sabes que, mira, estaba viendo el otro día un reportaje, la verdad, muy, muy conmovedor, de lo que está sucediendo en algunas colonias aquí en la Ciudad de México, particularmente creo que era la Tabacalera, en donde están haciendo un Little LA, ¿no? Un pequeño Los Ángeles. Y es muy interesante porque con todos estos migrantes o hijos de migrantes que se fueron a los Estados Unidos y que ahora, por razones de la política xenófoba del presidente Trump, están regresando a México y están regresando a México en miles de personas y están haciendo o recreando, digamos, como comunidades mexicoamericanas en nuestro país. Yo pensaba, a ver, si un un chavo, una chava que esté ahorita en la colonia Tabacalera, que tenga doble nacionalidad, que haya crecido en Los Ángeles y que por razones del destino y de la política migratoria de Trump venga a México y quisiera ser jefa de gobierno o presidenta o qué sé yo, ¿por qué no tendría que tener el derecho de hacerlo? De veras, Gabriel, no encuentro una lógica para limitar los derechos políticos de millones de personas en este país.
1: Sobre todo porque no lo solicitó y además, mira, es bien interesante ahorita que el ejemplo que mencionas, porque en medio de este clima sí de rechazo, por ejemplo, a la llegada de a la así llamada gentrificación, que yo más bien llamaría cosmopolitización de algunas colonias de la Ciudad de México, este ejemplo que se hace es buenísimo. Son mexicanos que perfectamente deberían tener todos los derechos políticos que cualquier otro. Puede haber casos aislados, puede haber ejemplos aislados. Sí creo que nos pone de regreso en pues el siglo XIX. Ana, no me gusta.
0: Sí, entiendo, sí, totalmente.
1: Y comparto la preocupación por la injerencia estadounidense en la política mexicana, pero no creo que sea así como se puede combatir.
0: Bueno, Gabriel Guerra, te deseo un buen día en Los Mochis. Saludos a toda la gente por allá y estamos en comunicación. Que tengas lindo fin de semana.
1: Te mando un abrazo, Ana. Muchas gracias.
0: Las 8:46, vamos a la pausa. Gracias, Marabatío, Poza Rica, Tijuana, Tampico. Gracias, Reynosa, por conectarse esta mañana con nosotros. Vamos a la pausa. Tenemos mucho más al volver. Jovita, El Checo con sus recomendaciones de música. Y vamos a estar hablando sobre redes sociales, porque lo que le pasó a Meta, a Mark Zuckerberg, esta semana es de verdad de platicarse y de contarse, porque las cosas van a cambiar sustancialmente para los adolescentes en redes sociales, O sea que vamos a estarle entrando a ese tema más adelantito. Vamos a la pausa. Yo soy Ana Francisca Vega, no se vayan, volvemos.

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14: De respuesta a crisis, los equipos que acuden al lugar para salvar al mayor número posible de personas. Acabo de llegar de una reunión con el equipo humanitario en el país. Son ellos, los equipos sobre el terreno de toda la familia de las Naciones Unidas y nuestras ONGs asociadas, los que ahora están haciendo llegar asistencia sanitaria, medicamentos y agua por carretera a aquellas comunidades que los necesitan.
15: Carol Perelman, ¿cómo estás? Buen viernes.
16: Buen viernes.
15: Primero que nada, buen viernes.
16: Así es.
15: Pero qué cosa lo que está ocurriendo en Nepal, la frontera de China con Nepal, ¿no? Las imágenes son muy impactantes, Carol, de lo que ocurrió. Y pues algún tipo de explicación debe haber de lo que está, de lo que sucedió, por lo menos una explicación preliminar, ¿no? De lo que pasó.
16: Claro, sí, mira, y es difícil ahorita decir exactamente la causa, pero sí ya cada día los expertos en glaciares, que de hecho estudian, y estuve leyendo muchísimo anoche para justamente platicar contigo el día de hoy, y encontré multitud de estudios que han estado avisando que hay 19,000 glaciares en los Himalayas y 200 de ellos al menos están en altísimo riesgo de colapso. O sea, esto no es algo nuevo. De hecho, en ese mismo río, Ana Francisca, hace un año, hace 14 meses justamente, pero más del lado de China, del Tíbet, no del lado de Nepal, pero en ese mismo cauce de río hubo algo similar, una inundación devastadora que mató a 9 personas, 19 desaparecidas a las 2:40 de la mañana. No fue como lo que vimos hace 2 días, que las imágenes parecen, como decíamos tú y yo antes de empezar, o sea, IA. O sea
15: parecen IA o película de
16: apocalíptica de
15: Schwarzenegger, ¿no?
16: Exacto. Sí. Y mira, te voy a platicar algo y creo que es bien importante que ahondemos un poco en esta reflexión. Fíjate que el agua es la única sustancia que en este planeta coexiste en las 3 formas del estado de la materia que conocemos. Si recordaras las clases de primaria y secundaria, sólido, líquido y gas, ¿no? No hay otra sustancia en el planeta tan abundante que coexista como nubes en gas, como líquido en el agua de los mares, de los ríos y como hielo. Y esta coexistencia, para que existan estos 3 estados de la materia, quiere decir que la temperatura, la presión que tenemos en el planeta es la óptima para que eso ocurra. Pero eso también quiere decir que este equilibrio es sumamente frágil.
15: Claro.
16: Porque entonces todo lo que es hielo, ciertos cambios pueden hacer que ya no sea hielo y entonces sea agua, ¿no? Y que las nubes y todo el vapor, con ciertos pequeños cambios, hacen lluvias más torrenciales. Entonces, todo lo que estamos empezando a ver, porque sí, hablamos de cambio climático y todo esto, pero ¿qué significa realmente? Significa que estamos modificando estos ligeros cambios en el estado físico del agua que desequilibra y entonces los eventos meteorológicos que conocemos de pronto se vuelven, pues, catastróficos, se vuelven mucho más extremos, mucho más frecuentes. ¿Qué pasó ese día ahí, en esa montaña? Ahora, estamos hablando de esta montaña que es parte de la cordillera de los Himalayas, que es sumamente importante porque reflejan mucho de la radiación del sol en esto que se llama el albedo, porque al ser la nieve es como un espejo, ¿no? Pero también hay contaminación ahí de hollín por todas las leña, todos los hornos de leña que se hace y todo este carbono, todo este hollín se deposita en la nieve. Esto negro absorbe más energía, se va, obviamente, esta contaminación va haciendo que el hielo se vaya derritiendo. Hay una capa entre el glaciar y la montaña que se llama el permafrost, que es una especie de pegamento. Ahora, imagina que este permafrost, que este pegamento, imagínate que te haces un sándwich entre el glaciar y la roca, es como un sándwich, el permafrost es como la mermelada que los pega, y que pronto pues va cambiando su temperatura, este pegamento se vuelve entonces un lubricante y entonces empieza a desprender esta roca y resbala, porque además los Himalayas no nada más están muy altos, estamos hablando de una caída de este pedazote de, dicen que fue como 1,000 Empire States cayendo solo momento. Esa es la energía. Ahora imagínate que caen 1,200 metros, porque de 5,000 metros cayó 1,200 metros.
15: La velocidad que alcanza eso, ¿no?
16: La velocidad, la energía. Y esta energía que calienta, derrite, hace esta cantidad de agua y lleva roca, se convierte en lodo. Y se hizo una especie de presa, una especie de presa temporal, que al romperse, lo que hizo fue realmente causar esta pared, este tsunami de lodo que vimos de 9 metros, devastó y se llevó la infraestructura, puentes, edificios, caminos, pero obviamente las vidas humanas. No estaríamos hablando de esto, Ana Francisca, si no hubiera sido también una catástrofe humana de la magnitud que estamos viendo. Pero la gran pregunta es, ¿hubiéramos podido avisar? Porque todo esto ocurrió en un lapso de 30 minutos. O sea, desde que se desprende el glaciar, que fue a las 8:37 de la mañana ahí en el lado de Nepal de esta frontera. Y sabemos la hora porque al caer, los sismógrafos detectaron un movimiento por esta caída tan potente. O sea,
15: pensaron que era, los sismógrafos pensaron que era un
16: temblor.
15: Pero
16: luego al analizar las ondas se dieron cuenta que no era un temblor de la tierra,
15: La tierra.
16: Es como el gol de Quiñones, acordarán, en el mundial, que los sismógrafos ahí cerca del estadio Azteca pues sintieron que todos saltamos de alegría al mismo tiempo. Algo similar ocurrió ahí, se sintió el temblor y por eso sabemos que 8:37, pero esa pared que vemos en las imágenes fue a las 9 de la mañana. En ese lapso, Otras cordilleras que están en ciertos similares riesgos de este tipo de eventos, como los Andes en Perú y Bolivia, como los Alpes europeos, tienen sensores, tienen ciertos tipos de sensores que, por un lado, cuando se empieza a craquear el glaciar, empieza a emitir ciertos sonidos que sensores pueden detectar y pueden ir avisando, oye, aquí está habiendo un cambio entre el estado físico sólido del hielo y el líquido, algo está pasando aquí por dentro del glaciar. O el deslizamiento comienza también a tener un sonido. También los movimientos de estos glaciares pueden emitir. De hecho, el monitoreo satelital tan particular que se hace en los Alpes hizo que justamente hace un año, en 2025, se evitara una catástrofe humana cuando se cayó un glaciar en los Alpes, en la ciudad de Blatten, y evacuaron al ganado y a las personas días antes y evitaron, y quedó sepultada la ciudad al 90%, pero evitaron la catástrofe humana. Lo que pasa es que estamos hablando de una zona sumamente aislada, con pobre. Muy pocos recursos, muy pobre, sí, exactamente. Humilde. Pero la pregunta es, ¿qué vamos a hacer para tratar de prevenir que este tipo de fenómenos naturales no se vuelvan desastres? Y esto es un llamado un poco a entender que el cambio climático, porque todavía no podemos decirle, bueno, esto es cambio climático, esto va a tardar días, semanas, quizás meses a que los científicos realmente determinen la causa puntual. Pero sabemos que este cambio climático va a empezar a generar ciertos eventos de este estilo en diferentes latitudes, ya sea huracanes más potentes, inundaciones como las que vimos Veracruz, Puebla. Este tipo de eventos que no podemos asociar realmente a causa B.
15: Sí, es que es muy complicado establecer la causalidad, ¿no? Así directa de, no, pues el cambio climático ocasionó esto, pero pues ahí están los elementos, claro, que nos apuntan a que
16: están habiendo cambios de condiciones, sí. Y entonces podemos esperar con mayor frecuencia e intensidad ese tipo de eventos. Sí. Y aquí quienes me están escuchando dicen, bueno, a ver, Nepal está como del otro lado, aquí en México no tenemos estos glaciares, ¿a mí qué, no? Y yo les voy a decir algo muy sencillo. Yo creo que es una responsabilidad de cada uno de nosotros hoy meternos un segundito a la página del SENAPRED, por ejemplo, donde tenemos un Atlas Nacional de Riesgo, y conocer qué es el tipo de riesgo, de peligro que está en tu zona, dónde vives, tu código postal, tu municipio, para que sepas si estás preparado.
15: Sí, porque yo creo que nadie lo conocemos.
16: Nadie lo conocemos. Vives, por ejemplo, en una zona donde pueden caerse taludes o donde pueden haber inundaciones.
15: Sí, o minas, ¿no? Zona de minas.
16: O
15: Álvaro Obregón, aquí, por ejemplo, está lleno de
16: huracanes.
15: Minas.
16: Vives en la costa. Entonces, ¿qué podemos hacer para estar mejor preparados ante estos eventos? Que es muy difícil ponerte enfrente de esta tsunami de 9 metros de lodo y decir, ok, ahí espérame, ¿no?
15: Sí.
16: Porque además, hipotéticamente, de haber sabido con esta media hora, de haber construido, yo qué sé, estaban ahí algunos platicando, bueno, unas escaleras para subir a las laderas, avisar a la gente, unas alarmas, que se sepa, pues algunos podrían haber subido estos valles,
15: claro,
16: porque
15: claro,
16: el valle es sumamente estrecho, media claro. hora es media hora, ¿no? Eran 8:37 de la mañana, es devastador, o sea, sabemos que son al menos 500 personas fallecidas.
15: No, hay muchísimos desaparecidos, locales y turistas que estaban ahí esperando pasar al cruce,
16: el otro cruce
15: país.
16: Que acaban de rehabilitar y que de hecho el año pasado cuando sucedió esta inundación, pero desde el lado del Tíbet hacia Nepal, China y Nepal trataron de firmar un acuerdo de colaboración político, de decir, vamos a compartirnos información hidrológica para que no nos vuelva a suceder. ¿Y eso qué pasó? También, ¿dónde está la parte política? Porque se acabó firmando. Entonces, hubo una iniciativa el año pasado de decir, ¿cómo hacemos para prevenir a la próxima? Y algo bien interesante que leí de un experto en glaciares decía, a ver, espérenme tantito. Esto ocurrió, pero esto nos deja en una situación distinta de riesgo en la zona. Porque ahora, bueno, tomas satelitales, ahora está fracturada la montaña, claro. Ahora, ¿qué va a pasar con el resto del debris? No debemos de sorprendernos si siguen cayendo.
15: Cachos.
16: Todo se desestabiliza un poco el sistema que está ocurriendo ahí. No podemos ver estos eventos como eventos aislados.
15: Que es un sistema milenario, ¿no?
16: Milenario.
15: O sea, no es como que...
16: No. O sea, este permafrost, no sé... hace en 5 minutos al meterlo al congelador, ¿no? Se forma en cientos de años y va perdiendo estabilidad justamente por los cambios de temperatura, de presión, etcétera.
15: Pues la tarea que nos deja hoy Carol Perelman es entrar a la página de Senapred.
16: Pues sí, conocer
15: dónde estamos parados, ¿no?
16: Sí, sí. Porque, a ver, unos van a tener a lo mejor más riesgos de huracán, pero bueno, si tú vives en el centro del país o en el norte del país, a lo mejor el riesgo es más las sequías. Todo está relacionado con el agua. Mucho está relacionado con el agua. Entonces, nada más conocer. Entonces, ¿cómo estar mejor preparados para estos eventos naturales, para que no se vuelvan desastres, ¿no?
15: Gracias, Carol Perelman.
16: No, al contrario, Ana Francisca Vega.
15: Lindo fin de semana.
16: Igualmente para ti y
15: las
16: para todos.
15: Las 9:02, nos vamos a la pausa, tenemos más al volver.

Esta mañana es viernes, está arrancando el fin de semana aquí nomás en la mejor FM 97.3. Chely está del otro lado de la producción. Oiga, último viernes en esta mañana, la neta, porque creo que el lunes ya regresan también los chamacones a clases, ¿no? O sea, último viernes, último fin de semana, para que los chamacones disfruten al máximo, porque bueno, pues ya se acabó. Tienen que regresar a clases, así que bueno, y también las mamás, ¿no? Porque también las mamás tienen que, bueno, no sé dónde descansen más las mamás. Si cuando los chamacones están de vacaciones o si cuando están solas se van a clases. Yo creo que cuando se van a clases, ¿no? Sí, dice Chely que sí. Cuando se van a clases es cuando las mamis pues, están como más relajadas, más descansadas. Ahorita estos dos meses entonces fue como tenerlos ahí y tener a las mamás hacia arriba y hacia abajo haciendo de todo en esta mañana. Bueno, dándole con 4 minutos. Muy buenos días, 777-9306-454. Platícame por acá en el 777-9306-54. Si usted es ama de casa y tiene allá los chamacones, ¿cuándo es más difícil estar en casa? ¿Cuando ellos están o cuando no están? ¿Cuando están de vacaciones o cuando están en la escuela? ¿Ok? Por acá platícamelo en el 777-9306-454. Y aparte, imagino también el gasto, ¿no? Vienen los gastos fuertes, ¿no? Cuando regresan a clases, hay que comprar zapatos, uniformes, útiles y un sinfín de cosas. Hijo, ya me imagino. Bueno, vamos a arrancar con música 9.5. Quédate aquí nomás.

Es la mejor, dice por acá Wendy. Hola, mi zorro, muy buenos días. Oye, no, sí, es mejor cuando están en clases, porque la neta nosotros podemos aprovechar más el tiempo para realizar el quehacer, y si no, tenemos que realizar el quehacer doble. Sí, me imagino, ¿no? Pues todo el día en casa, me imagino que tienes que darle doble pasada a la casa, doble barrida, doble trapeada, doble de todo. Bueno, quédese aquí nomás.

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2: Ya lo saben, sigan enviando sus mensajes al 777-9306-454. Síganme platicando, hombre, que es más cansado, la neta, ¿eh? Que los chamacones estén en la escuela o cuando los tiene ahí en casita, ahorita que son vacaciones, y cómo la pasó con ellos ahí en casa, ¿eh? Son las 9:25 de la mañana. Oiga, vamos a irnos con más música rápidamente, así que no se vaya, quédese aquí nomás.

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3: 9 de la mañana con 37 minutos, oiga, bien pendientes, el día de hoy hay zapatiza, así que bien pendientes de dónde va a andar la regaladora por la tarde, porque se van a llevar zapatos para los chamacones que están de vuelta a clases ya el próximo lunes, así que bien pendientes, ¿eh? Hoy hay zapatiza con la mejor FM 97.3, ya una tradición, así que no se la puede perder, ahí en la tarde pongan mucha atención, estén pendientes de la mejor FM para que ustedes puedan ubicar a la regaladora. Mientras vamos con música, 938, quédate aquí nomás.

Aquí nomás, oiga, saludos al buen Freddy que me está escuchando. A Jensi Bag le mando un abrazo bien, pero bien grande. Oiga, también saludos, dice por acá, para el buen Rodo que está allá en Tejalpa, como todas las mañanas escuchando Temi Zorro. Gracias, Rodo. Te mandamos un saludo también para ti. Tiene enviando su mensaje, 777-9306-454. Quédate aquí nomás.

Tiza, aquí nomás de la mejor FM 97.3. Aparte que se van las últimas invitaciones para que se vayan también a las luchas para la raza próximo domingo, allí en el auditorio de los petroquímicos, ¿eh? No se lo pueden perder. Tenemos ya las últimas invitaciones. Las 9 de la mañana con 47 minutos. Hay más música. Yo soy el Zorro. Buenos días. Quédate aquí nomás.

Las 9:54 minutos, ya nos vamos. Gracias por acompañarme a través de la mejor FM 97.3. Oiga, regreso por aquí en punto de las 7. Recuerde, ¿hay zapatillas el día de hoy? Sí, claro que la hay. Chele en la producción, soy el Zorro. Vámonos. Adiós. Bye, bye.

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1: Oigan, feliz viernes. Ahora sí.
2: Hoy, me siento como cantando la de pero qué necesidad.
1: Tan, tan, ¿para qué tanto problema?
2: ¿Por qué? Porque hoy se cumplen 10 años de que partió nuestro divo de Juárez. O sea, Juan Gabriel.
1: Ya 10 años, qué rápido. Yo me acuerdo cuando vi la noticia tal cual en la televisión y pues obviamente.
2: Mi divo. Sí. Mi divo.
1: Además, ¿cuántas personas siempre se quedaron con las ganas de ir a un concierto de Juan Gabriel?
2: No,
1: yo, porque obviamente espectáculo el que daba. Bueno, en Bellas Artes sabemos que hay todo, prácticamente como un documental casi de todo lo que fue el concierto en Bellas Artes. Y que de hecho justamente en estas fechas va a estar disponible por ahí en algunos cines, he notado
2: ya,
1: eso.
2: Ya va a estar, justamente hace un rato grabé esa nota de que a 10 años de su partida se va a estrenar en cines, pues, el primer Bellas Artes de Juan Gabriel, que fue en 1990.
1: Sí, fíjate, apenas estaba viendo también una entrevista de Juan Gabriel con Verónica Castro. Híjoles, no inventes, tenía un buen de carisma Juan Gabriel, era bien divertido.
2: Ay, yo sí hubiera querido verlo en Bellas Artes, la neta.
1: Sí, no inventes. Además, es que todo el equipo que traía, las luces, la dinámica, el cómo platicaba con las personas, el cómo contaba las historias para empezar a cantar las canciones, pues no cualquier artista puede hacerlo, honestamente, y nadie lo hace igual que Juan Gabriel. Al final nos dejó grandes lecciones, por ejemplo.
2: Y grandes canciones.
1: Sí, obviamente. Y una de las cosas que jamás se me va a olvidar fue cuando lo estaban grabando en el estudio, que él estaba empezando a cantar, pues estaba grabando sus canciones y de repente el camarógrafo lo empieza a grabar de abajo y dice su icónica frase, ¿no? De abajo nunca, de abajo no grabes nunca a nadie. Y empieza, ¿no? Y de hecho apenas se hizo viral porque estaba Dana Paola.
2: Ya la adoptó.
1: Y ya la adoptó, que la criticaron un buen en redes sociales porque dijeron, ay sí, ya se cree muy Juan Gabriel. Pero es que sí, gran lección de vida la que nos dio a todos y grandes canciones.
2: Sí, la verdad es que sí. Oiga, pues bienvenidos a este programa Las Mamacitas de la Mejor. Yo soy Anaí Peña.
1: Yo soy Arlet Morán.
2: Y mi querida Chely está en la producción de este programa. Hey. Así que a disfrutarlo, a pasarlo bien. Pásenla a lo barrido, a lo cómodo, su lugar seguro.
1: Exactamente.
2: Así que bienvenidos de Cana, aquí nomás.
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1: Vamos a regresar las mamacitas de la mejor. Oye, traemos muy buena actitud de viernes.
2: Sí, honestamente sí, es que es fin de semana, inicio de fin de semana, muchas cosas suceden este fin de semana, no nada más es el hecho de que, a ver, que, ojo aquí, es el último fin de semana de vacaciones, entonces obviamente las personas lo van a estar disfrutando mucho, pero...

0: Que bueno, hoy ya me entristece un poco porque al final pues ya me ha vuelto, de repente me reconoce, de repente ya no.
1: Okay.
0: Ya no se acuerda que trabaja en el radio cuando él era fan número uno de Anahí Peña.
1: Te escuchaba diario.
0: Diario, o sea, diario, y era una presumidera que no te cuento. O sea, él diario ahí en su negocio, escuchándola mejor. Escuchándola mejor, sí, te lo prometo. Y luego me decía, oye, pon esta canción en las bateadas. Se ha vuelto, lo pongo el lunes. Te juro, o sea, de verdad, ¿no? Pon esta canción, Ana, y este, sí, y tal. Oye, me pones ahora esta, y no me importaba que fuera la canción más viejita, yo la ponía.
1: No, además, como que siempre ellos son nuestros mayores fans, ¿no? Los ya que siempre sé. Te están echando porras, los que están ahí. Al final también son los que te consienten, los que dicen, pues bien, se conoce mucho como esta parte de, ay, es que los abuelitos consienten demasiado a los nietos, ¿no? O sea, los papás a lo mejor están para regañarlos, según, y los abuelitos son los que siempre están consintiéndolos y llevándoles la contraria prácticamente a los papás. Entonces, ya está sé. Bonito, está bonito eso. Y sí, yo te podría decir que también en mi caso, bueno, en mi caso nada más tengo a mis dos abuelitas, tanto del lado paterno como del lado materno. A las dos las quiero muchísimo y te podría decir que son como, pues, mi segunda mamá, prácticamente, ¿no? Entonces, personas y mujeres muy, muy importantes, y además personas que admiro muchísimo, ¿no? Porque además también tomamos en cuenta que vivían también otros tiempos.
0: Exacto.
1: Era más difícil, tenían otras creencias, el irse Exacto. adaptando también a lo nuevo. Aquí algo que me parece también bien interesante es que luego mi abuelita paterna, que la quiero muchísimo, con ella vivo, y luego me decía, es que, ¿sabes qué? Me chocan la inteligencia artificial porque todo lo de los teléfonos, porque yo quiero aprender para mandarte mensaje y no puedo.
0: Vamos, vamos, y que regresamos, se quedan aquí nomás.
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0: Andamos de regreso en las mamacitas de la mejor. Y yo te voy a decir algo. Yo sí, si mis abuelitos me pudieran escuchar ahorita, que yo sé que la neta, pues no, aunque quiera, ¿no? Sí, les diría que los amo mucho con todo el corazón, que pues ya sé, ya están grandes, ¿no? Y qué fortuna poderlos haber disfrutado mucho tiempo, que los sigo disfrutando y que también pudieron disfrutar de sus bisnietos.
1: Ay, sí.
0: Disfrutar de sus bisnietos. Y hablo como en pasado porque pues mi abuelita, te digo, de repente se acuerda y de repente no.
1: Entonces, pero está, ¿no? Está presente, sí. Y también yo creo que es lo bonito, ¿no? Porque no cualquiera es lo que está.

0: coleccionando. O sea, no cualquiera puede tener el placer de disfrutar y de llevarse también con sus abuelitos, ¿no? Por ejemplo, yo no entiendo a las personas que de repente sí tienen a sus abuelitos y que no platican con ellos. Que de repente así como, ah, hola, buenas tardes y ya. Y que no existe como esta cercanía de, oye, platícame. Yo te podría decir honestamente que sí soy una persona que de repente llega con mi abuelita y, oye, a ver, platícame de cuando eras joven y cómo eran tus tiempos y por qué te casaste con mi abuelito.
1: Son las mejores historias, la neta.
0: Son las mejores historias, de verdad, son las mejores historias.
1: O sea, son las mejores historias. Sí. Te voy a decir algo, ¿cómo es posible que ahora se espanten todos cuando antes los abuelitos se robaban a las abuelitas?
0: Oye, sí, me pasó con mis bisabuelos.
1: A mí me pasó con mis abuelitos.
0: Imagínate tal cual.
1: La robó, pero a ver, te voy a decir algo, te voy a decir algo. Se la robó, pero aquí dijo, mamacita, te robo, pero vámonos directo a casarnos.
0: Pues al final hizo las cosas bien, como Dios manda.
1: La neta.
0: Sí, en mi caso, yo te podría decir que mi abuelita sí se casó con mi abuelo y todo, o sea, sí se cortejaron, todo bonito y esta parte de casarse, sí lo hicieron, construyeron al final su casa, su familia. Toda esta parte me gustó mucho, pero algo que yo te podría decir, admiro bastante de mi abuelita o alguna de enseñanza que sí, sí me dejó, fue el no tener miedo a hacer las cosas cuando quieres hacerlas, porque...
1: ¿Y aprendiste?
0: Y aprendí.
1: ¿O estás aprendiendo?
0: Pues ahí le sigo, ahí más o menos le llevo la marcha, ¿no? Pero es que yo te voy a contar, honestamente, mi abuelita fue maestra, entonces dijo que ella estudió en su momento, ella es de Iguala, y como no encontraba trabajo ahí en donde ella vivía, bueno, un día decidió irse hasta Ciudad Juárez. O sea, prácticamente se fue del centro del país hacia el norte, bien lejos de su familia. Y el hecho de atreverse a vivir, de atreverse a estar lejos de todo lo que conocía, de todas las personas, el explorar, conocer a gente nueva, todo eso también le abrió un panorama diferente. Y creo que en esa época también era difícil que las mujeres lo hicieran, ¿no? Porque se esperaba obviamente también que las mujeres se casaran pues a una edad muy temprana.
1: Claro.
0: De hecho, en su momento ella me dijo, ¿sabes qué? Es que en algún momento también la gente ya me consideraba a mí como una solterona. Si yo me casé como a los 28 años, ella se casó a los 28.
1: Aparte, no inventes, ya a los 20 ya eran solteronas, ¿no?
0: Y sí me dijo, no, yo sí, pues me casé hasta como los 28 años. Y bueno, pues muy feliz, ¿no? O sea, ya al final tuvo a su familia y eso es lo bonito.
1: Ay, no inventes, qué bonito. Oigan, vamos a música rapidísimo y regresamos. Se quedan aquí nomás.

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0: las mamacitas de la mejor. Viernes, ahora sí, inicio de fin de semana. ¿Y qué van a hacer el día de hoy de comer? Hoy se antoja, yo creo.
1: Mi mamá me dijo hoy hay que comprar una pizza.
0: Es lo que te iba a decir. Hoy se antoja, yo creo que las personas, en vez de que hagan de comer, mejor salgan a comprar algo tranqui, ¿no? O sea, para ir iniciando el fin de semana como se debe, relajados, sin tanto estrés, disfrutando. Sí, yo creo que el viernes y el sábado precisamente, bueno, no, pues tal cual el domingo también se presta mucho para...
1: Es que todo
0: no
1: el fin de semana.
0: Exacto. Todo realmente. El fin de semana. Imagínate una pizza. Fíjate, hace mucho que no como pizza, creo. Qué rico sería, honestamente. Pero yo sí debo de admitir que soy el tipo de persona que considera que la pizza con piña sí debe de existir.
1: Ah, claro.
0: A mí me encanta la pizza hawaiana. Hay personas que dicen no, esa combinación nunca debió de haber existido. Y todos se van más como por la de pepperoni, que la de pepperoni también es de mis favoritas, pero la hawaiana a mí me fascina. Y hay personas que te digo que de plano no más no la aceptan. Y digo, ay, pobrecita pizza, bien discriminada. Denle tantito una oportunidad, por favor. Además, trae piña, así ya no se sienten tan culpables. Estás comiendo frutita también. O sea, vele el lado bueno, vele el lado positivo de ese tipo de cosas. De repente que si te quieres echar un postre, bueno, como ayer estábamos mencionando, unas fresas con crema no le hacen daño a nadie, porque son fresas, igual es fruta.
1: ¡Es correcto! ¡Es entonces, correcto!
0: No se culpen.
1: No veo fallas en tu lógica.
0: ¿Verdad que no?
1: No.
0: Claro. No hay fallas en esta lógica, así que si ustedes quieren seguirla, adelante, háganlo. Las mamacitas de la mejor el día de hoy, les damos permiso de
1: les
0: romper
1: damos
0: la
1: chance.
0: Dieta. Una vez al año no hace daño, una vez a la semana, pues tampoco. Tampoco, ¿verdad? Viernes, sábado y domingo, claro, pues el pozolito, ¿qué más se puede pedir? Bueno, el pollo rostizado, siento que también lo hacen bastante, que compran pollo rostizado. Y otra cosa es muy de comida para comprar en fin de semana. Bueno, las carnitas.
1: Hamburguesas,
0: ajá. Los hot dogs.
1: Carnitas, como ya lo dijiste.
0: Los taquitos, siempre en las tardecitas, los taquitos. Yo, fíjense que les voy a confesar algo. Honestamente, nunca en mi vida había visto un puesto de taquitos, o sea, al pastor, abierto en las mañanas. Hasta que llegué aquí y que en la avenida Universidad, o sea, hay taquitos a todas horas. Y yo dije, qué padre, porque así si se te antoja en la mañana, al mediodía, o sea, a la hora de la comida, puedes ir y comprarte taquitos al pastor. O sea, ya no nada más es específico para la noche. Pero es que qué rico también se goza ir
1: pues es que
0: en las nochecitas, ¿no?
1: Creo que en la luna, ¿no? Ahí todo el día.
0: ¿También?
1: Todo el día.
0: Ay, es que
1: todo
0: yo,
1: el día y toda la noche.
0: Todo el día y toda... Ay, qué padre.
1: Literalmente todo el día y toda la noche.
0: Y funciona bastante bien. Sí, claro, con tu refresco, con tu agüita de sabor, jamaica o chata, el team que seas, tú disfrútalo. ¿No?
1: Ay, la verdad es que sí.
0: Oigan, mientras vámonos con más música, se quedan aquí nomás en las mamacitas.
1: De la mejor.

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0: que se están reportando con nosotras desde bien tempranito en este viernes ya, Gaby. Muchísimas gracias por estar sintonizando las mamacitas de la mejor. Y nos dice, mamacitas, bonito viernes. Que tengan un excelente programa e inicio de fin de semana. Un saludo para mis papás, que son unos excelentes abuelos. Y para mi abuelita materna, que en este diciembre cumple 102 años. ¡Órale, Gaby!
1: ¡Qué bonito! ¡Felicidades! ¡Qué bonito!
0: Sí, felicidades. Y saludos, obviamente, para la familia de Gaby que nos anda sintonizando también.
1: Gracias. Saludos también por acá. Alex dice: buenos días, mamacitas. Ya escuchándolas aquí en Jante Telco. Que tengan un maravilloso fin de semana. Gracias, Alex.
0: Muchas gracias, Alex. Igual para ustedes. Oigan, fíjense que ahorita estábamos platicando precisamente que es viernes y yo le platicaba a Ani, ¿no? Oye, es que hay una escena de Shrek, de la película Shrek 2 específicamente, que dice esta frase de: ay, gracias a Dios es viernes, ¿no? Y empieza a platicar y así con las personas que están ahí a su alrededor. Y le digo, me parece bien curioso que antes, pues a lo mejor uno de chiquito no entendía ciertas bromas que hacían en las películas con referencia a la vida adulta. Y que ya cuando creces vas entendiendo de que, ah, claro, gracias a Dios es viernes. Pues sí, porque ya van a descansar. O de repente que hablaban del sindicato y que tantas cosas, ¿no? También con el Hada Madrina.
1: ¡Ya sé!
0: Me encanta ver Shrek, honestamente. Y cada vez que la veo, como que descifro más mensajes ocultos.
1: Es que ya le vas entendiendo.
0: Ya le voy entendiendo, ya voy creciendo. Ahí me doy cuenta que ya no soy una niña. Ahí realmente me doy cuenta que ya las películas son diferentes. Pero es que yo creo que ninguna va a superar todo el fenómeno que en su momento fue Shrek, ¿no? O sea, todas las películas, honestamente, la 1, la 2, la 3, la 4, son 100% de mi agrado. O sea, a mí me encantan. Y ya ves que apenas sacaron nuevamente, como que iban a sacar ahora otra nueva película y que ahí

0: lograr es que se refleje que al final Shrek y Fiona, pues también así como nosotros crecimos, como ya no somos unos niños, pues ellos tampoco.
1: ¿No? Pues sí.
0: Entonces, que sus hijos ya también ya crecieron, que son adolescentes y que están viviendo una nueva etapa. Entonces, eso también me parece bonito, es muy lógico, pero como también dejaron pasar bastante tiempo entre película y película, probablemente ahí es donde sentimos feo o es donde no estamos tan acostumbrados a esta parte de verlos de esa manera, ¿no? O sea, como que fue un brinco bien drástico, pero definitivamente Shrek se va a quedar por siempre en mi corazón y va a pasar a otras generaciones. No, bueno, entonces, pues sí, así que si ustedes quieren ver
1: no
0: una película...
1: ¿No me escuché, verdad?
0: No.
1: Pues es que me apagó el micrófono el chore.
0: Travesuras. Es que es viernes, ya no saben qué hacer.
1: Ah, porque sí, ayer fue el día de porque sí, hoy no, hoy no aplica.
0: Hoy ya no aplica. Hoy es, pues, ¿por qué no? ¿No? A lo mejor.
1: Ahorita, mira, nada más uno vas a sentir, chore. Uno oigan, y con eso vas a quedar.
0: Ándale, oigan, vamos a música, se quedan aquí nomás en las mamacitas.
1: ¡De la mejor!

0: Tú dijiste, a mí no me la aplica.
1: Sí,
0: es que
1: ya,
0: esto
1: ya,
0: no
1: ya.
0: Está pasando, pero no, ni yo para contarlo, pero aquí nada más está fregando el chore y el yogis, la neta.
1: Aquí hay un duende que nos anda haciendo travesuras, prácticamente. Como cuando te contaba que se me desaparecían los cepillos de mi casa. Bueno, los peines, ¿no?
0: Tal Oye, cual. ¿Y qué? ¿Todavía continúa esto?
1: No, ya, ahora sí ya los encuentro. Te lo prometo que ahora sí los encuentro. Y si no los encuentro, no pasa nada. Voy al cuarto de mi abuelita y le quito el suyo. Nada más que no se dé cuenta ella, porque si no, ahí sí va a haber problema. Pero es que te digo, solamente sucede cuando tengo peines bonitos. O sea, por eso yo no me compro peines así súper bonitos. Yo los normales, o sea, como los de antes, no sé, muy tranquilos, la verdad. Ya sin diseño, pues. Porque si no, híjoles, está cañón eso de andarse comprando peines a cada rato. Ya no están tan baratos, ya no están tan baratos. Y la economía tampoco me alcanza mucho, que digamos. Entonces sí, pero
0: ya sé, cada vez son más caros.
1: Sí, eso está feo, honestamente está feo. Porque además son cosas que sí utilizas. Entonces, que si te esté perdiendo constantemente algo que por lo general sí necesitas, está todavía peor. Pero bueno,

0: momento que cuál es su signo zodiacal para ver qué canción del Divo de Juárez los representa. Por ejemplo, Ani, tú eres
1: Yo
0: Leo.
1: Yo soy Leo.
0: El Noa Noa. ¿Por qué? Porque
1: Noa Noa. Noa
0: Noa. Noa Noa. Porque eres muy carismático y líder nato. Entonces, un himno festivo que contagia energía y pone a todos a bailar, definitivamente.

0: bodas, en las fiestas y estás bailando.
1: En todos los lugares.
0: ¿Quieres bailar esta noche?
1: Sí. Aquí.
0: Sí me representa allá. Completamente esa canción.
1: ¿Te sientes que sí te representa? Sí. Definitivamente.
0: ¿Qué signo eres, Chely? A ver.
1: ¿Qué signo eres?
0: Virgo.
1: Virgo, aquí está. Virgo, tú eres siempre en mi mente. Analítico. Analítico y detallista. Una canción que repasa cada recuerdo y cada error con precisión.
2: Ay, además de...
0: Siempre en mi mente. ¡Sí eres, Chely!
1: ¡Chely! ¡Sí eres! ¡Mírala!
0: ¿Y tú, a ver, qué signo eres?
1: Cáncer.
0: A ver, échale.
1: A ver, ahorita lo busco.
0: Para buscar la canción.

0: solamente del mundial.
1: Ah, también. Es que se estuvieron escuchando diferentes, ¿no? Entonces sí, hasta que te conocí.
0: ¿No fue la del mundial? ¿Cuál fue la del mundial? Ah, no, no.
1: ¿Cuál fue la del mundial? No me acuerdo, de Juan Gabriel. El Noa Noa. Pero sí, mira, hasta que te conocí, eres emocional y sensible. Refleja la transformación profunda que surge del amor y el desengaño. ¡Órale! ¿Cómo la ven? ¿Cómo la ven?
0: Fue la de hasta que te conocí. ¡Sí!
1: A ver, por aquí ya nos manda mensajito. Emelia dice que ella es Libra.
0: A ver, échale, échale, porque estamos pidiendo la canción.
1: Ajá, a ver, Libra, tú eres Abrázame Muy Fuerte.
0: ¡Ándale!
1: ¡Órale, Emelia!
0: No, pues espérate, porque vas muy rápido y espérame, yo no escribo tan
1: mientras
0: rápido.
1: Mientras les explico por qué. Libra, eres Abrázame Muy Fuerte porque eres romántico y equilibrado. Buscas la armonía en el amor y la belleza en cada palabra. ¿Cómo lo ves?
0: Ándale.
1: Sí, es muy buena canción.
0: ¿Se dan cuenta que empezamos así y nos fuimos bajando?
1: Sí, es cierto. Empezamos de lo fuerte a lo tranquilón.
0: A ver, yo quiero saber... Aries.
1: Aries. Aries es querida.
0: Dime cuándo tú. Dime cuándo tú. Dime cuándo tú vas a volver.
1: No, bueno, para cantantes hay que agregarlo a la discografía que queremos hacer del álbum de las mamacitas, ¿eh? Claro. Y es querida, ¿por qué? Porque es intenso y apasionado. Siempre al frente, reclamando con fuerza todo lo que siente.
0: Oh, sí, sí, sí. Sobre todo apasionado.
1: ¿Afirmas? Mucha información.
0: Oye,
1: en este momento.
0: Dice por acá Gaby, dice, nosotros somos Acuario, pero ahorita les leemos.
1: Ahorita. Exactamente. Así que quédense aquí nomás de las mamacitas de la mejor y coméntanos cuál es su signo zodiacal para ver qué canción de Juan Gabriel los representa.
0: Aquí nomás.

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0: Y por acá nos dicen, ya nos hablan dos Piscis.
1: Piscis, mira, aquí también
0: ¿no lo
1: entro yo.
0: Dicho?
1: No, no lo habíamos dicho, ¿ah, porque no? También soy yo. Es te lo pido por favor.
0: Okay.
1: ¿Por qué? Porque somos soñadores y muy sensibles. Una súplica llena de ternura y conexión emocional. Ah, caray.
0: Ah, caray.
1: Nosotros, ah, caray.
0: No, pues ya suena? Lo puse.
1: ¿Ah, ya?
0: Ya.
1: Muy bien, muy bien. Piscis, así eres tú entonces. La de te lo pido, por favor.
0: No. Pues, ¿qué pasó? Pues, ¿qué pasó?
1: Sí, sí, y luego bien sensibles, no, hombre. Muy bien, bueno, pero ya saben ahora sí qué canción son para que puedan ir a buscarlos.
0: Ya
1: para que puedan ir a buscar. A ver, ¿quién más? Por acá, saludos a Rodri, que pues también se estaba justamente reportando con nosotros, ¿no? Sí. Y que era parte de estos Piscis. Dice, hola, hola, mamacitas, excelente viernes.
0: Así nos pasa luego.
1: Saludos, saludos. Aquí también nos dice Lucy, bueno, Lucy nos acaba de mandar un audio.
0: Pero ni lo vamos a poder
1: ni
0: escuchar.
1: Ni lo vamos a poder escuchar, pero bueno, ya sabe por acá que se pueden seguir contactando con nosotros para averiguar cuál es esta canción de Juan Gabriel que los caracteriza, con el cual ustedes se van a poder identificar, si no, por qué. Bueno, pues ya estuvimos presentando la mayoría, ¿no? En este caso va a ser un recuento completo, ¿va que va? Aries es querida por intenso y apasionado, perdón. Tauro es amor eterno por fiel y perseverante, como simplemente puede ser un Tauro. Géminis, no tengo dinero, que es muy versátil y espontáneo. Cáncer es hasta que te conocí, que es muy emocional y sensible. Leo, el Noa Noa. Virgo, siempre en mi mente. Libra, abrázame muy fuerte. Escorpio, la diferencia. Sagitario, yo no nací para amar. Y más adelante les vamos a estar platicando cuáles son las demás.
0: Vámonos a música. Se quedan aquí nomás en las mamacitas de la mejor.

0: A veces te voy a decir algo. Qué rápido se nos pasó la semana, ¿no?
1: Sí. Sí, muy rápido. Y sobre todo es lo que te decía, o sea, de repente cuando no lo planeas o cuando no estás pensando constantemente en que, ay, ya, que se pase súper rápido el día, es cuando más rápido se pasa, o sea, cuando no lo estás esperando. Pero de repente cuando quieres que ya sea un día un específico o una fecha tal cual, yo siento que ahí es donde sientes que el tiempo sí va más lento, pues porque estás con las ansias, ¿no? De que, ay, ya que sea, ya que sea, ya que sea. Entonces de repente, mejor tranquilos, disfrutemos del día a día. Y a gozar cada uno de los días de la semana. Y cuando menos lo esperen, ya va a ser fin de semana, ¿no? O sea, el ansioso fin de semana para descansar. Que muchos trabajan, ¿no? Evidentemente
0: trabajamos,
1: lo hemos mencionado, sí. Bueno, trabajamos. Pero aquí los vamos a estar acompañando también mañana para que estén bien pendientes de las mamacitas de la mejor.
0: Es correcto. Oye, y justamente platicábamos hace un rato que hoy es el día de los abuelitos, ¿no? ¿Ustedes sí celebran a sus abuelitos? ¿Se hacen algo? ¿No?
1: ¿De qué manera los van a festejar?
0: ¿Tú sí harías algo? ¿Le llevas algo a tu abuelita? Aunque sea un regalito.
1: Por lo general sí le damos un regalito. Me acuerdo que hace unos años partimos un pastel todavía. Ya no lo hemos seguido como año con año, pero sí de repente pues llegan mis primas, ya sabes, la visita. Que yo creo que la visita a la casa de los abuelitos siempre es muy icónica, ¿no? O sea, siempre se recuerda. El llegar a un lugar y, no, ¿te acuerdas que en la casa de la abuelita pues comemos bien rico, ¿no? Porque además tienen un sazón como ningún otro. Ya o de repente sí. Cuando te enfermas, es esa sopita de que, ay, yo quiero que mi abuelita me haga la sopita, que a pesar de que pase la receta tras generación en generación, no sabe igual.
0: Ya lo sé, pero bueno, oiga, vamos a buscar rapidísimo y regresamos, se quedan aquí nomás.
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19: ¡De la mejor! Oigan, gracias a todas las personas que se han seguido reportando con nosotras. Mando saludos por aquí a la terminación 7943, que nos dice: buenos días, mamacitas. Excelente día. Por acá nos siguen preguntando algunos sobre su signo zodiacal. Ahorita les respondemos en privado. Porque ya pusimos las canciones.
18: Ay, no inventes. Y ya no se pueden poner. ¿Quién más nos saluda por ahí, Arlet?
19: Aquí nos saluda también Guadalupe Hernández, que nos dice: feliz viernes, mamacitas de la mejor 97.3. Felicidades a todos los abuelitos. Ya soy Abu y no quiero mi cocol, quiero una promo. Ok, además nos mandó una imagen muy bonita que dice: la magia ocurre cuando juntas buenos ingredientes. Buenos días. Gracias, Guadalupe. Y felicidades también en este tu día. Honestamente que yo siento que hay abuelitos muy emblemáticos también de la televisión, ¿no? Que ahorita yo creo que los vamos a estar mencionando por acá. Pero también recordarles que ya el día de hoy se van a ir los boletos, los últimos boletos que tenemos para Luchas para la Raza, que va a ser en el auditorio de los Petroquímicos, perdón, este domingo 30 de agosto.
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18: 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Vamos a música rapidísimo y regresamos acá, aquí nomás.

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0: estamos aquí las mamacitas de La Mejor. Y oigan, precisamente hace unos momentos estábamos platicando de cuáles eran los abuelos más queridos del cine y la televisión. O más bien estábamos mencionando que ahorita lo íbamos a platicar. Y es que entre los abuelos más queridos del cine y la televisión, por ejemplo, se encuentra la abuela Coco. ¿Mamá? Coco.
1: Recuérdame esa.
0: Sí. Oye, ya se acerca precisamente la fecha, ¿no? La fecha ideal para ver la película de Coco.
1: Ya sí.
0: Ay, qué bonito. Otro de los abuelos más emblemáticos de la televisión y el cine fue Abraham Simpson. De los Simpson, obviamente. El abuelo de Bart, Lisa y Maggie, que es conocido por sus historias, ocurrencias y particulares aventuras.
1: Ok, ¿quién más?
0: Sara García, del cine mexicano, la abuela de México prácticamente, que fue una figura del cine de oro y protagonizó grandes películas junto a reconocidos actores. La verdad es que sí, varias películas son muy emblemáticas por ella, por la aparición simplemente de Sara García. Otra de las más conocidas fue Emma Webster, que es de los Looney Tunes, ¿no? Okay. La abuelita de Piolín.
1: La abuelita de Piolín,
0: sí,
1: ok.
0: Sí, que siempre intenta protegerlo de Silvestre, ¿no? Y pues es uno de los personajes también más queridos. Y por último también, Carl Fredrickson, perdón, de la película de Up.
1: De Up. Ok.
0: Ok, que aunque no es precisamente el abuelo de Russell, pues su aventura juntos los convierte en una familia y crea también un vínculo inolvidable.
2: Sí, claro.
0: Es una de las películas más bonitas de Disney, de hecho. Y tal cual, lo pintan como uno de los abuelos más queridos. Prácticamente fue como adopción, casi, casi. Pero ahí estuvo presente siempre con Russell, ¿no? Además, siempre bien emblemático. Su casa, obviamente, toda la aventura que vivieron juntos, difícilmente se olvidaría. Entonces, sí, es cierto, también hay abuelitos que adoptamos.
1: Sí, ¿no? De hecho.
0: A mí me pasó mucho que de chiquita, de repente, a mí me gustaba más hacer amigos o amigas, amistades, que fueran personas más grandes que yo. Entonces, de repente, yo ya iba y decía, ay, es mi abuelito la vecina, o así, ¿no?
1: Ah.
0: Que los quería, pero bueno.
1: ¡Vamos a esa música! Se quedan aquí nomás.

0: no más.
1: Saludos al compa Panda, que nos dice buenos y bendecidos días, mamacitas hermosas, que tengan un viernes bien padriuris. Gracias, compa Panda, igualmente. Por acá te esperamos el sábado, ¿eh? ¿No crees que se nos va a olvidar? ¿No creen que se nos olvida que venimos y los acompañamos también el sábado de 10 a 12 del día? Para que estén bien pendientes y nos estemos acompañando un rato para las personas que, pues, estemos trabajando el fin de semana, ¿verdad?
2: Y las, oigan, máquinas de chambeo no paramos.
1: Exactamente. Mejor dicho, no pudo existir para nosotras tres aquí en cabina, prácticamente. Chely, Ani y su servidora.
2: Sí, iba a decir su servilleta.
1: Sí, la verdad, sí. Yo, servilleta. ¿Será que lo digo o no lo digo? Ya, ni modo. Pero, oigan, te traigo un chisme,
2: cuéntame,
1: Ani.
2: Cuéntame.
1: ¿Te acuerdas que hace unos meses, más o menos, estábamos platicando de Melanie Carmona, de que había un supuesto embarazo por ahí, pero ella había salido a negar todo y dijo, no es cierto, no sé por qué están diciendo eso.
2: Esos son puras mentiras.
1: Tararán. Esa noche yo no andaba ahí.
2: Pues que sí andaba.
1: Pues que sí andaba ahí la Melanie Carmona. Es que, ¿sabes qué? Yo creo que ella quiso guardarlo en secreto y a lo mejor ya hasta que se le viera la pancita hacer su publicación, como lo hizo recientemente, ¿no? Que publicó una foto de ella con su pancita. Muy bonita la fotografía, se ve muy bonita ella. Que además dicen que cuando estás embarazada, pues sí hay como una belleza.
2: Te cambia mucho.
1: La mirada y
2: te
1: todo. Entonces, ella, yo creo que quería hacerlo así. Desafortunadamente, a su papá le ganó demasiado la emoción de que iba a ser abuelo y cuando estaba en una obra de teatro salió al escenario y lo dijo abiertamente. Entonces, en teoría también cuando uno va al teatro, te dicen ahí, ¿sabes qué? No puedes sacar tu teléfono, no puedes grabar, no puedes tomar fotografías. Si acaso al final, pues ya está un poquito más permitido, ¿no? Pero, pues hubo quienes grabaron precisamente el momento en donde su papá, Arturo Carmona, pues sí, se le salió la emoción y pues su pecho no es bodega. Entonces como que yo creo que no le avisaron, como, oye, pa, pues sí te estoy contando, pero es secreto. Entonces lo dijo y ya desde ahí todos sabíamos. Y ya cuando el papá quiso negarlo, siento que al final ya no le creíamos. O sea, ya fue como, ay, ya lo dijeron, ya ni modo. Y pues sí, tal cual hizo su publicación Melanie Carmona esta semana y puso así como el secreto, que ya no era tan secreto.
2: Ay, qué bonito.
1: Sí, qué bonito.
2: Y qué bonita se ve. Pero sí. Pues bueno, oigan, vamos a música rapidísimo. Y pues ya nos vamos.
1: Ya nos despedimos en este viernes.
2: Cuídense mucho. Nos escuchamos mañana aquí nomás. Es la mejor. Bye, bye.
1: Adiós.

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0: Señoras y señores, oigan, muy buenas tardes. La mejor FM 97.3 está vía control remoto. Y el día de hoy estamos con mis amigos del Ayuntamiento de Jutepec. Estoy con el presidente municipal, Eder Casillas Rodríguez, el día de hoy. Presi, ¿cómo estás?
1: ¿Cómo estás, Luis? Muy, muy contento aquí estando con ustedes aquí en CIVAC. Me acompaña mi delegado municipal de aquí, de esta zona, Luis Guardado. Y viendo cómo está llevándose hoy el programa del corte de cabello, que iniciamos el jueves, viernes y terminamos mañana. La verdad, muy contento. Son 17 puntos que están trabajándose y que hoy mucha gente lleva, bueno, muchos papás llevan a los niños y niñas a cortarse el cabello.
0: Fíjate que estamos checando el día de hoy, llegamos desde hace rato aquí a CIVAC, está en la campaña del corte de cabello gratuito, ¿no? Por el Ayuntamiento de Jutepec, y de verdad, la demanda y la gente que viene el día de hoy es impresionante.
1: Así es, mira, Luis, lo voy a contestar. Aquí es un lugar que hay muchísima gente que requiere el apoyo de un corte de cabello, y la verdad es que eso ayuda muchísimo a la economía de las familias. También entregamos más de casi 6,000 certificados médicos en un periodo de más de 18 días, que también fortalece. Y a partir del día 31 entregamos las mochilas, Luis. La verdad es que entregamos mochilas, útiles escolares a todos los jóvenes de secundaria, y eso les va a ayudar muchísimo a mermear un poquito el tema económico de las familias de Jutepec.
0: Oye, le vamos a platicar. Lo que pasa es que, por ejemplo, este fin de semana es difícil, ¿no? Para los padres, ¿no? Porque de repente se te viene el gasto encima, y es que córtale el cabello al chamacón y falta la mochila. Y bueno, y en esta ocasión el Ayuntamiento de Jutepec, bueno, poniendo ahí su granito de arena.
1: Es correcto, mira, los papás están con todas las ganas de que sus hijos lleven zapatitos nuevos, uniformes nuevos, que le mochila nuevo y todos los casos que se llevan día a día. Pero ya teniendo corte de cabello gratis, certificados gratis, la verdad, y que también se está dando hoy útiles escolares, eso ayuda muchísimo a que los papás ya no gasten tanto. Hay familias que tienen 2, 3 hijos y que eso también les ayuda a recuperar un poquito la economía de la familia, y eso fortalece también a que el joven pues sepa que tiene una mochila llegando a la escuela 31. Vamos a estar con todos mis compañeros, me va a acompañar sin duda el delegado a entregar las mochilas y los útiles escolares también, y eso, ¿qué te digo? Segundo año consecutivo, muy contento.
0: Oye, platícame, el día lunes, entonces a partir del día lunes es la entrega de mochilas y útiles escolares.
1: Iniciamos el 31 de agosto, a partir salimos a las 6 de la mañana en el Estadio de los Pericos, bueno, en el Campo de los Pericos, que le conocemos allí, ahí. Nos reunimos todos los compañeros del gabinete, todos los compañeros que trabajan conmigo, me van a apoyar a hacer la entrega a los kinder, a las primarias y a secundaria. Es una labor caótica, lo hemos hecho ya un año más, y este año va a ser muy bonito porque vamos a entregar cosas también para los jóvenes de secundaria.
0: Platicar a la gente que el día de hoy esta campaña de corte gratuito está en CIVAC. Estamos instalados donde está la delegación, frente a la fuente.
1: Muy fácil de llegar. La gente que conoce el municipio de Jutepec, conoce la delegación de Jutepec, que tiene mucha historia. Tenemos nuestra fuente, que la gente sabe, de la fuente de CIVAC, que viene a nadar, a divertirse también en una época de Semana Santa. Estamos justito enfrentito de la delegación y de la fuente de CIVAC. Aquí los esperamos.
0: Oye, platicarle a toda la gente que en total abarcaron 17 puntos en diferentes colonias de Jutepec.
1: Así es, se trabajaron 17 colonias, las más concurridas, donde también en la periferia había gente que podría caminar al lugar de donde está el stand de corte de cabello, y que la verdad que muchísima gente hoy acude a esos stands porque fortalece también, insisto, el que le cortemos a la niña, al niño, el cabello, pues ahorra mucho en la casa.
0: Presidente, vamos a platicarle más o menos a la gente la dinámica. O sea, la gente viene por acá, llega con los chicos y nada más se forman, o cómo, ¿qué es lo que tiene que hacer?
1: Mira, hay unas personas que se encargan de coordinar. Ellos llevan una lista, sinceramente, llevan una lista, ahí los papás se anotan, colocan al niño, y ya cuando vayan pasando, pues sí son más o menos entre 5 a 6 peluqueros los que están ayudando al corte de cabello para que todos los jóvenes puedan tener ese acceso inmediatamente.
0: Platicarle a toda la gente que está por acá en CIVAC, y bueno, y la gente que también es de CIVAC, si quiere venir a acudir, que sea dentro de Jutepec, que vengan y que acudan.
1: Puede venir cualquier gente, no estamos tomando en cuenta ninguna credencial. La gente que pueda venir y tenga la oportunidad de su tiempo, traer a su chiquitín a cortar el cabello, bienvenido en esos 17 puntos del municipio de Jutepec.
0: Mi querido presidente, oye, el día de mañana van a estar por acá, por lo que me platicas.
1: Ya mañana será el último día que estaremos ahí atendiendo a todos los niños y niñas y jóvenes del municipio. Y la verdad, yo los invito a que acudan en todos los puntos, que ya también se informó por redes sociales, se le informó por su ayudante municipal, y que acudan a este bonito gesto que se hace en el Ayuntamiento de Jutepec de cortar gratis el cabello.
0: Me parece espectacular. Oye, no te vayas porque quiero seguir platicando contigo, ¿te parece?
1: Seguro que sí, Luis. Aquí estamos presentes. Gracias.
0: Ok, mientras vamos a cabina rápidamente, nosotros somos aquí nomás la mejor FM 97.3.
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0: Seguimos ya con control remoto el día de hoy. Oiga, estamos con mis amigos del Ayuntamiento de Jutepec. El día de hoy estamos en esta gran campaña que tienen de corte gratuito, pues para todos los chamacones que van a regresar a clase el próximo lunes. Está conmigo el presidente municipal, Eder Rodríguez. Oye, Presi, platícame. Me están platicando que no solamente el día de hoy están aquí, o sea, están simultáneamente en 17 puntos cortando el cabello.
1: A ver, sí, claro, hay que dejarlo muy explícito. Estamos trabajando en centro de Jutepec, centro de Tejalpa, La Independencia, La Colonia, Pueblo de Progreso, La Unidad Campestre, El Pochotal, Las Torres de Cibac, El Porvenir, Loma Bonita, Paraíso Tejalpa, Otilio Montaño, La Morelos, Lomas de Jutepec, Bugambilias, Ampliación Bugambilias, Calera Chica y Tlahuapan. Son 17 puntos que estamos trabajando ahorita, el corte de cabello. Insisto, a los papás y mamás que lo están escuchando y también nos ven por redes sociales, vayan a llevar a sus hijos, vale la pena. Hay gente que nos ayuda a cortar el cabello, tanto a niña como a niño.
0: Oye, está espectacular, imagínense nada más, 17 puntos. El recurso humano que se desplegó para hacer esto, pues es impresionante.
1: Sí, la verdad, participa muchísima gente, más o menos arriba de 60 personas que cortan el cabello para atender ese número de importante de tanta gente. La vez pasada fue nada más sábado y domingo. Tanta demanda que tuvimos el año pasado, hoy estamos generando un día más, porque sí tuvimos mucho la demanda. Entonces, hoy la gente es un apoyo que la verdad ayuda, ¿no? Es bonito que la gente vaya y la verdad nos ayuda mucho que la gente sí le reconozca que ese apoyo va para ellos.
0: Claro que sí. Oye, también me están platicando por acá, por ejemplo, ya viene el regreso a clases, vienen las inscripciones y de repente, bueno, pues también le piden a los chamacones un acta de nacimiento, ¿no? Que esté actualizada, ¿no? Entonces, me están diciendo por acá que también por ahí tienen 60% de descuento en los registros civiles para que les aplique a su acta de nacimiento a los chamacones, pues, que van de nuevo ingreso.
1: Es correcto, mira, casi tiene un mes y medio que avisamos a los papás que se entregaban mochilas, útiles escolares, pero a la par se ayudaba con el corte de cabello, se ayudaba también con certificados médicos y, por supuesto, con el acta de nacimiento que ocupaban en las escuelas como primer inicio. Eso también fortalece, todo ese cúmulo fortalece una economía bastante buena en la familia y la verdad fortalece porque lo pueden ocupar para otras cosas. Insistía, los papás quieren que los niños siempre lleven zapatitos nuevos, un uniforme nuevo, el deporte, pero que vayan bien los niños. Hoy estamos fortaleciendo un poquito de todo el gasto que ellos tienen para disminuirlo en ese sentido. Mochilas, útiles escolares, hoy certificado médico, hoy viste el acta de nacimiento y el corte de cabello. Cinco acciones que nos permiten a reducir el gasto en familia hoy.
0: Ahora platícanme, para las actas de nacimiento tiene que ser en el registro civil, ¿no? Creo que hay tres, ¿no?
1: Hay tres registros civil, uno que está en Jutepec Centro, uno que está en la delegación de Cibac y otro que está en la delegación de Tejalpa. Y la gente ya conoce dónde está su registro civil y ellos acuden directamente. Entonces, creo que hay accesibilidad. Hemos marcado una pauta muy importante con ustedes como medios de comunicación y también la pauta a través de medios electrónicos como son las redes sociales, que nos ayuda a que la gente conozca mucho más los programas que traemos para Jutepec.
0: Oye, y le voy a platicar, y como decimos todos nosotros, ves que la neta ya es un paro, ¿no? Imagínate, ya tienes el corte de cabello, ya te dan por ahí los útiles, ¿no? De repente te hacen hasta un 60% de descuento, pues ya es un parote ahí para el bolsillo.
1: Sí, la verdad que hemos escuchado a muchos papás que agradecen la mochila, agradecen los útiles escolares. La verdad es que cuando los presentamos, Luis, no fueron cualquier tema de útiles escolares. Fueron más de 7-8 cuadernos que se presentaron. Una lista escolar que fue a través de lo que nos dieron la institución educativa. Y eso fue lo que se va a entregar a los jóvenes. Entonces, se entregan más de 8,500 paquetes escolares. 8,500 paquetes. Y se entregan más de casi 28,000 mochilas para los niños. Y la mochila para kinder y primero y segundo va con lonchera y colorera. Entonces, eso va a ayudar muchísimo también. Hoy el niño, hace un año que recibió una mochila, le sacaba una sonrisa. Decía muy contento. Entonces, qué bueno que llega para ellos. Y déjame decirte algo muy especial. La mochila no trae el logo del ayuntamiento, los colores del ayuntamiento, no trae nada, es una mochila que va a ser ocupada para el fin que se requiere, para el estudio, para que lo ocupen los niños y que la llenen de muchos sueños y ilusiones y pues, diversión, que la carguen todos los días.
0: Claro, que es muy importante, ¿no? Y de repente cuando regresan los chamacones, bueno, que llevan algo nuevo, pues también hasta te sientes diferente.
1: No, la verdad es que mis compañeros me compartían la experiencia que vivieron, niños que agarraron su mochila y corrían bien contentos. A ver, ¿quién les da tanto a los niños chiquitos, ¿no? Casi nunca lo toman en cuenta. Hoy a todos los niños de Jutepec le estamos entregando un pequeño presente que se lo llevan a casa muy a gusto y eso, ¿qué te digo? Nos saca las lágrimas y la verdad una sonrisa que nos llena de alegría a todos mis compañeros que me ayudan a entregar esta mochila y estos útiles escolares.
0: Y hoy, el día de hoy, en esta campaña de corte de cabello gratuito, estamos en la delegación Cibac, así que también estamos con el delegado el día de hoy. Delegado, bueno, pues el día de hoy, una gran labor, ¿no?, por parte del Ayuntamiento de Jutepec.
2: Sí, amigo, buenas tardes a todos los que nos están escuchando. Pues no me queda más que reforzar todo lo que acaba de decir el alcalde. Estas campañas obviamente son de muchísimo beneficio para la economía de nuestra comunidad. Obviamente pues, se agradece quien haya sido parte importante para impulsar este tipo de acciones. Sabemos obviamente el esfuerzo que ha hecho el alcalde a lo largo ahorita de su administración y no nos queda más que agradecerle.
0: Muchas gracias. Alcalde, ¿algo más que le quieras decir a toda la gente que nos acompaña el día de hoy a través de la Mejor FM, a la gente de Jutepec, a toda la gente que el día de hoy nos está acompañando y que se sigue dando cita por acá? Porque mira, veo y sigue llegando gente el día de hoy.
1: Así es, Luis. Mira, pues volverle a recordar a la gente que a través de tu medio de comunicación, que te escucha muchísima gente, que no hay duda, pues que vengan, acudan a los 17 puntos que ya mencionamos, la Independencia, Pochotal, Porvenir, La Morelos, Colonia Centro, de Jutepec, en Tejalpa Centro, en Cibac, que vengan a esos lugares a cortarse el cabello, pero también que se acerquen para ver acta de nacimiento si la requieren. Y bueno, los certificados ya se dieron más de 6,000 y que a partir del 31, que quede muy claro, mochilas para todos los niños de primaria. La verdad, mochilas vamos a entregar personalmente, útiles escolares, de mano en mano a todos los niños. Hoy es posible, hoy lo vamos a hacer, Luis. Y eso quiero decir que toda la gente lo entienda perfectamente, que Jutepec te va a entregar útiles escolares a todos los jóvenes de la secundaria. Y vamos a entregar con una cajita y va a estar muy presentado todo lo que se va a entregar.
0: Mi querido presidente de Jutepec, Eder Rodríguez, muchas gracias por la entrevista el día de hoy. Y qué bueno que asististe por acá con nosotros, que estás con nosotros. Y bueno, que siguen chambeando acá con todos los chamacones.
1: No, te agradezco el espacio que nos das. Sabemos que esto ayuda a informar a muchísima gente. Al delegado, gracias. También nos ayuda a compartir con toda la gente y vecinos de Cibac. Y que se acerquen aquí a cortarse el cabello. Gracias a ti y a toda la gente que te acompaña.
0: Muchas gracias. Así que ya lo sabe, si el día de hoy todavía su chamacón trae la mata larga, bueno, pues véngase, ¿no?, con mis amigos aquí a la delegación Cibac y los diferentes puntos que por acá mencionó el alcalde para que llegue a esta gran campaña de corte de cabello gratuito con el Ayuntamiento de Jutepec, ¿ok? Nosotros nos vamos, gracias por acompañarnos a través de la Mejor FM 97.3, Chele en la producción, el Chisque de este lado, yo soy el Zorro, que tengan buen día, adiós, bye, bye.

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1: Son las 2 de la tarde en punto, tiempo del centro de México, tiempo de Expediente Morelos. Yo soy Angie Trujillo y me da muchísimo gusto darles la bienvenida a la emisión ya de este viernes 28 de agosto del año 2026. El último día de este ciclo vacacional. Se acabaron ahora sí, aprovechar las últimas horas del periodo vacacional de verano, porque el lunes, mire, a primera hora los despertadores van a sonar y sobre todo, sí, yo sé, tener que levantarse más temprano quienes tienen precisamente pues a hijos, sobrinos, tienen menores a su cargo que pues regresan a la escuela el próximo lunes. Bueno, pues se acabó ese periodo de relajación, a lo mejor de levantarse un poquito después, de renunciar a la prisa de que si el lunch, que si el uniforme, que si el peinado, lavado de dientes, etcétera. Y pues ojalá en verdad se haya aprovechado estos días al máximo para la convivencia. Ya se los decía, la invitación estaba a pasar tiempo durante las vacaciones, aunque sea un poquito cada día, platicar, reencontrarse de pronto como familia, porque en el ajetreo de todos los días se nos va la vida, ¿eh? Y cuando menos lo esperamos, volteamos y ya crecieron las criaturas y entonces ya empiezan a hacer su vida, ya no se nos incluye en sus planes y esos tiempos no vuelven. Así que últimos días de vacaciones, a regresar a casa, quienes a lo mejor se tomaron unos días para pasear, para explorar otros lugares. Gracias a la gente que eligió Morelos para vacacionar, porque mire que tenemos muchísimos atractivos. A nivel gastronómico, tenemos zonas arqueológicas, tenemos, bueno, hasta muy buenas opciones para recorrer. Obviamente pasajes naturales impresionantes donde se pueden hacer actividades al aire libre, hacer un día de campo, hay tirolesas, hay opción de justamente acampar, hay opción de comer unas ricas truchas, pero está también la cecina de Yecapixtla y también, por supuesto, cada uno de los municipios con sus diferentes atractivos. ¡Ay, nos hacen ojitos! Ojitos para visitarlos, la ruta de los conventos, los diferentes lugares para hacer senderismo, para estar en contacto con la naturaleza, hasta para de pronto rentarnos una lancha allá en Coatetelco y también pasar un muy buen rato de descanso con la familia. Bueno, todavía están a tiempo, queda el fin de semana, pero a retomar sobre todo acostarse más temprano, porque se entiende que de pronto las niñas, los niños y sobre todo los adolescentes, bueno, sin la prisa de tenerse que levantar a clases en el turno matutino, pues de pronto aprovechaban y se desvelaban, que si en los videojuegos o viendo películas o platicando con los amigos, pues se dormían muy tarde. Pero eso sí pega, ¿eh? Pega y hay que retomar el hábito de acostarse temprano porque la falta de sueño no se va a recuperar y eso les puede ocasionar más problemas y dificultades para el próximo lunes. Bueno, pues en el marco de estos días que ya se acercan del regreso a clases, hoy es 28 de agosto. Es una fecha en la que en México se le ha ido cambiando el nombre, pero lo conocemos tradicionalmente como el Día de los Abuelos. El día para reconocer, ni más ni menos, ese cariño auténtico, esa capacidad de apapachar como solo una abuelita o un abuelito tienen, porque la mayoría pues aprovechan precisamente que la responsabilidad hoy en día ya de la crianza pues corresponde a los padres, a la madre y al padre de familia. Entonces ellos se dedican a consentir. Es, yo creo, el mejor papel que hacen. consentir a sus nietos. Ya después se ha ido, repito, modificando este día, que si el día de las personas de la tercera edad, el día de las personas adultas mayores. Comúnmente se le reconoce y se le habla y se le conoce como el Día de los Abuelos. Así que qué bonito día para darles las gracias, aunque a lo mejor físicamente ya no estén, porque todos llevamos algún recuerdo de nuestros abuelos, a lo mejor alguna complicidad, algún cariñito que nos hicieron en su momento. Ojalá sean esos bonitos recuerdos los que fomenten ese agradecimiento, al final de cuentas, a personas que forman parte de nuestra familia. Más allá de que ay, puede haber problemas, puede haber discordias, puede haber a lo mejor una relación pues no sana o no bonita, pues forman parte de la familia y ante todo está el honrarlos, el agradecerles y si se puede, pues el dejarse apapachar por ellos. Así que un abrazo a todos los que tienen esta fortuna de ser abuelas, de ser abuelos. En mi caso, pues ya mis cuatro abuelos ya no están en este plano, así que hasta el cielo les mando un gran beso. Y también a mi señora madre que pues ya está también en el cielo, se adelantó, pero que fue en su momento una gran abuela, tanto para mi hija como para mi sobrina. Así que compartan ese agradecimiento y ese amor incondicional, verdaderamente, que brindan los abuelos. Gracias por acompañarnos. Hay mucha información, no se crea que no, información positiva e información que cómo ha movido las redes sociales este caso de la búsqueda del cocodrilo, Porque aunque no lo crea, bueno, hasta los influencers ya se vinieron a Temisco a grabarse para tratar de dar con este animal, con este caimán. Hay quienes incluso ya dicen, yo que sé de biología, les puedo mencionar que pues es un cocodrilo bebé y no hay que asustarlo. Bueno, todo un operativo se ha desplegado más de una semana y no se ha podido capturar a este ejemplar. Es ya, me atrevo a decir, hasta un foco de atracción turística en este momento. Quienes viven en Temisco se han de dar cuenta que en torno a las barrancas precisamente hay mucha gente con su celular queriendo captar a ver si se les da el avistamiento de este animal. Las autoridades, por supuesto, y biólogos lo siguen tratando de localizar sin éxito. Básicamente, ya les decíamos, para capturarlo, para hacerle una revisión a su estado de salud, porque pues ya lleva, no está en su hábitat, al final está en barrancas, está en medio de aguas negras, podría estar enfermo, podría haber pescado alguna infección, y ya una vez que se le brinda esta atención, a lo mejor está lastimado, no se sabe, entonces ya será de información pública cómo se va a proceder, si se lleva algún refugio, si a lo mejor se libera en alguna reserva, en fin. Pero mientras tanto, vaya que ha sido tema en la última semana. Tenemos también información, afortunadamente localizaron ya con vida estos dos jovencitos que desaparecieron hace unos días. ¿Se acuerda de la historia, sobre todo de esta menor de edad que se había referido, abordó un taxi por aplicación y que la habría dejado o su familia decía que era con rumbo al Centenario, aquí en Avenida Universidad, pero que después salió el taxista que la llevó y dijo que le había pedido que la dejara en el mercado de Buenavista, que porque se iba a ir con su mamá? Y ante ello, bueno, pues muchos familiares alzaron la voz precisamente para pedir apoyo a la gente y localizarla. Ya después trascendió que también estaba desaparecido un joven, por lo que presumían que podrían estar juntos, y ante pues la posibilidad y el temor de que hubiesen sido víctimas de algún delito, pues por eso se hizo todo un operativo de búsqueda, ficha de búsqueda que emitió la Fiscalía General del Estado. Ambos ya fueron localizados bien y con vida. Ya los detalles siguientes se darán a conocer, también por respeto a la familia, si así lo determinan, qué pasó, qué los llevó a ausentarse, solo ellos lo saben, ya están siendo entrevistados justo para tratar de determinar si hay algún ilícito que perseguir, pero son buenas noticias en medio de una situación de personas desaparecidas en todo el país que pues sigue siendo mencionado incluso por organismos internacionales. Por supuesto que esto es una buena noticia, el que sean localizados con vida estos jóvenes. También hay información importante a nivel nacional, que Estados Unidos ya dijo que creen que pues otra vez derribamos con láser, además, unos drones que por aquí estaban sobrevolando, ¿verdad? Y que pertenecen a cárteles mexicanos. Habría sido en la frontera con México. Ya sabe que siempre hay una línea muy delgada que seguramente se planteará sobre si fue realmente en territorio estadounidense o si fue en la frontera, pero a lo mejor ya más del lado de México, y todo lo que conlleva el que hubiesen realizado este operativo ya en territorio mexicano, porque ya mucho se ha mencionado las intenciones del gobierno del presidente estadounidense Donald Trump de combatir en tierra a los cárteles mexicanos, porque ha dicho que por más esfuerzos que ha hecho el gobierno de México, pues no ha sido suficiente. A veces dice, ha dicho así, que la presidenta Claudia Sheinbaum le tiene miedo a los cárteles, se ha expresado pues de una forma que en su opinión le parece que el gobierno mexicano pues nomás no ha estado actuando para detener el tráfico de estupefacientes hacia Estados Unidos. En fin, ese es el tema hoy que está precisamente en los portales. También le voy a compartir más información internacional. En verdad es crítica la situación en la frontera entre Nepal y China, sobre todo en el Tíbet, luego de esta riada de la que ya le informábamos, que no fue generada. Al principio se dijo que había sido un sismo. Hoy se sabe que no. Fue el desprendimiento de un pequeño glaciar allá en el Tíbet, imagínese, muy pequeño, una porción pequeña, pero que se desprendió y ya se imaginará, pues fue arrastrando todo eso a su paso, y cuando el glaciar se derritió, se metió al río, y eso fue completamente lo que generó esta marejada. Bueno, es tarriada, como se le conoce, es el nombre de este fenómeno, que arrasó con comunidades, infraestructuras eléctricas, hidroeléctricas, y que tiene casi a más de 1,000 personas reportadas como desaparecidas, la mayoría de origen extranjero que estaban pues paseando en la zona. También hay ya muchos fallecidos, sigue la búsqueda de sobrevivientes, imágenes que siguen circulando en las redes de cómo una familia incluso afortunadamente sobrevivió a la tragedia en su casa, se fue en la parte alta de la casa.

0: contrarrestar el calentamiento global. Y pues, mientras tanto, siguen muriendo personas. En Europa también, en este verano, que ha sido excepcionalmente caluroso, miles de personas han perdido la vida, sobre todo personas de la tercera edad, por causas del clima extremo, de las altas temperaturas, en países donde pues el termómetro habitualmente no rebasaba quizá los 25, 28 grados, han llegado hasta los 41, 42 grados. Evidentemente, el clima nos sigue comprobando que la situación está lejos de mejorar en este ámbito. En fin, muchos temas sobre la mesa, ojalá nos acompañen, y claro que les vamos a tener cortesías y apapachos. Es más, de una vez, quienes nos estén escuchando y quieran participar y quieran boletos para Luchas para la Raza, les recuerdo que este espectáculo de Luchas para la Raza es este domingo 30 de agosto, 4 de la tarde, en el Auditorio de los Petroquímicos. Comiencen a mandar su historia, su anécdota más emblemática, su anécdota más nostálgica de la lucha libre, que nos haga saber que realmente son fanáticos de este deporte, de este espectáculo. Se van a llevar estas cortesías. Y mire que la mejor, la que nosotros aquí consideremos que es la mejor historia, por sentimental, por lo que representa, por lo que nos están contando, se va a llevar un acceso premium, ¿eh? Yo sé lo que le digo, así que a escribir desde este momento en el 777-9306-454 para que se lleven su apapacho doble para las Luchas para la Raza. Vamos a saludar al equipo que hace posible Expediente Morelos. Está Tommy ahí en los controles técnicos, está Grecia Guzmán en la jefatura de información, Carlos Arenas y Guillermo Rivera en la preproducción, Grecia Guzmán y Sara Huesca están en la asistencia de producción y redes sociales. Cápsulas especiales son de Grecia Guzmán y de Cristian Betancourt. Los reporteros de Expediente Morelos, Emanuel Villalobos y Enrique Domínguez. Y a ellos se une todo el equipo de corresponsales de MBS Noticias. Vamos pues al expediente del día.
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0: Encuentran con vida y en buen estado de salud a Dulce Natalia Díaz Guadarrama y Juan Manuel Martínez Álvarez, de 14 y 16 años respectivamente, quienes fueron reportados como desaparecidos hace unos días. Ante las inquietudes de pobladores de Tepoztlán, la presidencia municipal aclaró que el proyecto para rescatar el acceso al Teposteco contempla el respeto cultural, la dignificación del espacio y, antes de iniciarse, tomará en cuenta la opinión de la comunidad. A un día de que inicie la Feria de Tlaltenango, continúan los desacuerdos entre sus organizadores. Dos integrantes de la asamblea renunciaron a sus cargos y acusaron a la presidenta de conformar un grupo opositor. Alertan sobre anuncios falsos de movilidad y transporte. Oiga, tenga cuidado. Estos anuncios fueron colocados dentro de las rutas y presuntamente avalan tarifas escalonadas para los adultos mayores. El ejército de Estados Unidos derribó con láser 3 drones, presuntamente de cárteles mexicanos. Según la información dada a conocer hoy, este operativo ocurrió entre la noche del martes y la madrugada del miércoles pasado en la frontera con México.
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0: Nos vamos rápidamente a la primera pausa. 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Mándenos su anécdota al 777-9306-454. Una pausa y regresamos ya con toda la información.
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4: Tarde, 20 minutos. Les recuerdo que estamos recibiendo sus participaciones para que se ganen pases dobles y vayan a Luchas para la Raza, este encuentro obviamente de lucha libre, el próximo domingo 30 de agosto en el Auditorio de los Petroquímicos en Jutepec, la cita es 4 de la tarde, y tenemos sus pases dobles. Si quiere ganar sus accesos, nos tiene que mandar al 777-9306-454, se lo repito, 777-9306-454, una anécdota de usted con la lucha libre, para que realmente, pues, corroboremos que es fan de este espectáculo. A mandar su historia para ganarse sus accesos. Vámonos con la información. Enrique Domínguez, afortunadamente, reporta la fiscalía que fueron encontrados los menores de edad reportados como desaparecidos hace apenas unos días. Te escuchamos. Buena tarde.
5: Buenas tardes, Fanny, con el gusto de saludarte a ti y a todo nuestro auditorio. Como bien lo comentas, la Fiscalía General del Estado de Morelos, a través de un comunicado oficial, confirma la localización con vida y en buen estado de salud de Dulce Natalia, de 14 años de edad, y Juan Manuel, de 16 años. En un comunicado se informó que, derivado justamente de estos trabajos por parte del Ministerio Público y también justamente con el acompañamiento de los familiares de los jóvenes y el trabajo interinstitucional con la Guardia Nacional, el Ejército Mexicano, la Secretaría de Seguridad de Morelos, así también como la Secretaría de Seguridad y del municipio de Cuernavaca y la Comisión de Búsqueda, fueron localizados con vida estas dos personas. A través de redes sociales se había informado que presuntamente ellos podrían todavía estar establecidos en la capital morelense, en la zona norte. Ya hoy, por fortuna, pues afortunadamente se dio esta situación de la localización con vida de ambos. Recapitulando un poco el caso, Angie, la tarde precisamente del pasado lunes 24 de agosto, los familiares de Dulce Natalia reportaron su desaparición. Se había informado que ella había abordado un taxi por aplicación y la había dejado. El destino primero original era el Estadio Centenario en la colonia Lienzo Charro del municipio de Cuernavaca, pero el chofer refiere que la dejó en el mercado de Buenavista. Incluso, de acuerdo con lo que nos confirmaron sus familiares el pasado martes en entrevista, el propio conductor llevó a cabo su declaración, se presentó ante la autoridad ministerial y, bueno, pues luego de que los familiares continuaron justamente con estos trabajos con la Fiscalía General del Estado, todo lo que le habían requerido, las entrevistas y demás, hoy por fortuna, bueno, pues se confirma hace unos momentos la localización con vida de ambos. También, de acuerdo con lo que nos compartieron los familiares de Dulce, específicamente su abuela, ya luego de hacer algunas conjeturas, concluyeron que justamente, bueno, pues se presumía ella podría estar junto con Juan Manuel, a quien también se le reportó como desaparecido. Se emitió a la ficha de búsqueda correspondiente, la cual, bueno, pues ya hoy afortunadamente se desactiva. La Fiscalía General del Estado descartó que fueran víctimas de algún delito y se informó alrededor del mediodía que están siendo entrevistados como parte de las diligencias y en las próximas horas serán retornados a su núcleo familiar.
4: Aquí hay muchas personas que están haciendo conjeturas en redes sociales, que si la menor estaba embarazada y que se habría peleado con su mamá. Más allá del motivo que dio origen a que pues desapareciera o al menos dejara de estar en contacto con sus familiares, pues posiblemente eso sea completamente asunto de ella, y por respeto también a si es un tema familiar, pues no se dé a conocer más detalles, a menos, y aquí sí voy a subrayar, que hubiesen sido precisamente víctimas de algún ilícito que de momento ya se descartó, o que refiriera de malos tratos, algún tipo de violencia o alguna otra situación que ameritara la intervención de la fiscalía, pues entonces quizá se den a conocer más detalles, pero si no, lo que debe importarnos es que fueron localizados con vida. Y volver a mencionar, uno, como padres, madres de familia o tutores, estar muy atentos quiénes son los amigos, los conocidos, con quién mantienen relación nuestros hijos, los menores de edad, si están en redes sociales, y sobre todo cuidar mucho el contenido que están intercambiando o que están accesando, porque a veces son en verdad retos que les ponen para desaparecer, o un pleito familiar a veces que pudiera ser no tan trascendente, pues los lleva con malas influencias a que se alejen de casa, y pues como está la situación, honestamente, pues nada más genera mucho temor entre sus familiares. Vámonos con otro tema, Enrique Domínguez, el tema del lago de Tequesquitengo, del fideicomiso del lago de Tequesquitengo. Está, pues algunas compras o muchas compras irregulares que se dieron a conocer. ¿Cómo va este tema? Independientemente de fincar responsabilidades, ¿qué ha pasado con quienes precisamente adquirieron lotes de esta manera?
5: Bueno, justamente allí, de acuerdo con Kira Figueroa, la titular del fideicomiso Lago de Tequesquitengo, al hacer esta reestructuración del organismo, del cual, dicho sea de paso, no llevaron a cabo una entrega de recepción correcta, porque incluso, bueno, pues el exdirector, que hoy incluso está enfrentando varios procesos penales en prisión preventiva, se alejó antes de 15 días antes de cerrar justamente la pasada administración que encabezó Cuauhtémoc Blanco Bravo. Y en este sentido, como parte justamente de esta reestructuración, saber cuántos lotes aún quedan disponibles, la actual directora mencionó que han detectado por lo menos 17, en los cuales quienes se decían dueños no contaban con la documentación correspondiente para acreditar esta situación, estos derechos de posesión, y en este sentido les fueron retirados conforme ha correspondido justamente en los procedimientos. En este sentido, que la Figueroa mencionó que son personas que en algunos casos compraron de buena fe y ya al final de cuentas no siguieron con sus procedimientos, no acudieron por su documentación correspondiente, en algunos casos no hicieron ningún pago, únicamente, bueno, pues hicieron esta parte de la intención de querer adquirir los predios, por lo cual no hubo un tema de la devolución de los recursos económicos. Sin embargo, en algunos otros mencionó que sí se dio el pago y hay alguna situación por ahí que, bueno, pues es delicada, y es que no se les habían entregado los documentos correspondientes con el desorden que traían, con las presuntas irregularidades que ya se están investigando, que se tenían en la administración anterior. No les entregaron los documentos a los legítimos dueños y lamentablemente, bueno, pues les tuvieron que quitar justamente estos predios derivados justamente de esta situación por no poder acreditar que ellos son los dueños. Si les parece, escuchamos parte de lo que mencionó en entrevista la funcionaria estatal con respecto a este tema.
6: Porque aparte se están haciendo una reestructuración de las personas que en algún momento o no pudieron comprobar su derecho para poseerlo, entonces estamos sumando más predios al fideicomiso, y eso también es importante porque toda la gente se entere que estamos haciendo las cosas pues con la legalidad sobre todo. Hasta ahorita, en este momento, se han recuperado 17 lotes que no pudieron acreditar la propiedad. Y estamos en investigación de más, y bueno, la gente está apoyándonos para que eso salga también a la verdad.
5: Ahí las declaraciones justamente, amigos del auditorio, están todavía en la investigación de cuál es el estatus de otros lotes que también, bueno, pues se adquirieron, y ven si ahí también hay algunas irregularidades lamentables para las personas que compraron de buena fe y, bueno, pues les salieron justamente con esta lamentable situación en la administración pasada. Estos predios que se recuperaron fueron vendidos entre el año 2022 y 2024, según refirió la propia Kila Figueroa.
4: Te agradezco mucho esta información inicial, Enrique Domínguez. Establecemos comunicación contigo un poco más adelante con otros temas.
5: Aquí nos mantenemos pendientes, Sánchez. Muy buenas tardes.
4: Muy buenas tardes. Vamos a hacer otra pausa. Le recuerdo que estamos recibiendo sus participaciones. Si se quiere llevar sus accesos dobles para luchas para la raza, incluso tenemos accesos premium. Yo sé lo que le digo. Envíe su anécdota sobre la lucha libre al 777-93-06454, 777-93-06454. Recuerde, estos pases dobles, estos accesos son cortesía de La Mejor FM 97.3 y de Expediente Morelos.
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2: Son las 2 de la tarde con 31 minutos, tiempo del Centro de México, y es viernes de ciencia. Vamos a hacer un paréntesis para hablar de un hito, déjeme decirle, en la investigación científica en nuestro país y que podría representar un gran avance para ayudar a todas aquellas personas que presentan alguna enfermedad autoinmune y otros procesos inflamatorios en el cuerpo. Así que yo le quiero agradecer que nos regale unos minutos en la línea telefónica la doctora Paula Licona. Ella es investigadora del Instituto de Fisiología Celular de la UNAM y colaboradora del Instituto de Biotecnología. Muy buenas tardes, doctora, qué gusto.
3: Muy buenas tardes, Angie. Muchas gracias por la invitación.
2: Al contrario, es un honor el poder platicar con usted, que pues lleva más de una década trabajando en una investigación que finalmente, bueno, tal es su importancia, déjenme ponerles en contexto, que se publicó esta investigación ni más ni menos que en la revista Nature Immunology, y es la primera vez que esta publicación médica, evidentemente, de avances también en la investigación, pues pues publica precisamente este estudio mexicano donde le dan todo el crédito, y en un equipo encabezado por precisamente la doctora Paula Licona, pero donde intervienen otros 30 también personas por lo menos, y que vamos a hablar de lo que se trata, doctora. Para empezar, es sobre las famosas, y digo ya famosas porque se mencionaron mucho en la pandemia, las famosas células, las células T. ¿Qué son exactamente, doctora?
3: Las células T son una población del sistema inmune, de nuestro sistema de defensa, que son las responsables de responder a las infecciones, son quienes permiten que haya una memoria, que cuando se nos vacuna se acuerde nuestro sistema de haber visto ese patógeno y responda de maneras pues de protección. Y bueno, particularmente las células con las que nosotros trabajamos, que son las T reguladoras y que fueron como las protagonistas de esta historia, justamente el año pasado el hallazgo de estas células y la importancia de estas células en el control de la inflamación pues hicieron merecedores del Nobel de Medicina y Fisiología a 3 investigadores. Entonces realmente es una población que está en la mira, que es un blanco terapéutico muy interesante y que, bueno, son tan centrales en el control de la respuesta que pues estudiarlas y poder manipularlas es una promesa para terapias nuevas. Me gusta hacer la analogía de, piensen en la inflamación como un incendio. Exacto. Y básicamente estas células, las células reguladoras, serían los bomberos. Entonces ustedes imaginen que pueden controlar que el bombero pues funcione muy bien, sí, o que se convierta en incendiario. Justamente lo que nosotros encontramos y lo que hizo que pudiéramos publicar este trabajo en, sí, una revista pues tan prestigiosa en nuestra área, fue que identificamos una molécula que al quitarla, así es como estudiamos la función de alguna proteína de un gen, sí, generamos modelos transgénicos, son animales, en nuestro caso ratoncitos, en los que hacemos edición genética y eliminamos la molécula que nos interesa. Y de esta manera, al quitarla, pues podemos identificar cuál era su función. Y correcto, lo que encontramos al quitar esta molécula, que se llama TIF-1 gamma o TRIM-33, fue que justamente ese bombero se convertía en incendiario. Entonces, es una vía que no se había descrito, que básicamente, claro, está perdiendo la identidad celular. O sea, la célula, sí, se le olvida que era el bombero y ahora, uf, se convierte en lo opuesto a lo que frenaba. Y por ello es el hallazgo relevante, porque, claro, estamos identificando una vía que al manipularla nosotros podríamos hacer bomberos más poderosos, más eficientes, o quitarles la función y permitir que, por ejemplo, en un contexto de cáncer o en un contexto, claro, de infección, pues pueda la respuesta inmune responder y atacar a estos patógenos o atacar al tumor.
2: Aquí me gustaría detenerme un poco, doctora, para pues explicarlo un poco más atrás a la gente que nos está escuchando, esta parte del incendio es cuando nosotros, es decir, el cuerpo en qué momento registra una inflamación. Lo mismo puede ser por alguna enfermedad, es decir, por algún virus, una bacteria, algún patógeno, porque nos cortamos, porque nos picó un mosquito, porque puede haber una enfermedad de tiempo atrás. Todo eso genera en nuestro cuerpo inflamación que lamentablemente a veces se ve, pero otras veces no se ve. Es lo que le llaman como la inflamación, pues como, no sé cómo llamarlo de manera técnica.
3: Silenciosa.
2: Silenciosa, pero después justo las enfermedades autoinmunes se diagnostican a través de exámenes de laboratorio que miden ese proceso de inflamación. Es como de pronto pueden determinar que desde hace tiempo quizá pues en el cuerpo algo estaba sucediendo. Ahora me llama mucho la atención, doctora, ¿cómo es que de pronto los bomberos se pasan del otro bando? O sea, ¿qué podría provocar que esto sucediera? Que perdieran su fuerza, que se volvieran como los malos del cuento, no se sabe todavía por qué.
3: Pues justamente lo que nosotros identificamos fue que esta molécula es como la guardiana de la identidad celular. Sin ella se abren programas genéticos que transforman a la célula de una célula antiinflamatoria a una célula proinflamatoria.
2: Correcto.
3: Y todos estos cambios a nivel genético también derivan en cambios a nivel metabólico y a nivel de capacidad proliferativa. Entonces, realmente esta molécula es como un freno.
2: Sí.
3: Está recordándole a la célula quién es y manteniéndola en un estado antiinflamatorio, y que sin ella, pues justamente, se prenden todos estos programas y hay estos switch metabólico y switch proliferativo que pues típicamente no tendría que estar, ¿no?
2: Claro. Entonces, a raíz de este descubrimiento, ¿qué seguiría o qué se puede hacer a partir de que ya encontraron esta molécula? ¿Cuál es el siguiente paso?
3: Pues ahorita, como te comentaba al inicio, pues nuestro trabajo se derivó, bueno, fueron muchos años de trabajo, 13 años de trabajo. Yo empecé este proyecto cuando estaba haciendo mi postdoctorado en Estados Unidos, ya regresé a México y ya en la UNAM, trabajando con muchos colaboradores de muchos lados, logramos pues identificar esta molécula, pero fue en animalitos, ¿no? En ratones.
2: Sí.
3: Queremos ahora extrapolar nuestro hallazgo a población humana. Estamos colaborando con gente de centro médico y de nutrición para evaluar si en pacientes con autoinmunidad, por ejemplo, o en pacientes envejecidos, o sea, adultos mayores, donde la inflamación, hay una inflamación natural, no sé si lo sepan, pero conforme envejecemos, empezamos a inflamar de manera fisiológica, natural, eso pasa. Pero a lo mejor en esos contextos en donde la inflamación aumenta, probablemente hay un error en nuestra proteína, hay algo malo que está justamente convirtiendo a nuestro bombero en incendiario, y entonces si podemos extrapolar ese hallazgo a la parte humana, pues estamos un paso más cerca para el diseño de terapias, ¿no? Eso por un lado.
2: Sí.
3: Por otro lado, estamos buscando drogas que puedan dirigirse a justamente a esta molécula para de esta manera poder manipular a nuestra conveniencia la identidad de la célula, ¿no? Poder aumentar la inflamación o disminuirla. Nuevamente, aumentar la inflamación tal vez en un contexto de cáncer o de infección, pero también disminuirla en un contexto autoinmune o en un contexto de trasplante. Piensen que esos pacientes que reciben un órgano justamente rechazan el órgano por una inflamación exacerbada. Y si nosotros tenemos bomberos muy buenos, tal vez vamos a tolerar mejor ese trasplante, ¿no? Entonces tiene muchas aplicaciones, justamente porque son una célula central.
2: Claro.
3: Está permitiendo que haya inflamación cuando tenga que haberla y no lo haya cuando no.
2: En este sentido, me suena que podría también ayudar a combatir alergias, doctora, porque pareciera que de pronto mucha gente se empezó a hacer alérgica a diferentes cosas.
3: Sí. Hallazgo, pues se aplica prácticamente a cualquier patología, ¿no? La alergia también podríamos verla como una inflamación crónica, ¿no? Una respuesta exacerbada a algo que no tendemos que responder, pero que respondemos por una falla en el sistema. Y justamente en ese contexto también, pues lo que querríamos es que sean mejores bomberos, ¿no? Y que ayuden a aliviar los síntomas y la patología en general.
2: Por supuesto. Doctora, ¿existen más publicaciones de este tipo en nuestro país o podemos hablar de que usted y su equipo de colaboradores, tal cual como lo refería, son punta de lanza en esta materia?
3: Pues, en particular, el hallazgo de esta molécula en ese lugar del camino de la identidad, pues no se había descrito nunca y por eso estamos ahí. Pero además sí estamos, la verdad, muy orgullosos muy contentos de haber logrado algo que por primera vez desde México en esa revista se está publicando. Hay, pues, las publicaciones que hacemos, los nuestros hallazgos, tenemos como también parte de la responsabilidad, pues, hacer pública esa información y compartirla y permitir que otros grupos pues empiecen a investigar, pero como tal, decir que esta molécula hace eso, somos los primeros, y además somos los primeros también en, siendo mexicanos, trabajando desde México con estudiantes y talento mexicano,
2: claro,
3: publicar en esa revista. Entonces realmente sí es un hito y sí, estamos muy orgullosos y muy contentos de este logro.
2: Doctora, me atrevo a preguntarle si este descubrimiento nos podría ayudar en su momento a conocer quizá el origen de ciertas patologías o ciertas enfermedades, como las enfermedades autoinmunes quizá.
3: Sí, también justo queremos evaluar justamente en esta población de esta cohorte que queremos analizar ahorita de pacientes con enfermedades autoinmunes, ver si probablemente el origen, ¿no?, la etiología de la patología justamente está asociada a defectos en nuestra vía, que en la vía molecular que identificamos. Claro.
2: Doctora, pues yo le quiero agradecer estos minutos para platicar con nosotros, para exponerle a la gente aquí a través de la Mejor FM de Expediente Morelos, pues este importante hallazgo, y claro está, agradecerle porque pues ya me imagino que después de tanto tiempo de investigación, cuando finalmente dan con este tipo de resultados, uff, es sí, yo creo que una sensación indescriptible. No,
3: sí,
2: por
3: la
2: los
3: verdad
2: beneficios.
3: Es que la carrera académica, ser científico, es una carrera muy sacrificada, muy sí, demandante, con uf, muchos resultados negativos, pero cuando sale un resultado bueno y completas claro, una historia así, es muy satisfactorio, y sobre todo saber que el esfuerzo valió la pena y que claro, algo que estamos encontrando eventualmente pueda salvar vidas.
2: Qué orgullo que además sea precisamente una investigación hecha aquí por especialistas en México. Doctora Paula Licona, investigadora del Instituto de Fisiología Celular de la UNAM y colaboradora del Instituto de Biotecnología, muchas gracias por esta plática.
3: Muchísimas gracias a ti, Angie. Buenas tardes.
2: Muy buenas tardes. Son las 2:43. Seguimos a través de Expediente Morelos con más información porque, pues, un anuncio que hizo esta semana la gobernadora Margarita González en su conferencia semanal, hablando de diferentes proyectos, muchos culturales que se avecinan, tocó el tema que no gustó mucho sobre todo a los pobladores de Tepoztlán, que es quizá el rescate del acceso al tepozteco. Eso ameritó, bueno, publicaciones en redes sociales, incluso diciendo ya vean lo que se va a hacer y no nos tomaron en cuenta, ¿cómo es posible? Pues ya salió un siguiente capítulo con relación a este tema, la postura directamente del ayuntamiento de este pueblo mágico. Te escuchamos, Enrique Domínguez.
4: Justamente, Angie, compartirte precisamente en este sentido que pues ya el Ayuntamiento de Tepoztlán fijó postura con respecto a esta situación a través de un comunicado oficial. En este sentido mencionaron y admitieron que sí se requiere justamente una situación de intervención ahí en esta zona del sendero del acceso a la pirámide del Tepozteco. En este sentido se informó justamente que están pues compartiendo la necesidad de dignificar ese espacio emblemático. Sin embargo, se mencionó que cualquier intervención deberá responder a una visión integral. Por ello, se precisó que justamente en este sentido, se admitió también que esta no es una vía únicamente turística, y en este sentido se precisó es justamente y forma parte del patrimonio y de la identidad del propio municipio de Tepoztlán. Y en este sentido mencionaron justamente que van a priorizar precisamente la identidad de esta zona, respetar la historia, la cultura y el carácter sagrado del espacio, así como garantizar la participación, implementar los procesos reales de socialización, diálogo y consulta de la comunidad. Esto es importante porque algunas de las situaciones que han vertido los propios habitantes es que al ser una comunidad indígena se tiene que realizar la consulta correspondiente, y lo que han acusado ellos es que únicamente se han enterado de este proyecto que se pretende realizar a través de redes sociales. Por ello justamente se dio esta situación. También, Angie, compartirte que hace unos minutos precisamente el gobierno del estado a través de un comunicado oficial en el cual se observa justamente a la gobernadora del estado de Morelos, Margarita González Arabia, y el alcalde de Tepoztlán, Perseo Quirós Rendón. Se informó que justamente se ha establecido una parte de que cualquier acción para mejorar el acceso del teposteco deberá construirse de la mano con las y los habitantes del municipio. En este sentido, se precisó que cualquier propuesta será analizada escuchando a la comunidad y tomando en cuenta sus opiniones y necesidades, privilegiando en todo momento el diálogo, el respeto y el consenso. Hoy por la tarde, algunos habitantes que se han dicho en contra de este proyecto estarán recabando firmas en la plaza cívica del centro del municipio de Tepoztlán en torno justamente a esta situación.
2: Pues importante este tema, toda vez que puede generar desinformación, puede generar pues que pobladores de pronto no tomen a bien un anuncio que busca pues no solo un propósito turístico, porque también se está viendo solo como una opción para que llegue más gente al municipio, al pueblo mágico, y entonces traiga pues cosas buenas, sí, pero también pues la otra parte. Y por eso también destaca la participación en este comunicado conjunto que hace, por un lado, el texto, el ayuntamiento de Tepoztlán, pero por el otro está tanto el alcalde de Tepoztlán, Perseo Quirós, junto con la gobernadora Margarita González, emitiendo este mensaje pues un poco para serenar el clima, que ya sabemos que ahí luego se puede poner bastante delicado. En fin, estamos dándole seguimiento. Ahora vámonos con, oye, este punto sí se me hace bien delicado, Enrique, porque pareciera que los ruteros a fuerza quieren salirse con la suya de cobrarle más a los adultos mayores, ahora hasta poniendo anuncios falsos, Enrique.
4: Justamente en las unidades de transporte público han sido captadas por algunos usuarios esta situación de lo que ya se referencia en días pasados de Dagoberto Rivera Jaimes, específicamente al inicio de esta semana, cuando se manifestaron en la Coordinación General de Movilidad y Transporte, de que había tres tarifas autorizadas para adultos mayores de 5, 8 y 10 pesos. De acuerdo con los datos que hemos podido recabar con la autoridad, estas imágenes que están colocadas y que fueron impresas en hojas blancas y pegadas en las rutas, no fueron hechas por la propia Coordinación de Movilidad y Transporte. Se informó incluso, y ha estado respondiendo algunos comentarios la propia coordinación, de que están revisando este tema, esta parte, porque en el decreto justamente pues establece una situación de que se va a respetar la tarifa anterior de 5 pesos, pero nunca se especifica que son 3 tarifas. Dagoberto Rivera Jaimes, presidente de la Federación Auténtica del Transporte, informó que también para los adultos mayores aplicaba la situación del tema de la tarifa urbana, es decir, dentro de los municipios, la suburbana de un municipio a otro, y la tarifa foránea. En este sentido, los costos serían de 5, 8 y 10 pesos respectivamente, situación que evidentemente ha generado molestia, por supuesto, en el sector. Para hacer efectivos estos descuentos, los adultos mayores tienen que presentar sus credenciales del Instituto Nacional de Personas Adultas Mayores, el INAPAM, y justamente pues acceder a estos descuentos que se informó por parte del Ejecutivo Estatal. Se mantendría esta tarifa de 5 pesos justamente para apoyar la economía de los adultos mayores a raíz de la entrada en vigor de la nueva tarifa mínima en el mes de julio, que pasó de 10 a 13 pesos. Ahora ha generado inconformidad, esto también evidentemente porque fue exhibido en un video un conductor de una ruta 16 no respetando esta situación, cobrando 8 pesos por hacer un viaje de Cuernavaca a Temisco. Hay algunos usuarios que refieren que incluso de Emiliano Zapata a Cuernavaca les cobran 10 pesos a pesar de presentar su tarjeta de el INAPAM. Otras de las quejas también, por supuesto, es que incluso a los adultos mayores de plano no los quieren subir cuando los observan en las paradas los operadores para no hacer efectivos estos descuentos a los pasajes, y evidentemente ya cuando sí los llegan a subir, sí, los malos tratos, las malas caras por esta situación del tema del descuento.
2: Pero este es el colmo, llegar al punto de poner anuncios falsos, avalados presuntamente por Movilidad y Transporte, como si fuera tal cual una notificación oficial que están pegando en las rutas. ¿Para qué? Para que justamente los choferes digan, no, mira, aquí está, sí es válido, le voy a cobrar, depende del tramo o de su trayecto. Es falso, hay que recapitular. Si bien es cierto que expresaron esta inquietud de que se pusiera una tarifa escalonada. Esto no es oficial, no se ha autorizado, no se ha publicado tampoco y no ha habido un anuncio directamente de la Coordinación de Movilidad y Transporte o en su caso del gobierno del estado dando a conocer esta modificación. Así que aguas, reporte a estas unidades, siga reportando los malos tratos y ¿sabe qué? Siga grabando y evidenciando a estos choferes porque eso sí, son muy buenos para quejarse de que no quieren que los exhiban, de que no están respetando la tarifa o tienen estas conductas inadecuadas, pero por otro lado, fíjense estas mañas, esto ya es verdaderamente un abuso y ojalá Movilidad y Transporte ahí multe o también tome cartas en este asunto. En fin, vamos, por supuesto, a seguir de cerca esta situación. Gracias, Enrique Domínguez. Te escuchamos más adelante.
4: Gracias a ustedes, Enrique. Aquí seguimos pendientes. Buenas tardes.
2: Muy buenas tardes. Son las 2:51. 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Hacemos una pausa y regresamos.
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5: Dos de la tarde, 53 minutos, tiempo del centro. Oiga, pues ya está a nada. No sé qué va a pasar. Está a nada, se supone, de arrancar la feria de Tlaltenango, y digo esto porque pues se siguen agarrando del chongo los organizadores. Mire, el Ayuntamiento de Cuernavaca nada más escucha, respeta, porque dice no nos metemos en ese tema, es solamente de ahí, del poblado de Tlaltenango, nosotros respetamos, pero pues pónganse de acuerdo, limen las perezas. Y parece que lejos de que ocurra eso, se complican más las cosas. Cuéntanos qué sucedió hoy, Emanuel Villalobos, con relación a este tema, porque hubo hasta renuncias.
6: Buenas tardes, Angie, te saludo con gusto. Sí, fue hoy un cabildo abierto en el Parque Siqueiros, aquí en el municipio de Cuernavaca, en donde pues asistieron varios representantes de la Asamblea del poblado de Tlaltenango, y en donde pues en voz de María de los Ángeles Alvear Ramírez, vocal de esta asamblea del poblado de Tlaltenango, anunció su renuncia a dicho cargo auxiliar, así como también la renuncia de la tesorera de esta misma organización, esto a efecto de amenazas e intimidaciones en torno pues precisamente a esta organización y realización de la feria, acusando que también no están de acuerdo en que se cobren estos llamados moches, cuotas que están fuera de las facultades de cobrar, y que se están realizando varias irregularidades en torno a la asignación de estos puestos. Es decir, esta feria de Tlaltenango se está volviendo un efecto de querer tener el poder precisamente de la realización de la feria, y no porque salga bien esta festividad, porque se conmemore esta fiesta religiosa, para que sea un atractivo turístico para los visitantes, no va por ahí el tema, es más que nada por el poder de los recursos que se recaudan por esta asignación de puestos y de permisos que se dan a todos los que se colocan en esta vialidad. Esto sumándole también a los juegos mecánicos, a los juegos pirotécnicos y todo lo que se recauda en esta feria, y ese es lo que se ha hecho el llamado también desde el ayuntamiento, que pues ellos no pueden interferir debido a que también los propios habitantes de Tlaltenango han argumentado que este poblado se rige por usos y costumbres, entonces pues las autoridades municipales no pueden hacer mucho al respecto. Sin embargo, ya hay este tipo de señalamientos en donde en este cabildo abierto que es público, María de los Ángeles dio este anuncio en donde renunciaba a su cargo de vocal. De igual forma, también acusan a la presidenta del Comité de Festejo, Verónica Nava, de conformar un grupo opositor con ciudadanos de otras colonias ajenas al poblado de Tlaltenango, y que esto podría generar también un choque entre estos dos grupos, y que pues desgraciadamente, Angie, pudiera causar situaciones de violencia, porque, insisto, esto ya va más allá de la propia organización de la feria, esto es un tema económico, a todas luces, y no lo digo yo, no lo dice ninguna autoridad del ayuntamiento, es lo que realmente se ve, cada grupo quiere cobrar a sus anchas estas cuotas que se le cobran a todos los comercios, y como no tienen una organización, pues no, hasta este momento y hasta en la noche que se cierran las calles para este festejo, aún no se tiene una calma y una paz entre los propios habitantes del poblado de Tlaltenango. Vamos a escuchar de esta renuncia de María de los Ángeles Alvear Ramírez, vocal de la Asamblea de Tlaltenango.
7: Presentamos nuestra renuncia irrevocable y nuestra decisión obedece a la grave situación dentro del comité, caracterizada por exclusión, intimidación, hostigamiento y desconocimiento de nuestras funciones, así como usurpación de las mismas. Manifestamos nuestro total desacuerdo con cualquier intento de imponer porcentajes, moches o cobros sobre los ingresos generados por la feria. Consideramos que los recursos pertenecen al pueblo y deben ser administrados con transparencia y beneficio para la comunidad de Tlaltenango.
6: Ahí parte de este anuncio que hacía María de los Ángeles Alvear Ramírez, quien era vocal de la Asamblea de Tlaltenango. También acusaban a las propias autoridades del municipio de Cuernavaca de estar, pues de alguna forma, cobrando estas cuotas por la asignación de los puestos de la Feria de Tlaltenango, en donde también el alcalde les aclaraba que esas actividades eran únicamente y específicamente del poblado de Tlaltenango, y lo único que ha hecho el ayuntamiento es cobrar un aproximado de 2,000 pesos por la realización de toda la feria, pero sin embargo la cuota de puesto por puesto, de lugar por lugar, esa la cobra el propio poblado de Tlaltenango, ya sea mediante la asamblea, ya sea mediante el comité, ya sea mediante el ayudante municipal. La cosa es que ninguno de los tres se pone de acuerdo, y esto pues pinta más para que pues esta feria pues no tenga a todas luces una conclusión pues en calma, Angie.
5: Y en este sentido tenemos precisamente declaraciones del alcalde de Cuernavaca, José Luis Uriostegui, donde pues hace ver que, bueno, vuelve a invitar a las partes involucradas pues a que se pongan de acuerdo y que se privilegie la armonía de un festejo que tiene mucha tradición y que pues lejos de sonar atractivo por estos diferendos, pues posiblemente genere conflicto, y lo que empieza mal, lamentablemente no termina bien, termina mal. Tenemos justamente las declaraciones del alcalde Manuel Villalobos, ¿verdad?
6: Sí, exactamente, Angie. José Luis Uriostegui Salgado, el presidente municipal de Cuernavaca, señaló que son respetuosos de estas determinaciones que tome la asamblea del poblado de Tlaltenango debido a sus usos y costumbres, como lo es con estas renuncias de estas vocales y de la tesorera de la asamblea. Sin embargo, pues sí hizo ese llamado y aclaró ese caso, esa situación en específico en la que María de los Ángeles Alvear señalaba que el ayuntamiento estaba haciendo el cobro de estos puestos, cosa que no es de esta manera, porque, insisto, los propios habitantes del poblado de Tlaltenango han argumentado que se rigen por usos y costumbres. Entonces toda esa actividad de cobros y de todo lo que tenga que ver con la asignación de puestos lo ve el propio la autoridad auxiliar, la asamblea o el comité de poblado Tlaltenango. Vamos a escuchar parte de estas declaraciones que hacía José Luis Uriostegui Salgado, presidente municipal de Cuernavaca.
8: El ayuntamiento cobra el derecho por la realización de la feria como la cobra en todas las comunidades que hacen las ferias religiosas, y no pasa de 2,000 pesos. Lo que cobran en el poblado a cada uno de los comerciantes que les dan el espacio, lo cobran dentro del poblado, y ese recurso no llega al municipio. Y me parece fundamental aclararlo, porque la confrontación que han tenido entre quienes desean el control de la feria y quienes han sido elegidos en su asamblea es precisamente por fines económicos. y por tener control de todos estos espacios, cuando lo ideal sería que fuera pues, una fiesta de coincidencias.
6: Pues ahí están las declaraciones tanto de María de Los Ángeles, Angie, y también de José Luis Uriostegui Salgado. Y aquí, pues no hay más, Angie, es el poder por el cobro de esta asignación de lugares de los comercios que se están instalando para esta feria de Tlaltenango.
5: Sí.
6: Y pues quedan horas para que esta feria pues, prácticamente de inicio con el cierre de la vialidad. Sin embargo, pues no hay un acuerdo y, el insisto, la temática es esa, el poder de cobrar esta asignación de puestos.
5: Lamentablemente el dinero aquí está pesando mucho más, se están quejando de que si cobran por acá, que si no cobran, que a quién le corresponde cobrar, y lo cierto es que pues hay una incertidumbre sobre el clima que va a existir en esta celebración. Nosotros le vamos a dar obviamente cobertura y actualizaremos la información conforme pasen las horas y estos días a través de nuestra página de Facebook, porque pues se atraviesa precisamente fin de semana. Emanuel Villalobos, te pido que te mantengas en la línea. Tenemos que hacer rapidísimo una pausa, pero regresamos con el expediente de seguridad y un nuevo modus operandi que ya admiten las autoridades de Cuernavaca de los ratas para que estemos todos atentos.
9: En una época en la que tanto padres como madres trabajan para generar mayores ingresos, el papel de los abuelos ha cobrado.

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2: 3:07 p.m. y pare oreja, porque a mí ya me había llegado un reporte, lamentablemente, de una víctima de estos trácalas con este modus operandi afuera de un Oxxo. Y hoy lo reconocen también las autoridades de Cuernavaca. Nuevo modus operandi para darle baje a sus coches y a lo que usted lleve en sus carros. Cuéntanos, Emanuel Villalobos.
3: Y ya en el municipio de Cuernavaca, y esto también es a raíz de información de otros municipios donde también se han presentado este tipo de casos, han detectado un nuevo modus operandi para el robo de vehículo, el cual consiste en unos sensores que bloquean la señal para poner los seguros en el auto, y así los delincuentes tienen acceso más fácil a la unidad y poder robársela o robar lo que hay en el interior de la unidad. Es decir, en cuanto el usuario con su automóvil pues activa los seguros para ponerlo en su coche mediante este control que tienen pues, la mayoría de los vehículos actualmente, estos delincuentes activan este sensor, bloquean la señal de que le pongan los seguros al vehículo, y es ahí en donde intervienen para poder robar la unidad. Pablo Aguilera Casado, titular de la Secretaría de Protección y Auxilio Ciudadano de Cuernavaca, señaló que es importante que los ciudadanos tengan la precaución de verificar que los seguros de su vehículo sean activados de manera correcta y que su auto esté asegurado correctamente con este dispositivo que usted activa al momento de oprimir este botón de su control hacia su vehículo. De lo contrario, pues tienen la puerta abierta los presuntos delincuentes para poder hurtar su vehículo y poder despojarle de sus pertenencias. Hasta el momento únicamente se han reportado dos casos, es lo que nos refiere las autoridades de la CEPRAC, y el llamado es a la precaución para los ciudadanos que estén atentos sobre este nuevo modus operandi. Vamos a escuchar parte de estas declaraciones de Pablo Aguilera Casado, titular de la CEPRAC.
4: Esta frecuencia pues se sigue dando, el mensaje hacia la ciudadanía es más que nada que tengan pues precaución. Hemos detectado un modus operandi con sensores que al momento de activar los seguros hay algunos sensores que interceptan esta señal, y estamos trabajando junto con la AMDA, la Asociación Mexicana de Automóviles, para prevenir este tipo de ilícitos.
3: Ahí parte de estas declaraciones por parte del encargado de la seguridad en el municipio de Cuernavaca. También ha señalado que todavía no se tienen pues algunas bandas o grupos delictivos que se estén dedicando precisamente a este tipo de robo con este nuevo modus operandi. Sin embargo, pues sí, es el llamado a toda la ciudadanía a que estén atentos y sobre todo pues a la hora de realizar este aseguramiento de su vehículo con este control que usted tiene en sus manos, verificar que todos los seguros cierren correctamente y que su vehículo quede seguro.
2: Así es, porque de pronto pues ya nos vamos alejando y le apretamos precisamente a la llave para cerrar y creemos que se puso y que se puso la alarma y nos vamos. Hay que quedarnos ahí, verificar que realmente se activaron los seguros de todas las puertas, y si esto no ocurrió, pues ya sabe que se puede hacer manualmente. Hágalo manualmente y garantice que su vehículo queda cerrado, porque si no, le van a dar baje con lo que tenga. Bueno, a una conocida mía, y se lo refiero porque fue directamente ese modus operandi, le dieron baje hasta con unos tacos que traía. O sea, se llevaron los tacos, se llevaron su refresco y se llevaron un teléfono celular que dejó, pero se llevaron hasta los tacos. Entonces, bueno, pues mientras el vehículo quede abierto, pues se llevan todo lo que esté a su alcance. Así que muchísimo cuidado. Te agradezco el reporte, Emanuel Villalobos.
3: Estamos pendientes, Angie.
2: Les digo, en verdad, estos amantes de lo ajeno hasta se ahorran la molestia, ¿eh? Compran estos aparatos para ya no tener que estar forzando ni cortando alarmas. No, pues total, garantizan que el vehículo quede abierto. Y ante eso, nadie les puede hacer absolutamente nada porque ni siquiera levantan sospechas. la gente creerá que son los dueños del vehículo y pues nadie hace absolutamente nada. Vámonos con más del expediente de seguridad, hechos de violencia. Lamentablemente, Enrique Domínguez, cuéntanos qué pasó, un nuevo ataque ocurrido en el poblado de Anenecuilco.
0: Te comparto, Angie. Bueno, pues lamentable lo que ocurrió en el municipio de Ayala, al oriente del estado de Morelos, el día de ayer. Una carnicería que fue el blanco de un ataque armado en este poblado, justamente de Anenecuilco. Delincuentes realizaron varios disparos de arma de fuego sobre la fachada. Los hechos ocurrieron en la calle Miraflores, esquina con Independencia. Luego del reporte, elementos de la Guardia Nacional acudieron al lugar como los primeros respondientes, según se estableció en el reporte proporcionado por las autoridades. En el interior del negocio fueron localizados aproximadamente 8 indicios balísticos, además de daños materiales provocados precisamente por estas detonaciones de arma de fuego. A pesar de la agresión, por fortuna, no se registraron personas lesionadas. Según testigos que narraron esta situación a las autoridades, los presuntos responsables huyeron a bordo de una motocicleta y un vehículo Nissan Suru blanco, tomando dirección hacia el norte. Personal correspondiente realizó el levantamiento de los indicios y las diligencias necesarias para integrar la investigación y determinar quiénes participaron en este ataque.
2: Y de ese ataque vamos a lo que ocurrió esta mañana en la colonia Tetillas de Yautepec, Enrique.
0: Muy lamentable, Angie, fueron localizando los cuerpos sin vida de 12 personas. Se trata de un hombre y una mujer. Se presume sería justamente tío y sobrina las víctimas mortales de esta lamentable situación ocurrida en este municipio de Yautepec, también al oriente del estado de Morelos, durante las primeras horas de este día. En este reporte que nos proporcionan las autoridades, estableció que al lugar arriba

0: también aquí lo dimos a conocer, Enrique, pero con la venta, es decir, los obligaban a comprarles gelatinas o los obligaban a comprarles aguas a precios evidentemente mucho más elevados, es decir, escondían la extorsión y los obligaban a adquirir estos productos y pues parece que ya los detuvieron, ¿verdad?
1: Justamente, Angie, tres personas fueron detenidas. Se trata de Rosa Isela N., Sabino Margarito N. y Mario Manuel N., como parte de un operativo conjunto entre fuerzas federales y estatales, derivado precisamente del denominado Clan Cuautla en este municipio del oriente del estado de Morelos. El modus operandi de estos sujetos, según se informó en este comunicado oficial por parte de la Mesa Estatal para la Construcción de la Paz y Seguridad del estado de Morelos, era que obligaban a locatarios a comprar agua y gelatinas bajo amenazas o de no dejarlos trabajar o agredir directamente a sus locales. Este esquema, se presume, está operando desde el año 2022. En el operativo participaron elementos de la Fiscalía General del Estado, adscritos a la Fiscalía de Investigación de Delitos de Alto Impacto, con el apoyo del Ejército, Marina, Guardia Nacional y la Secretaría de Seguridad Ciudadana. Continúan justamente estas acciones como parte del denominado Plan Cuautla. Ahora cayeron una mujer y dos hombres con este modus operandi. Anteriormente ya también un sujeto había sido detenido también en el municipio de Cuautla porque obligaba justamente a los comerciantes a comprar estas aguas frescas. Ya este sujeto incluso está vinculado a proceso y se mantiene en prisión preventiva.
0: Vámonos con más información, el reporte reciente, porque vaya operativo otra vez que se implementó y no pueden capturar este cocodrilo en Temisco. Bueno, ya te están llegando influencers para grabarlo, Enrique.
1: Justamente, Angie, hoy por la mañana se sumaron algunos biólogos, tanto de la Universidad Autónoma del Estado de Morelos como de la Universidad Politécnica del Estado de Morelos, la UPEMOR. En este sentido, Angie, no hubo buenas respuestas, lamentablemente, a pesar de que justamente los biólogos descendieron a esta barranca en la colonia Los Presidentes, no se logró capturar, de acuerdo con Alberto Reina, uno de los biólogos, quien refirió en entrevista tras los trabajos realizados en esta zona. Hay algunos factores como la acumulación de bastante basura, no solamente de los árboles que se encuentran a un costado, sino pues justamente los desechos sólidos de la población, que hizo imposible poder, pues con estos aparatos especiales, introducirlos de una manera correcta para lograr identificar a este reptil que se ha establecido. Es un caimán de anteojos, así se le denomina, según lo que informó el propio especialista. Y también, bueno, pues se dijo que además de esta situación, es un tema que pues no compete, digamos, a las autoridades, no hay un culpable que buscar ahí por los comentarios que se han vertido en redes sociales, pero sí se presume fue una persona que pues en este sentido se le pudo haber escapado este animalito, que también se presume fue adquirido de forma ilegal. Dijo que no es común que en el estado de Morelos este tipo de especímenes pues comercialicen, y es una situación que, bueno, pues evidentemente ha generado todo este tema. También sobre las críticas que han recibido el personal de protección civil del municipio, del estado, de no contar con las herramientas para rescatarlo, bueno, pues dijo que también en el estado de Morelos, al no ser tan común esta situación, bueno, pues justamente el personal de protección civil no está capacitado para estas situaciones, que por el tema de la venta ilegal de este tipo de ejemplares se dan precisamente este tipo de situaciones, no solamente en Morelos, sino en otras partes del país donde se han localizado otros cocodrilos. Y les parece, escuchamos parte precisamente de lo que nos compartió en entrevista Alberto Reina con respecto a esta situación.
2: En primer lugar, pues sí comentar que pues las labores de rescate se han complicado un poco, no por las dimensiones del animal, como ya lo mencionaba ahorita pues el director de Protección Civil, el animal tiene dimensiones pues bastante pequeñas, o sea, no pasa los 50 centímetros. Si por alguna extraña razón este animal llegara a morder a alguien, la mordedura no representaría un riesgo mayor. Pero ¿qué sí sucede? Pues la realidad es que hay mucha basura. Cuando nosotros metemos los bastones para intentar agarrarlo, lo primero que sucede es que se nos atoran entre toda la basura. Por otro lado, hay cuevas. Contra todo protocolo de sanidad, metimos los brazos en esas cuevas para ver hasta dónde llegan, y son muy profundas, son cuevas que por el efecto del agua se están formando por debajo de los cimientos de las casas. Entonces eso también dificulta el rescate.
1: el llamado a los vecinos es justamente, bueno, pues a que eviten en este sentido acercarse a esta zona, porque también, bueno, pues el animalito, si lo podemos decir de alguna manera coloquial, se engenta y esto va a tener una situación que pues, no va a ser capturado fácilmente.

0: dijo que es pues tema de paciencia, pero también le exhorto a los creadores de contenido a que no se acerquen a esta zona porque también pueden entorpecer los trabajos de las autoridades, asustar a este animalito, que bueno, pues también se precisó que no representa ningún riesgo para la población. Angie, es un ejemplar, un reptil de aproximadamente 50 centímetros, dijo que su mordedura no representa mayor complicación, por lo cual también hizo este llamado a que la ciudadanía no entre en este pánico o psicosis y continuarán los trabajos justamente para poder rescatar a este animalito, que dicho sea de paso, está dentro de una de las zonas que no es evidentemente su hábitat, también pone en riesgo su vida, está dentro de una barranca de aguas negras en esta zona de la colonia de los Presidentes del municipio de Temixco.
1: Te agradezco mucho este reporte, Enrique Domínguez. Ojalá en verdad esta búsqueda continúe ahora sí con resultados positivos, tanto para que pues los vecinos estén tranquilos, por más que se le diga a la gente que este animalito no representa un peligro mayor, pues no faltará quien por el miedo, la inexperiencia, pues pueda atentar contra su vida y mejor tenerlo en resguardo. Y por otro lado, pues también brindarle atención médica, atención oportuna y liberarlo en donde sí se han dado caso su hábitat. Te agradezco mucho, Enrique Domínguez. Buena tarde.
0: Gracias a ustedes, Angie. Nos mantenemos pendientes. Buenas tardes.
1: Son las 3:21. Seguimos recibiendo sus participaciones. Váyase a las luchas, luchas para la raza, cortesías a través del 777-9306-454. Una pausa y regresamos.
2: Internacional.
3: Autoridades de Guatemala descubrieron un túnel clandestino en construcción que sería utilizado por reos de un penal de Fray Janés para escapar. Las labores de inteligencia lograron encontrar el pasadizo antes de ser concluido y usado por los prisioneros. El túnel daba un rancho contiguo y será demolido de inmediato. Tras el hallazgo, se realizó un operativo de revisión al interior del penal que arrojó un importante decomiso de celulares, dosis de droga, radios y repetidores de señal Wi-Fi, así como licor y cervezas clandestinas que estaban almacenados para su contrabando entre los reclusos. Esta mañana se anunció el fallecimiento del rey Harald V de Noruega. El monarca murió en un hospital a consecuencia de una anemia hemolítica que le fue diagnosticada. El rey tenía 89 años y a pesar de sus recientes problemas de salud, se negó a abdicar bajo el argumento de que juró su cargo de por vida. Con su fallecimiento, su hijo Haakon, de 53 años, se convierte automáticamente en el nuevo monarca en medio de escándalos recientes que involucran a su esposa. La nueva reina, Mette Marit, fue mencionada en los archivos del delincuente sexual Jeffrey Epstein, con quien sostuvo una íntima amistad entre el 2011 y 2014. Además, Marius, el hijo que Mette tuvo antes de su matrimonio con el futuro rey, condenado a 4 años de cárcel por 2 violaciones, sentencia por la que espera una apelación. Hoy se cumplen 6 meses de la guerra entre Estados Unidos e Irán, un conflicto que en su momento el presidente estadounidense Donald Trump dijo que duraría un par de semanas. En este tiempo se calcula que casi 3.000 iraníes y 18 militares estadounidenses han perdido la vida y a pesar de las treguas y los ceses al fuego, no se vislumbra un final próximo a esta guerra. Las amenazas mutuas han seguido y la pieza clave es el Estrecho de Hormuz, un paso marítimo en poder de Irán, a través del cual circula una quinta parte del petróleo mundial. Este conflicto ha encarecido el crudo y los combustibles y ha disparado la inflación en varios países. Con información de Angie Trujillo, informó para Expediente Morelos, Sara Huesca González.
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1: 3:25 PM, Cristian Betancourt, bienvenido a la cabina de Expediente Morelos. ¿Qué nos tienes? Buena tarde.
10: Hola Angie, ¿qué tal? Muy buenas tardes a todos, hasta allá donde se encuentren. Y mira Angie, el día de hoy la verdad es que tenemos bastante información para dar. Precisamente quiero comenzar el día de hoy mencionándoles nuestro evento que vamos a tener para ustedes, y es las luchas para la raza.
1: Así es.
10: A la cual ustedes se pueden lanzar el próximo domingo 30 de agosto, que prácticamente ya es en nada.
1: Ya.
10: Y pues se pueden ganar sus boletos con nosotros escribiendo al 777-9306454.
1: Así.
10: En donde, bueno, tienen la oportunidad de ver a luchadores, la verdad es que de alto calibre, como el Cibernético, la Puerquiza Extrema, Puma King, que déjenme decirles que es un gran luchador si nunca lo han visto en vivo. Y pues bueno, para llevarse a los niños a disfrutar.
1: Oye, sí.
10: Su último día de vacaciones prácticamente, Angie, porque ya el lunes otra vez a regresar a la rutina de diario.
1: Y además no es lejos, es en el municipio de Jiutepec, es zona metropolitana, para que no haya pretextos, váyase nada más. Pues dispuestos a pasarla bien.
10: Sí, es correcto, de uno de los deportes más bonitos del mundo, que es la lucha libre, y ¿por qué no? Pues para disfrutar de una tarde increíble que nunca, nunca van a olvidar, Angie.
1: Así es, así que estamos recibiendo sus participaciones para que se ganen sus accesos dobles. ¿Qué más información hay, Chris?
10: Así es, Angie, y bueno, ahora la información es, yo les quiero hacer una pregunta a ustedes, y es, ¿cómo se sentirían en un lugar en el que ustedes no son valorados como personas y en el cual no los dejan ser lo que quieren ser? Y este es el caso de Julián Álvarez en estos momentos, que sabemos que, claro, pidió desde hace unos meses su salida del Atlético de Madrid con rumbo al Barcelona. Sin embargo, bueno, ahora las acciones entre estos dos equipos están prácticamente atadas, ya que el Atlético de Madrid ya hizo un comunicado en el cual, pues, manejó la situación de manera que, pues, ellos explican, el Barcelona es nuestro rival directo, es uno de nuestros rivales históricos además, y Julián no tiene ni poquita posibilidad de irse al Barcelona. Ellos quieren que se vaya al Arsenal. Sin embargo, bueno, Julián salió de Inglaterra hace un par de años debido a que en Inglaterra hay una política la cual impide que los extranjeros mantengan a sus familiares que no tienen visa viviendo, pues, con ellos por un cierto tiempo. Y como esta política hizo que el contrato de la visa de sus papás de Julián se terminara, pues él decidió irse a España. Ahora él quiere irse a Barcelona, pero le cerraron completamente la puerta. Esto, la verdad, muchos lo manejan como un berrinche de Julián, otros lo manejan como una circunstancia en la cual dices, pues si el jugador te está pidiendo salir, ya no lo va a hacer bien, ya déjalo salir. Es más, te llevas un dinero extra como equipo, pero sabemos que el fútbol, más que un deporte en la actualidad, es un, pues, es una red económica, sí, de negocios, sí, a lo largo del mundo. Y pues bueno, es la realidad que abarca a Julián. Angie, y bueno, también en cuanto a nuestro fútbol mexicano, les comparto rápidamente los partidos de hoy y mañana. El día de hoy comenzamos con el Necaxa Cruz Azul. Atlante, quien recibe a León en una actuación increíble que ha tenido el Atlante últimamente. Tijuana también recibe a Pumas, y el día de mañana Atlas recibe a Querétaro. Pachuca a Chivas y América a Puebla. Y ya para cerrar, el sábado Santos visitará a Tigres. No, perdón, Tigres a Santos. Sí, es que pues estos partidos la verdad es que son bastante pues complicados para Santos. Pero bueno, Angie, muchas gracias.
1: Al contrario, gracias. Ahí ya luego nos platicas porque creo que presentó su cuerpo técnico, ¿no? Me parece el director de la selección.
10: Sí, ¿no? Sí, también.
1: Hablaremos la próxima semana porque también ya generó polémicas a quienes sí y a quienes no. En fin, gracias Cristian Betancourt.
10: Muchas gracias a ti, Angie, muchas gracias a todo el auditorio.
1: Muchísimas gracias por habernos acompañado. Nos vamos, es viernes. Disfrute su fin de semana y síganos a través de Facebook como Expediente Morelos. 10 años ya sin Juanga. 10 años, una década sin uno de los cantautores, pues quizá que más arraigo ha tenido en nuestro país. Así que nos vamos con él precisamente. Gracias, quédese aquí en la Mejor FM 97.3. Yo soy Angie Trujillo. Hasta el lunes.

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0: estamos. Por fin hemos llegado, damas y caballeros. Hoy por fin es viernes. Ya. Desconozcámonos todos, raza. Hay que chambear sin la camisa, sin la playera, sin la blusa. Total, ya todo lo arreglamos el lunes. ¿O no? También no es de fuerza, ¿eh? Es solamente si usted quiere, sinceramente. De este lado, los controles y producción se encuentra el mismísimo Tommy. La mera punta del tren, el mero pastor del taco, la mera verdura del caldo. Señor Tommy, ¿cómo estás, carnal? ¿Todo bien? ¿Ya comimos el día de hoy? Todavía no. Híjole, y aparte, o sea, ¿qué pasó? Es viernes, ¿cómo que se te antoja, papi? ¿Qué será bueno para este viernesillo? ¿Qué tal te caerían unos Takeshis de Swarovski? Bien, bien, eso. ¿Eh? Barbacoa de res. Bien, papá, me gusta. También saludo con mucho gusto a nuestra querida Sarita. Saludos a nuestra querida Sarita, que en este espacio en particular, en el turno vespertino, no hace nada, pero eres bien recibida. Claro, es que ella se encarga también como apoyo en la producción de Expediente Morelos. Mira, hasta Expediente Morelos. Aquí en el turno vespertino, cuando quieras, Sarita, de verdad, las puertas están abiertas. ¿Ya comiste el día de hoy, Sarita? ¿Todavía no? ¿Y qué está pasando? Ya entendí. Ya entendí por qué no han comido ni la Sarita ni el Tommy. Es que es viernes de tirarnos al vicio. Entonces, ¿para qué vamos a comer si vamos a empezar a inflarle, ¿verdad? Espero que usted no siga el ejemplo del equipo de producción del turno vespertino y ya le hayan entrado los sagrados alimentos. Saludo también con muchísimo gusto a nuestro querido Cristian Betancourt.
1: Perdóname, mi amor, por ser tan guapo.
0: Que hoy viene, dice el Tommy, como chofer de los Pullman, no sean groseros con Chris Betancourt. Se ve guapo con su corbatita, pantalón khaki, camisita. No, en el buen sentido. Sí, no creo que le estoy acá. No va por ahí. Te invito a que te quedes con nosotros de aquí hasta las 7 de la noche, mi raza. Yo soy tu compa, el Chore Jaime, y de esta manera estamos iniciando. Quédate porque es viernes y vamos a tener el tiro de la salida, el salón embrujado y mucho más en esto que es el turno vespertino.

0: Netflix.
1: Vaya manera de comenzar el turno vespertino de viernes, mi raza. De rodillas te pido, de los alegres de la sierra. Me recordó la época donde andábamos allá en el lejano 2006, 2007, 2008, cuando andábamos en las tardeadas de la escuela, bailando, disfrutando. Hoy ya la vida de adulto es cada vez más complicada, mi raza. Pero aquí andamos, echándole galleta. De una vez, descuélguese con nosotros participando en nuestro tema del día. Simple, sencillo, derecha a la flecha, duro y a la cabeza, como dirían aquí en La Mejor FM. Porque hoy vamos a platicar. Es viernes y se antoja. ¿Qué se le antoja en este viernes, mi raza? 777-93-06454 y 777-1029-973. Es viernes y se antoja. Vámonos con la línea número uno de Bolón Pimpón, como dirían los chavos. Excelente tarde. ¿Quién habla?
2: Bodio.
1: ¿Qué dice mi compa Bodio? ¿Cómo estás, carnal? Ahora, ahora, ahora.
2: Hoy es viernes y hoy toca danzón en Xochitepec.
1: Ah, es viernes y hoy se antoja el danzón en Xochi.
2: Sí.
1: ¿A poco? ¿Dónde se arma, carnal?
2: En el Zócalo de Xochitepec.
1: Ah, qué pedo. ¿Y a poco tú vas a bailar, mi querido Evodio?
2: Yo soy la locomotora y la gente va atrás de mí como si fuera la víbora de la mar.
1: ¿A poco sí, carnal? A ver,
2: claro,
1: a ver.
2: Que sí, ahorita te mando un video para que veas cómo.
1: No me mandes videos, carnal. Ahorita mismo nos vamos a rifar esa misión. Chécate. Tommy, ¿tienes por ahí un danzón a la mano, carnal? ¿Lo tienes? A ver, échale. ¡Ay, qué hubo!
2: Ahora, ya párate, la de tubo.
1: No, espérate, ¿qué pasó? Estamos hablando de danzones, Evodio. Y tú te fuiste a canción de tuburio, mano.
2: Pues es que así la puso el compañero.
1: Ah, ¿quieres otra? A ver, ¿qué otra tienes, Tommy? ¿No? ¿Esta está buena o no?
2: A ver. Ay, esta está mejor. Un pasito para adelante, un pasito para atrás, un pasito y llegamos.
1: A ver, Evodio, te estamos siguiendo el paso. ¿Qué es lo que tienes que hacer ahorita en el danzón? Te estamos siguiendo todos los que estamos escuchando, a lo mejor, ¿eh?
2: A ver.
1: Échale. ¿Qué se hace?
2: Un pasito para adelante.
1: Pasito para adelante. Para adelante, Tommy. Pasito tú lo echaste, para atrás, güey, primero. Ajá, para adelante, luego para atrás.
2: Y ahí va.
1: Ajá. No, pues sí le sabe mi carnal, ¿no? ¡Ay, qué perro! Eso es todo, papá. Y ahora digo, ya que tocaste ese tema, canción como de tubo, ¿cómo la bailarías, carnal? A ver, échale.
2: Ah, no, vaya.
1: Échale, a ver. Con no, ustedes.
2: Pónmela, pues.
1: En la pista número uno, llega el patrón de las gelatinas, Evodio Ochoa.
2: Hasta mi gorro ya empezó a bailar también.
1: Ya está, mi querido Evodio. Ya le voy a quitar, porque aquí ahorita ya la raza empezó a desenvainar los billetes de 50, 100 y no queremos que esto se convierta.
2: Ver, pues aquí te esperamos.
1: Es horario familiar.
2: A partir de las 7 de la noche hasta las 9 de la noche.
1: Órale, no se diga más, mi compa Evodio, entonces.
2: Vienes a comer un rico caldito de camarón.
1: Ufas, papá, pero camarón ya pelado, porque a mí me da miedo ese business,
2: Órale, pues.
1: Órale, cuídense mucho, mi compa Evodio. Excelente tarde.
2: Bendiciones para ti y para toda tu familia. Me saludas a las chulitas.
1: Claro que sí, con mucho gusto, mi carnal.
2: Un fuerte abrazote, ya sabes que aquí la esperamos. Ya sabes dónde vivimos.
1: Igualmente, mi hermano, con mucho gusto. Ahí estuvo el compa Evodio. Es viernes y se antoja ir al danzón. Y ahora nos vamos con la línea número 2. Excelente tarde, ¿quién habla?
3: ¿Carnicería Los Olivos?
1: ¿Sí? ¿Quién?
3: ¿Carnicería Los Olivos?
1: ¿Qué dice mi compa Omar?
3: Aquí andamos en el
1: solazo. Ah, papi, ¿dónde andas o qué show?
3: Aquí en el Sam estamos esperando una clienta que con todo gusto vamos a ayudar a subir sus cosas.
1: No, qué caballero, de verdad, ¿eh? Ya pocos quedan como tú, mi querido carnal.
3: No, pues ya me gané mi coca bien fría.
1: Ufas, papi, y así me lo imagino, ¿eh? De esas coconas frías. No, párale, carnal, que ya estamos babeando como perrito de carnicería. O sea, sí me lo imaginé así.
3: No. ¿Cómo se llama? ¿Unos rancheritos?
1: Y...

0: papá. Bien.
1: ¿No quieres poner el arroz? Pues espagueti nada más.
0: Órale, con el espagueti. Yo sí la prefiero con espagueti, carnal. No es que yo me quiera ver acá muy acá, muy mamila, pero como que sí me late más la milanesita con espagueti. Y por otro lado, ¿te gustaría salir a echar un bailongo y sí, unas cuantas kawasakis, no?
1: Nada más una para o dos, para nada más para amenizar.
0: Órale, pues mira, dice Bodio que te espera ahí en Sochi para bailar danzón. No sé si ese tipo de baile estés esperando o tú o lo tuyo es más moderno, más movido.
1: A mí me gusta mucho la cumbia, le agradezco pero para gustos no se rompen géneros, ¿no?
0: Ya está. No se diga más, qué bueno que dices que te gusta la cumbia porque ya viene también los saluditos sonideros, mi compa Omar, para que en cuanto suene...
1: Un saludito, por favor.
0: Ya sabes. Ya sabe que sí, ahorita de una vez lo voy apuntando en el pase de lista sonidero.
1: Le mandé la tarea por WhatsApp.
0: Ya lo tengo aquí, carnal, pero ¿sabes qué? Es la misma tarea que hizo el Chris Betancourt, se me hace que se están copiando, mano, ¿eh?
1: Luego... Vale, saludos a todos, bendiciones.
0: Igualmente, carnal, excelente tarde. Bye, bye.
1: Te mando un beso.
0: Ay, yo te mando dos, mi querido Omar. Pero ya, tranquilo, es de compas, mi querido Chris. No te pongas así, celoso. Sí, porque se pone raro. 4:16, excelente tarde, mi compa Omar. Bye, bye. Usted siga participando y cuéntenos qué se antoja en este viernes. Aquí nomás en el turno vespertino.

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1: ¿Cómo están? Muy buenas tardes, amigos de La Mejor Cuernavaca. Yo estoy bien puesta, dispuesta, sentada en mi lugar, porque ya llegó la zapatiza de La Mejor FM. Sí, si usted dice, híjole, yo ando hasta, miren, hasta la coronilla con los gastos de los útiles escolares, que el cuaderno, que eso. Bueno, un gasto menos, los zapatos, vengan, porque estamos bien ubicados aquí en Ciudad Chapultepec, justamente frente a una primaria. Esa avenida principal, aquí pasa la ruta, ¿qué más quiere que le diga? ¿Nombres, apellidos? Bueno, aquí andamos ya con mis amigos también de Mega, que les agradecemos obviamente porque también se pusieron la camiseta y obviamente pues están aquí con nosotros. Gracias a mis amigos de Mega y obviamente los estoy esperando ya. Yo aquí estoy, aquí estoy. Arlette, ¿qué onda? ¿Qué onda con la gente? ¿Ya llegó o no? ¿Qué pasa?
2: ¡Las mamacitas y la mijú!
3: Oigan, sí, ya llegaron las personas, están formadas, obviamente, esperando su turno. Pero, oye, bien importante recordarle a todas las personas que nos están escuchando y que quieren participar.

0: puestos esperándolos. Y obviamente también los invito para que se queden con mis amigos aquí en el stand de Mega, porque andan ya con todo, muy chambeadores. Así que ya lo saben, mi nombre es Anaí Peña, Arlet Morán de este lado y el Chisqui también. Aquí andamos en la zapatiza de la mejor.
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los castigados haga él. Vamos a mandar a Nancy porque no es salón de los castigados. Son los saluditos sonideros, pero eso pasa cuando escuchas el programa Tomada. Ahí saben, Rosa, los saluditos sonideros. Saludos a nuestra querida Sarita. Arte de la operación radiofónica con la mera punta del tren, el Tommy. La clase los viernes no cobra mucho. El regalo de introducción te da una manzanita con chilito. Dicen, manden a mi jefe al salón de los castigados. Otro, el Winnie.

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1: Amigos de la mejor Cuernavaca, oigan, nosotros continuamos en la zapatiza de la mejor aquí en Ciudad Chapultepec. Ani, tenemos varios ganadores el día de hoy.
2: La verdad es que sí, ya aquí en Ciudad Chapultepec se dieron cita. Híjole, la verdad es que está increíble esto, ¿no sabes? Ese suspiro de los papás, coño, sí le quedó, ya no voy a gastar en zapatos, ¡qué padre! Y oigan, yo los sigo invitando para que vengan y nos ubiquen aquí en la colonia Ciudad Chapultepec. Aquí estamos ya bien ubicados con nuestros amigos de Mega. Y obviamente la regaladora de la mejor, que sin Mega no hubiera sido también posible. Esta es Zapatiza 2026, Estamos ya a nada de regresar a clases, así que si ustedes andan por alrededores, bueno, aún llegan. Aquí los esperamos para que puedan llevarse sus zapatos. Obviamente tienen que venir con su hijo y tienen que traer calcetas. Eso es indispensable, calcetas. Y por acá ya estamos con una mami ganadora, Arlet.
1: Así es, la señora Esmeralda. ¿Cómo está? ¿Ya se ganó sus zapatos? ¿Lista para el inicio de regreso a clases?
3: Sí, ya lista.
1: Oiga, ¿y usted se esperaba que sí le quedaban los zapatos a Mateo?
3: Sí, porque son del 20.
1: O sea, usted ya bien pendiente en la regaladora de vamos a ir por esos zapatos, van a ser tuyos. Oiga, ¿y cuánto saca de promedio de su hijo en la escuela? ¿Sí le va bien?
3: Sí, sí le va bien. Va en el kinder y le va muy bien.
1: Muy bien, qué bueno, la verdad es que me alegra muchísimo que podamos participar con ustedes también en este regreso a clases y que obviamente pues ya se ahorraron tantito de dinero, ¿no?, en los zapatos.
3: Sí, ya, es una gran ayuda, la verdad.
1: Muchísimas gracias, señora Esmeralda, y pues felicidades por tener por acá a sus niños. Oigan, recuerden que nosotros vamos a continuar por acá en Ciudad Chapultepec como hasta las 5 de la tarde precisamente para que vengan, para que se acerquen y puedan participar. Importante que traigan su calceta, Ani.
2: Importante y también importante, y gracias a mis amigos de Mega que se la están mega rifando aquí, así tal cual como su nombre. Se la están rifando con nosotros, gracias a nuestros patrocinadores y obviamente a disfrutar de este Zapatiza 2026. Ya lo saben, estamos aquí en Ciudad Chapultepec, la regaladora, las mamacitas de la mejor, el Chisqui, aquí todos en la Zapatiza 2026.
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1: No, ¿cuál tarea? ¿Sí?
2: Recuerda, mi raza, es viernes y se antoja. De eso estamos platicando aquí en el turno vespertino. Saludos por acá a nuestro querido Mari y al compa Panda que dice: hola, ¿qué rollo, padrino? Excelente fin de semana, carnal. Hoy es viernes y se antoja andar como el cabello de Daniela Romo, mi hermano. ¿Sí sabe dónde? Hasta atrás, así mero, como placa de tráiler, mi raza. Así se antoja, mi hermano. Bueno, ahorita ya uno ya le piensa, ¿no? Ya llega una edad en la que dice: híjole, pues es que, o sea, como que sí se antoja andar así, pero si eso significa que voy a andar mañana bien crudote, sintiéndome mal, ya le piensas, güey. Sí, la verdad, sí. Sí le vas pensando, ¿eh? Ah, exactamente. O luego, como los compañeros del Chris Betancourt, unos chavillos de la universidad. ¿Cómo los ves, Tommy Tommy? Se ponen a pistear, a caguamear afuera del Oxxo, que llega la patrulla y que me los lleva, mis carnales, caray, les digo. Buenas tardes, padrino Chore. Ya estamos drinking unas amargas, pero responsable. Alistando la troca y la traila para trabajar sábado y domingo. Bonita tarde. ¿Y qué quieren los hospitales? ¡Salud, mi carnal! ¡Eso! Oye, me gusta Pepe de la Loma. Buena la troca y el trailer, carnal. Se ve perrón. Se ve que ahí sí. Ahí por lo menos sí cabe un caballo, carnal. Dice por acá también: hola, Chore. Buenas tardes. Ya andamos aquí echándonos unas guamas. Bien, eso es todo. Y también por acá: hoy es viernes y se antojan unos aguachiles con una bien fría al lado. Mi querida Mari, bien, Digo, sí, bueno, Mar, sí, mi querida Mar, sí se antojan esos, ese aguachilito verde, picosito, con su cervecita a un lado, musiquita de banda, todo, todo ambiente de viernes, ambiente de fiesta, pues, mi raza. Usted sigue compartiendo su mensaje y cuéntenos qué se antoja para este viernes. 777-93-06-454. Siga mandando su mensaje, participe y quédese aquí nomás en el turno vespertino.

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17: Oiga, nosotros continuamos desde Ciudad Chapultepec en esta Zapatiza 2026 y me encuentro con Getse de Mega. ¿Cómo estás, Getse?
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17: 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Vámonos, regresamos a cabina, ¿verdad? Gracias allá a Tommy, Chore, gracias a Arlette, el Chisqui, yo soy Anaí Peña. Y obviamente se quedan en compañía de la mejor FM 97.3.
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5: Traemos historias de esas que son difíciles de creer. Bueno, no lo voy a decir así, al rato vamos a tener que estar pagando. ¿Para qué quieres, ¿verdad? Y es que un perrito de la raza Corgi, que no sé si ustedes los han visto, pero son como estos, que son como salchicha, pero peludos, carnal, así. Chaparritos, achaparrados. Bueno, ahí le va. Este Corgi llamado Opi se hizo viral en redes sociales porque en estos últimos días desapareció lamentablemente en una tormenta sufrida allá en California y reapareció. Por fin en estos días reapareció. Aquí lo que llama la atención es que desapareció hace más de 2 meses y fue encontrado en Illinois, a más de 3,000 kilómetros de casa. Para que se haga una idea, es como si un perrito hubiera desaparecido aquí en Morelos y lo hayan encontrado en Cancún, mi raza. Imagínense eso. La distancia por carretera que hay entre Cuernavaca, Morelos y Cancún ronda los 1,628 kilómetros. De California a Illinois son 3,347. Es decir, viaje ida y vuelta de Cancún. Esa fue la distancia que recorrió este perrito. Bueno, o un viaje solo. Se perdió en Morelos y apareció en Nueva York. No es exageración, mi raza. De verdad. Es como si un perrito se hubiera extraviado aquí y hubiera aparecido en Nueva York. Esa es la historia de Opie, un perrito Corgi de 5 años que desapareció durante la tormenta en California. Y un pequeño microchip que tenía este animalito, pues fue la pieza para poder resolver en dónde se encontraba. Este caso fue relatado por el Servicio de Animales del Condado de DuPage, allá en Illinois. Y este perrito escapado de California, pues apareció allá. Aquí la pregunta y lo que muchos dicen es, ¿cómo le hizo para llegar hasta allá? Yo creo, sinceramente, que lo tuvieron que haber subido a una nave, se lo llevó un carro porque caminando, güey, pobre perro, estamos hablando de que es de aquí a Nueva York. ¿Cuánto tiempo se hace usted caminando? No, es bastante, bastante alto el tiempo. Entonces, empiezan a circular diferentes versiones que dicen, se me hace que al perrito lo agarraron, se lo llevaron y lo soltaron ahí en Illinois. ¿Puede ser? Puede ser, es una opción, mi raza. Pero aquí llama bastante, bastante la atención la distancia tan larga que hay entre un punto y otro. ¿Cómo la ve? ¿Qué piensa usted que fue? ¿Cree que realmente un perrito puede recorrer esa distancia a pie, sin ayuda, sin automóvil? Está raro. Y es que, aparte, también seamos honestos, el peligro al que está expuesto el perrito, o sea, no falta que de repente, a lo mejor, si se acerca demasiado a borde de carretera, pues lamentablemente puede suceder muchas cosas. Son cuentos y son historias que son difíciles de creer, como se lo decía. Si usted quiere ver la foto del perrito, yo con mucho gusto se la comparto a través del WhatsApp de La Mejor y volvemos a la misma situación. Está bien difícil que un perrito de ese tamaño haya recorrido tanta distancia nomás porque sí. Pídame la foto, yo se la comparto y siga participando en este tema del día. Hoy estamos platicando, mi raza, sobre es viernes y se antoja. Aquí nomás en esto que es el turno vespertino.

mando un beso, mi carnal. Y aparte, mira, fue largo, güey. Porque si hubiera mandado el beso cortito, ya iba a decir el chiquillo, pero ese no se manda. Nada más se mandan los besos cortitos. Eso, mi querido compa Panda. Gracias por estar conectado con nosotros, mi carnal. Y también por aquí dicen: yo soy Toño. Saludos a Jutepec. Y se antoja una chelita bien fría y los taquitos al pastor, carnal. Definitivamente, ¿eh? Unos taquitos, pero con copia, mi raza. Con copia y con cariño, es decir, cebolla y cilantro. Porque si usted nada más se va a echar su taco, la pura tortilla y la carne, con todo el respeto que me merece, eso no es echarse un taco de verdad. La tortilla, o sea, para que sea un taco de calidad, debe costar mucho trabajo hasta que se cierre el taco. De que tiene carne, cebolla, cilantro, las piñitas, debe tener cebollita ahí, con habanero, debe tener salsas de todas. Eso creo yo particularmente, es un buen taco. Pero digo, aquí al final de cuentas no juzgamos. Usted eche su tacuche como quiera, ¿verdad? Y también acá cuenta Marianita. Chore, es viernes y se antoja decir unita y nos vamos. Pura pisteación aquí con la raza de la mejor FM, ¿eh? Digo, está bien, me agrada, porque ya sé que en cualquier momento, si usted me invita a un plan, pues obviamente va a ser un plan que conlleve a lo mejor la fiesta, unas cuantas chelukis, unas cervezukis, y cada quien a su casa. Pero efectivamente, como dice Marianita, es peligroso esa, ¿eh? Esa de que unita y nos vamos no es cierto, es una vil mentira, nunca es una sola. Usted mande el suyo, compártanos qué se le antoja en este viernes y participe en el tema del día de hoy. Estamos abriendo comunidad, estamos abriendo conversación, mi raza. De aquí hasta las 7 de la noche en esto que es el turno vespertino.

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2: Y en ese momento, solamente porque usted lo pidió, mi raza, se va a acceso doble para que nos acompañes a Luchas para la Raza. Eso este dominguito 30 de agosto, 4 de la tarde. Nos vemos allá en el Auditorio de los Petroquímicos en Jutepec. La neta es que el día de hoy ya nos fuimos a dar nuestra vuelta. Y es más, mi raza, el boleto que se va a regalar en este momento va para la Zona Azul. Para que estés con nosotros en una zona exclusiva y disfrutes de la porquiza extrema. En contra de Cibernético, Chessman y Puma King. Además va a estar Ciclón Ramírez Jr., Huracán Ramírez, Pentagón y Monster Clown. Y muchos luchadores más. ¡Boleto doble en Zona Azul! Vámonos con la línea número uno. Muy buenas tardes. ¿Quién habla?
3: Bueno.
2: ¿Sí? Hola, ¿quién habla?
3: Mar.
2: ¿Cómo estás, mi querida Mar?
3: Bien, bien, ¿tú?
2: Todo bien, Mar. Aquí andamos, contentos, gustosos de recibirte. Oye, cuéntanos, mi querida Mar. ¿Tú quieres irte a las Luchas para la Raza en Zona Azul?
3: Claro.
2: ¿Con quién te vas a ir?
3: Con mi hijo mayor, con Matías.
2: Muy bien. Te voy a hacer dos preguntas. La primera, Mar. Dime el nombre de un luchador que esté en el cartel.
3: Cibernético.
2: Ah, maníaca, como diría el Cibernético. Efectivamente, Cibernético está. Ahora, la segunda pregunta, mi querida Mar.
3: Dime.
2: ¿Qué estación te da las mejores promociones?
3: Chore, no hay otra. La mejor FM.
2: Eso, mi querida Mar, te la sabes, hombre. Tú ya tienes tu boleto doble en Zona Azul, ¿vale? No me vayas a colgar que te vamos a dar indicaciones.
3: Sí, muchas gracias.
2: Gracias a ti, cuídate mucho, Mar, que estés bien.
3: Gracias, bye.
2: Bye, bye. Ahí se fue nuestro primer boleto en Zona Azul, pero más adelante vamos a regalar otro boleto en Zona Azul, mi raza. Así que usted póngase bien trucha y quédese conectado aquí nomás en el Turno Vespertino.

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0: experiencia en la zona azul de Luchas para la Raza. Ya se la sabe, mi raza, con la mejor FM 97.3. Si todavía no tienes tu boleto en la zona azul, take it easy, my friend. Aguados todos, calmantes montes, con Carmela y sin Priscila, que más adelante estaremos regalando más accesos. Por acá dicen, ¿qué vole, carnal? Es viernes y se antoja la Barbie Apple. Un envío a Tijuana, Baja California, por favor, ya se la sabe. Lleve su manzanita aquí nomás con su servilleta, Rica manzanita con cheleto. Ya después de este comercial que no he pagado, por cierto, continuamos con los mensajes de la raza. El compa Beto, es viernes y se antoja el fin de semana una carnita asada, música y que nadie pregunte a qué hora voy. Eso, compa Beto. Una carnita asada con los compas, sin que te estén diciendo, ¿ya vienes? O que te destapes una y que digan, ¿otra? ¡Oh, que la! Pues efectivamente, es otra. O sea, ¿no estás viendo? Pero pues son cosas que pensamos, ¿verdad? Porque no las decimos de frente. ¡Sí, no somos tontos! No somos tontos, los decimos de frente y luego, ¿para qué quieres? Sí, no, no, no. Dice Sandro, Sandrita, es viernes y se antoja arreglarse, aunque sea nada más para salir al café. Mira la Sandrita. Coquetilla la chavilla. Está bien, usted arréglese. Póngase bonita. Perfúmese. Así vaya usted, mire, a la tiendita de la esquina. Bien dirían los horóscopos de Durango. Antes muerta que sencilla. Entonces, mejor que digan, ay, mira la vecina, ¿cuánto se arregla para ir a la tienda? A que digan, mira la vecina cómo viene aquí a la tienda. Chanclas con calcetines, la playera del partido político. No, no, Sandrita, tú síguete arreglando, mana. Tú ponte bien chula para donde quieras jalar. Dice mi compa Jorge, Chore, es viernes y se antoja mandarle mensaje a la persona a la que uno sabe que no debería mandarle mensaje. ¡No lo hagas, mi compa Jorge! ¡No caigas, carnal! ¡No lo hagas, hermano! Pase lo que pase, no le escribas. Mejor escríbele al Chris Betancourt. Si quieres hablar con alguien, mejor escríbele al Chris. ¡Vámonos con la línea número uno esta tarde! Hola, hola, ¿quién habla?
1: Hola, soy Elvia.
0: ¿Qué onda, mi querida Elvia? ¿Cómo está?
1: Muy bien, muy bien.
0: Qué bueno. Cuénteme, mi querida señora, hoy es viernes, ¿y qué se antoja?
1: Se antoja una rachera y una cervecita bien fría.
0: Ufas, una racherita y su cervecita fría, mi querida Elvia.
1: Sí.
0: A ver, nomás para que no quede ahí. ¿Cómo se prepararía usted un buen taco de arrachera? ¿Cuáles serían los ingredientes adecuados o con qué se comería una arrachera? ¿Con qué lo acompañaría, señora Elvia?
1: Yo la acompañaría con unos nopalitos asados.
0: Unos nopalitos, ok.
1: Cebollita.
0: Ok.
1: Cebollita roja.
0: Uf.
1: Y la rachera.
0: Bien, señora.
1: Con cilantro y cebollita mejor.
0: Eso, con su cebollita. La salsita roja la va a querer cruda, la va a querer en la licuadora, la va a querer molcajeteada. ¿Cómo va?
1: De salsa de arroz con jitomate, todo asado.
0: Eso, señora Elvia. Miren, Tommy Tommy dice, o sea, básicamente se le antoja una arrachela. Bien, señora Elvia. Anda, nomás aquí levantando tojos, mi querida Elvia, Qué bueno, ojalá que se haga. Dígale al marido, dígale a los hijos que se pongan guapos, hombre, ni modo que no se manden.
1: ¿Verdad? Pero no,
0: aquí
1: tengo comida.
0: Pues guárdela para mañana, señora Elvia, ¿pues qué?
1: No, ayer hice pozole y ayer comí pozole y era pozole.
0: ¿Y mañana?
1: No, ya se terminó.
0: No, pues ahí está, lo que le digo, mañana la rachera en sabadito. Ni modo que no se manden los hijos o el marido.
1: Sí, mamá.
0: Ya está, no se diga, pues pídasela y luego nos invita a nosotros. Ay, Dololo, de gorrona, ¿eh? Gracias, señora Elvia, cuídese mucho y que tenga excelente tarde.
1: Igualmente,
0: lloré. Bye, bye, bye. Es viernes y se antoja. Cuénteme qué se le antoja y quédese aquí nomás en el turno vespertino.

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3: Ya vamos.

Dice Fabi: hola, Chore, es viernes y se antoja quitarse el estrés de la semana. Efectivamente, Fabi. Somos unas personas respetuosas. Somos personas pensantes. Y solo diré que quítate el estrés como tú quieras, mi querida Fabi. Por ejemplo, le voy a decir, particularmente a mí me gusta quitarme el estrés, unas caguamonas y un bonito karaoke. Y con eso ando yo a tope, mi raza, ¿eh? ¿Tú cómo te quitas el estrés, Chris? Bueno, ya, ¿para qué mejor le pregunto yo al Chris Betancor? Ah, viendo luchitas, dice. ¿Tú, Tommy, cómo te quitas el estrés, carnal? ¿Cómo te...? Mejor ya, ¿para qué? No, así lo vamos a dejar, ¿verdad, mi raza? Dice... Dice mi querida Lupita: es viernes y se antoja no cocinar cena, poner una novela y cancelar cualquier plan, mi Chore. Saluditos desde Cuernavaca. Muy bien, Lupita. Saludos a alguna parte de Cuernavaca, en algún punto de la hermosa ciudad de la eterna primavera nos escucha Lupita, y hasta allá le mandamos un besote. Gracias por estar conectada con nosotros a través de la mejor FM 97.3. Mi raza, estoy en posibilidad de decirle que en septiembre vaya preparando traje de baño, mi raza. Vaya preparando los sándwiches en bolsita, porque vamos a tener una fiesta de aquellas en la mejor FM. Música, alberca, sol y todo el equipo de la mejor. Hasta el Tommy Tommy va a andar allá en traje de baño. Chris Betancourt, nosotros tres, los tres mosqueteros en traje de baño, pero nos lo llevamos chiquito, papi. Cortito nos vamos a llevar. ¡Oh, qué la! Nuestro traje de baño, ¿ah? Solamente eso le puedo ir adelantando. No haga planes. 19 de septiembre. Ya, hasta ahí. Hasta ahí, esto es un preventivo casero mal hecho. 19 de septiembre. Mucho ojo, mi raza. Se viene el chapuzón de la mejor. Eso en el Parque Acuático Ex Hacienda de Temixco. Así que si tú quieres tus accesos, tienes que estar bien al tiro de todos los espacios en vivo y obviamente la regaladora, porque vamos a pasar una fiesta acuática como DVD Blu-ray. Bien truchas, bien pendientes todos, mi raza. Sábado 19 de septiembre, no te lo puedes perder. Sigo con 44, tú sigue conectado de aquí hasta las 7 de la noche. Yo soy el Chore y estás aquí nomás en La Mejor.

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